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5: Hola, hola, soy Claudia Mejía. Estamos en un nuevo episodio de Ya Oíste. Hoy vamos a hablar sobre alimentación. Ya sé, a veces es como de la rutina, el trabajo, no podemos alimentarnos bien y que llega el fin de semana y nada más queremos estar en casa, no hacer nada, pero creo que es muy importante. Hoy está conmigo un nutriólogo, es Cristian Gómez Montoya. ¿Cómo estás?
6: ¿Qué tal? Mucho gusto. Pues estoy encantado de estar aquí acompañándolos.
5: La alimentación, cuando nos queremos enfocar justo en nuestra alimentación, es que quiero bajar de peso. Creo que es más como esa parte. Quiero bajar de peso, no tanto por quiero estar saludable. Entonces, ahí también hay un entorno de mitos muy grandísimos.
6: Claro, hay que empezar nuevamente con esta idea de disfrutar estos alimentos, de incluir pues una gran variedad, de empezar otra vez a disfrutar estos alimentos, de ya empezar a entender lo más valioso que es justo esta experiencia. ¿En dónde podemos encontrar nutrición? Pues realmente en todos lados, en lo que, por ejemplo, Navidad, Año Nuevo, que el Día de la Candelaria, realmente muchas veces nos juntamos para comer, para consumir alimentos. Que si quiero regalar un detalle, doy chocolates, también aquí podemos encontrar nutrición justamente porque entra esta ingesta de alimento y ahí también, esto también es dieta, no nada más es, ay, la dieta milagro, ay, esta dieta que me va a ayudar a bajar de peso, porque como tú bien lo dijiste, muchas veces nos enfocamos en el peso solamente sin enfocarnos en lo que realmente vale la pena, que es la composición corporal, nuestra salud y el porqué de ese alimento que estamos consumiendo.
5: Dijiste dieta, dieta es comerte un chocolate. Dieta, o sea, abarca toda tu alimentación.
6: Sí, sí, dieta va muchísimo más allá. Es lo que consumes, sea lo que sea, que consumas día con día, eso es dieta. Okay. Así sea, comas nada más una manzana, eso ya entraría dentro de una dieta diaria.
5: Ok, y entonces, ¿cuál es la diferencia en llevar justo un plan alimenticio acorde a tus necesidades?
6: Ok, pues mira, llevar un plan alimenticio acorde a tus necesidades es justo eso, ir controlado, dependiendo si tienes alguna patología, dependiendo si tienes alguna necesidad, algún objetivo, si quieres también dirigirlo hacia algo más sencillo, hacia algo más, no sé, no a todos nos gusta lo mismo. Entonces aquí también entra esta parte de nosotros como profesionales de salud, irnos dirigiendo y acomodando, adecuando estos planes de alimentación organizados a cada persona. No tanto que las personas hagan lo que yo digo, si no les gusta, porque realmente no lo van a seguir. Van a decir, ah, pues sí, este producto milagro o así, por más que funcione, no lo voy a consumir. Pero creo que aquí es importante esta parte de aterrizar hacia dónde quieres ir y qué necesitas con tu alimentación.
5: O sea, sí o sí, todos, todas, debemos de acudir con un nutriólogo, con un profesional, para saber qué comer y saber qué comer bien, si se puede.
6: Claro, y se puede comer rico, se puede comer saludable, se puede comer bastante variado dentro de lo que tú necesitas en tu ingesta diaria recomendada, porque muchas veces pensamos que no, que debemos de comer pura lechuga, que debemos de comer puros licuados, puros jugos inclusive, ¿no? Que se tiene esta creencia, pero la realidad es que no va por ahí. Debe de ser como las características de la dieta correcta, debe ser variado, debe ser suficiente, debe ser adecuado para cada persona, inocuo, que esto quiere decir que sea saludable, limpio para las personas, que no nos haga daño, que cumpla con las características de higiene adecuadas también en el manejo de alimentos, y creo que esto también es muy importante de revisar.
5: Y si una persona que es vegana o vegetariana, vegetariana es diferente, ¿no?
6: Ahorita sí,
5: vamos a hablar sobre eso. Pero una persona que es vegana y no tiene un seguimiento constante o adecuado de un profesional, como lo es un nutriólogo, ¿qué impacto tiene en su salud?
6: Bueno, es importante mencionar aquí ya un poquito más específico, por ejemplo, nutrimentos como la vitamina B12, la vitamina D, el omega 3, y estos muchas veces no se pueden cubrir con una dieta 100% vegana, debido a que estos se encuentran mayormente en alimentos de origen animal. Sí se puede ya incluirlo en suplementación, pero hay veces que los mismos veganos dicen, no, yo de plano ni suplementación. Ahí hay que encontrar la manera, es todo un reto, la verdad, también encontrar como la manera de decir, a ver, estos alimentos pueden cumplir un poquito más con lo que necesitas. Se puede tener también un tipo de vida saludable diaria siendo vegano, pero sí tomando en cuenta que es importante cuidar esta parte de la vitamina B12, el calcio, el hierro, la vitamina D, como te decía, el omega 3, porque es esta parte donde ya entran como estos mitos de que no, si haces veganismo, ya vas a bajar de peso, vas a verte bien o vas a ser débil, siempre te van a contar puntos buenos o puntos malos, ¿no? Por eso es importante siempre acercarte con un profesional, porque en redes vas a encontrar opiniones a favor o en contra, en las noticias de qué tendencias, en todos lados siempre te van a decir mucha información. Y como me decías, hasta una amiga puede llegar y, oye, no, es que mira, fíjate que bajé 10, 15, 20, 30 kilos, pero no es tanto enfocarnos en el peso, sino enfocarnos en nuestra composición corporal.
5: Pues sí, porque puedes pesar 90 kilos, pero tu masa corporal es menor que el músculo. Entonces no es lo mismo.
6: Sí, un ejemplo que me gusta mucho darle a mis pacientes es esta idea de pesas, por decir también otro número, 70 kilogramos, pero bajas un kilogramo de grasa y luego subes un kilogramo de músculo, vas a seguir pesando los mismos 70 kilos, pero tu composición corporal va a ser muy diferente y tu salud también pues puede tener también cierto reflejo, ¿no? Y pues esta parte del veganismo muchas veces se cree erróneamente que es un tipo de dieta, pero no, como te decía, es un estilo de vida que justamente se deben de seguir. Las personas, cada persona sigue una idea diferente acorde a su contexto.
5: ¿Y qué pasa con el vegetariano?
6: Ok, bueno, la diferencia entre el vegano y el vegetariano es que el vegetariano a veces sí puede incluir alimentos de origen animal como el huevo o la leche, ya sean ovo-lacto-vegetarianos. Ovo-lacto-vegetarianos incluyen ambos. Lacto-vegetarianos incluyen solamente productos de leche o lácteos. Y los ovo-vegetarianos solamente huevo. Pero el vegano sí es un poquito más cerrado a querer consumir. Pero pues hay varios tipos de veganos realmente. Hay inclusive un tipo de vegano que solamente consume frutas, semillas que han caído, ni siquiera dañan la naturaleza. O sea, también entra esta parte del medio ambiente y la parte ecológica, por lo que te decía también de no dañar la naturaleza, de la huella ambiental.
5: Yo creo que este episodio se tiene que llamar ¿por qué ir con tu nutriólogo? Un nutriólogo. Porque sí, o sea, todo el mundo tenemos esta idea de que ir al nutriólogo es como de, va a tardar un buen en que yo llegue a mi meta, o ya que me dé lo que me tenga que dar. Pero en realidad no es así, ¿no? Uh-huh. Y ahorita tú no lo estás diciendo. Entonces, cambiar ese chip no es tan fácil. Pero como tú decías, empezar por algo ya es una ganancia, ¿no?
6: Sí, y es importante para nosotros nutriólogos empezar a ver esta cuestión de si mi paciente tiene tal característica, se le complica tal cosa, esto no le gusta, por ejemplo el aguacate, ¿no? Que claro que es un alimento con gran cantidad de nutrimentos. Si no le gusta, no es como que ya te lo tienes que comer, porque va, al contrario, nunca va a volver a regresar a la consulta. Y también entra esta parte, ¿no? De respetarlo, de decir, bueno, si no le gusta el aguacate, ¿qué otro alimento le puedo ofrecer a mi paciente para que él diga, me gusta y estoy cumpliendo, ¿no? Siempre es dar estas opciones, porque realmente opciones hay muchas.
5: Cristian, muchísimas gracias por acompañarme aquí a este episodio.
6: No, muchísimas gracias a ti por invitarme, por también escucharme, por apoyar también a las personas en esta cuestión de la información, que empiecen a escuchar también todos estos temas que son bastante importantes.
5: Él fue Cristian Gómez Montoya. Yo soy Claudia Mejía. Nos vemos en un próximo episodio. Adiós.
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un saludo. ¿Cómo se la están pasando en estas vacaciones? Yo estoy muy contento y muy a gusto en casita. Espero que también ustedes estén divirtiendo. ¡Jueguen mucho! ¡Diviértanse!

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2: Y muy buenos días, tengan todos ustedes y sean todos completamente bienvenidos al noticiero matutino de La Patrona 94.1 en este excelente miércoles 17 de junio del año 2026, donde primero que nada espero usted amaneciera de la mejor manera, se encuentre bastante bien y sobre todo con todo el ánimo para esta mitadcita de semana. De parte de todo el equipo de La Patrona le mandamos un saludo y un abrazo enorme, gracias por estar al pendiente, gracias por su sintonía, gracias por su preferencia, sobre todo gracias también por recomendarnos y ayudarnos a que este espacio radiofónico y crezca muchísimo más todos los santos días. Saludos a Katy, los honores. Katy, muy buenos días, ¿cómo estás? ¿Todo, todo bien? ¿Todo chido? Eso me da muchísimo, muchísimo gusto. Y aprovecho también para presentar en esta muy bonita mañanita de miércoles a Norma Granado. Norma, ¿cómo andas? ¿Qué rollo?
3: ¿Qué onda, Luis? Muy buenos días a ti, buenos días Katy también ahí en cabina y sobre todo muy buenos días a toda la gente que ya está conectado aquí con nosotros. Hoy es ombligo de semana, sí, miércoles.
2: Rapidito, ¿no?
3: Sí, rapidito, se fue volando la
2: ya semana. Ya mañana cumple una semana que empezó el mundial, así
3: rápido ya se mañana, nos va a ir. Ya mañana juega de nuevo México.
2: Híjole. Toda la gente de Guadalajara, sinceramente, hagan lo suyo fuera del hotel de los coreanos. ¿Viste? Toquen la tambora, el recibimiento de la selección mexicana estuvo fantástico. Sí, wow. Entonces, por favor, háganle mucho ruido a los coreanos para que vayan un poquito más cansados el día de mañana y pues eso también nos ayude un poquito más porque el público también tiene que jugar por acá en México. Y de este lado también nos saluda con el gusto de siempre Luis Arnoldo y Alvidres, con el gusto y el placer de todos los días. Gracias, gracias a Dios y gracias a la vida por permitirme estar aquí detrás del micrófono un día más. Y aprovecho para saludar a la gente de San Juanito, de Krill, de Bocoina, Urique, Ocampo, Maguarichi, Guerrero, Carichí, Cerocagui, Basasiachi, Mori, Yuruachi. Un abrazo enorme para todos ustedes. Gente de Batopila, Vallés, Albergel, Guadalupe y Calvo, Huachochi y Majaca, gracias por su sintonía y le recordamos que estamos llegando a más de 47 municipios en todo el estado. Y sí, qué chido sería el recibimiento, bastante,
3: sí,
2: bastante chido.
3: Yo me emocioné, yo dije, ay, qué padre estar ahí, ¿no? Gritándole a hormiga.
2: Hasta Ochoa le gritamos a quien sea necesario, que pues mañana tengan que sacar las papas en el partidito, que recuerde que es a las 7 de la tarde el día de mañana, no es temprano como el jueves pasado, para que usted se programe. Si viera a verlo en un restaurante, prográmese con tiempo, va a estar lleno, va a estar bastante, bastante saturado, y ni los hostes ni los meseros tienen la culpa de que usted no alcance mesa. Si llega temprano, pues bien, y si no, acomódese para verlo también en la Plaza del Ángel, acá en el centro, también
3: vamos transmitiendo
2: el partido. Ayer estaba el partido de Argentina, sí, efectivamente, y si no, pues termínelo viendo en su casa ahí con sus camaradas, pero recuerde, no se enoje con los meseros, ellos no tienen la culpa de que esté lleno el restaurante, ¿saben?
3: Y
2: cómo
3: diles propina, diles propina.
2: De que llegue así, oiga, una mesa para, me tocó, oye, una mesa para 7 y lo voltea a ver el chavo.
3: No manches, no juegues.
2: Se desocupa después de las 3 y el chavo, no, es que la quiero ya, es para el juego, y lo, ellos también, pero pues ellos sí llegaron temprano, ¿no? Sí apartaron su lugar, así que pues nada más, no sean groseros con ellos, porque ellos pues no tienen la culpa de absolutamente nada. Pero comencemos con información, sobre todo hablando de temas de negocios, porque la gobernadora Maru Campos presentó el programa Impulso Chihuahua 2026, mediante el cual, apúntale, destinará más de 900 millones de pesos para apoyar a micro, pequeñas y medianas empresas de todo el estado, con el objetivo de fortalecer la economía y generar más empleos. La mandataria estatal informó que las y los emprendedores podrán acceder a créditos de hasta 5 millones de pesos con una tasa fija menor a las comerciales, sin comisión por apertura, sin garantía y con plazos de hasta 60 meses para liquidarlos. Destacó que Chihuahua se caracteriza por su espíritu emprendedor y por el esfuerzo de quienes buscan hacer crecer sus negocios. El programa se realiza, ojo, en coordinación con Nacional Financiera y estará disponible para empresas de las distintas regiones de la entidad. Las personas interesadas pueden consultar los requisitos e iniciar su registro a través de la plataforma oficial de Fidiapech. Si quiere más información, se la podemos compartir con todo gusto, no hay ningún problemita, pero escuche usted a la gobernadora del estado.
4: Que te vaya muy bien. Felicidades. Sabemos que si algo nos define en Chihuahua es que somos entrones y emprendedores. Nos gusta jalar, esforzarnos y crecer. Y para lograrlo, cuentas conmigo. Porque ya estamos lanzando Impulso Chihuahua 2026, un programa de créditos que hacemos con Nacional Financiera para financiar a micro, pequeñas y medianas empresas. Y este año tenemos más de 900 millones de pesos para impulsar a las MIPYMES en todo el estado. Son créditos de hasta 5 millones de pesos con una tasa fija muy baja, menor que las tasas comerciales, sin comisión por apertura, sin garantía y hasta 60 meses para pagar. El trámite es muy sencillo. Entra a la página que está en pantalla para conocer todos los detalles. Con Impulso Chihuahua 2026, hagamos crecer tu negocio, generar empleos y seguir fortaleciendo la economía de nuestras familias en todo el estado. Y ya sabes, cuentas conmigo.
2: Así que órale, pues en caliente, los que estén interesados, padre, pues acérquense, ¿no?, inmediatamente. No, sí, sí, qué chido. La verdad es que este tipo de programas se agradecen inmediatamente. Uh-huh. Lo que es para el apoyo a pequeñas, bueno, micro, pequeñas y medianas empresas, eso sí, créanme que no hay ninguna queja en lo absoluto. Sobre todo que aquí somos bastante emprendedores, ¿eh? En Chihuahua sí, sí nos gusta hacer de todo ese rollo. Así que pues acérquese inmediatamente porque el gobierno del estado pues le está dando a usted esta facilidad.
3: Y yo no sé si te diste cuenta, en el video estaba, voy a meter gol, pero no pasa nada, un emprendimiento que empezó haciendo chocolates en una...
2: Y se anunciaba aquí,
3: la conozco, es amiga mía, y de verdad me da mucho gusto verla crecer y que ya hasta tiene su propio local bien grandote, Lua Chocolate, un saludo.
2: Y muy rico, la verdad.
3: Deliciosos, y pues bueno, miren, ve si suceden las cosas.
2: Sí, nomás, ahora sí que con perseverancia, mi gente, con perseverancia las cosas se empiezan a dar. Nos llegan mensajitos por acá hablando del juego de Corea contra México, dice, si de eso se trata y que la ciudadanía juegue su parte, pues que haya bloqueos y balaceras para que les dé miedo y ganemos por default. Dice, no, 18 y sus tonterías. No, espérate, calmado. Se supone que está más calmado por allá en Guadalajara, digo, entre comillas, ¿ah? Otro mensajito nos dice, yo no catalogaré como pequeño empresario por ser conductor de plataforma y me pueden ayudar a financiarme un carro. No sé, habrá que preguntar. Digo, el próximo año me quiero comprar otro ya para cambiar mi bote pateado, pero pues si se puede antes, mejor, ¿no? Pues acá lo investigamos, acá les preguntamos a las personas correspondientes de todo esto, a ver si nos pueden contestar esa preguntita. Y también en más información, el alcalde de Chihuahua, Marco Bonilla, convocó a la ciudadanía a participar en la denominada Marcha por la Vida y la Familia, a realizarse el próximo 20 de junio. A través de un video difundido en redes sociales, el edil reiteró su compromiso con la defensa de la vida y los valores familiares, temas que aseguró son fundamentales para la sociedad. Durante su mensaje, Bonilla afirmó que la vida debe protegerse desde la concepción hasta la muerte natural, al considerar que se trata del principio de todos los derechos. Asimismo, destacó que la familia representa la célula básica de la sociedad y el espacio donde se fomenta el amor, el respeto y la formación de valores. La movilización está programada para iniciar a las 5 de la tarde en la glorieta de Pancho Villa y concluir en la Plaza de Armas. El alcalde invitó a ciudadanos, organizaciones civiles y comunidades de fe a sumarse a esta marcha para manifestarse en favor de la vida y la familia. Pero escuche usted al alcalde Marco Bonilla.
5: Hola, amigas y amigos, los saluda Marco Bonilla. Como persona y como político, siempre he estado y siempre estaré comprometido y defenderé los valores que sustentan nuestra sociedad. Primero, la vida, porque creo firmemente que la defensa de la vida es el principio fundamental de todos los derechos. Sin vida, ningún otro derecho en la Constitución tendría sentido. Creo en la vida desde su concepción hasta su muerte natural. Cada vida es un regalo que merece ser protegido. Luego, de la familia. Como célula básica de nuestra sociedad, la familia es el lugar donde la vida comienza y florece. Es en el seno familiar donde se transmiten valores, amor y respeto. Es en la familia donde nos enseñamos a amar a los desiguales, desiguales de sexo, desiguales de edad, desiguales en todo. La familia es por ello la escuela del amor. Por eso quiero invitarte a unirte a las organizaciones de la sociedad civil y a las comunidades de fe y a todos quienes como nosotros creen en estos principios fundamentales a una marcha, donde juntos alzaremos nuestras voces a favor de la vida y la familia. Defenderemos lo que realmente importa, nuestros derechos, nuestra cultura y nuestro futuro. La cita será el próximo 20 de junio a las 5 de la tarde en la glorieta de Pancho Villa para caminar hasta la Plaza de Armas. Los invito a caminar en equipo, porque cuando hacemos equipo, somos más fuertes.
2: Así que el mensaje del sábado 20 de la tarde en el Pancho Villa, también para que usted, si no va a ir a la marcha, pues tome sus debidas precauciones también respecto al tráfico y las calles que se van a encontrar cerradas. Así que, por favor, nada más para que lo vaya considerando a partir del día de hoy. Y si usted va a ir, chido. Y si no, pues no pasa nada. Así que nada más, si usted quiere darse la vuelta, pues váyase bien hidratadito, llévese su sombrillita, llévese algo que le cubra también bien del sol. Digo, ya son las 5 de la tarde, sin embargo, pues sí sigue calando un poquito más. Y en caso de que pareciera que va a llover o algo, pues bueno, también váyase preparado. Pero dije, en caso,
3: nomás
2: revise el clima.
3: Pero sí, llévese su sombrilla, su paraguas. Sí, eso no, es créanme que sé, no le va a estorbar absolutamente para nada.
2: O es lluvia de fuego o es lluvia de agua, dices
3: así
2: tú.
3: Es.
2: Sí, entonces sí,
3: y en esta marcha, cabe mencionar, Luis, van a participar más o menos 40 asociaciones.

0: civiles.
1: Ah, son varias.
0: Es pro familia, obviamente. Y bueno, pues ahí van a estar a quienes quieran participar, a quienes se quieran sumar. Esta marcha, recordarás tú, se canceló a consecuencia del evento que tuvo el Partido Acción Nacional el sábado hace 4 semanas.
1: Pues ponete 3, hombre, no pasa nada. En el centro de convenciones, nada más para que se acuerde, Hay más o menos cuál fue el evento en lo particular de que estamos hablando. Nos llegan mensajitos por acá, dice: buen día, feliz y bendecido miércoles, mitad de semana, un fuerte abrazo, gracias, un fuerte abrazo también para usted, Margarita. Dice, 614, dice: hola Luis, le puedes mandar un saludo a Ponchito que te va escuchando, dice que muchas gracias por sus estampitas, y también saludos a María y Laura, saludos, saludos Ponchito, te mando un abrazo, que bueno, espero te salieran jugadores chidos en tus estampitas. Y gracias por estarnos escuchando en esta tardecita. 614 nos dice: buenos días, ¿me podrá dar información del programa de la gobernadora, por favor, Luis? Sí, que acá conseguimos la info y con todo gusto te la compartimos. Con toda confianza, ¿eh? 614 dice: excelente día, Normita, y mi buen sujeto Golden Totem documentado. Dice: ayer estaba viendo un video del buen Aarón, ahí con la señora Xochitl. Le sabe pegar al avispero el buen Aarón, ¿eh? Oigan, otra cosa, ¿cómo somos los mexicanos? Hasta cierto punto extraño, ¿no? Primero Julián Quiñones le echaban y le echaban, y la decepción mexicana, troncos y todo. Ayer que llegaron a Guadalajara, la gente se rendía ante ellos. Es que Quiñones sí respondió, gracias a Dios. Dice: otra vez a cerrar calles, jajaja, nos dicen. Espero esto sí lleven bastante agua. Ando como el bueno era, que le andaba tomando agua del... que le andaba tomando el agua de litro y medio frente a los adultos mayores. Pues, es que ese corte de ese video estuvo fantástico. No sé, seguramente sí tenían agua los demás. Pero neta, el puro corte del video estuvo frecuente. ¡Queremos agua! Y preste, loco.
0: Pues ojalá y sea una marcha pacífica, porque pues obviamente...
1: Y es un tema complejo, ¿eh?
0: Sí, obviamente el propósito es contrarrestar las manifestaciones de los grupos LGBT y pues entonces...
1: La comunidad LGBT marcha hasta julio, ¿no? Según yo.
0: Según yo.
1: Aquí más o menos son las fechas, ¿no? No sé si hay una fecha ya definida, digo, desconozco porque no... No les doy el seguimiento, pero me acuerdo años pasados que generalmente son los primeros días de julio.
0: De julio, ¿no?
1: Más creo o menos. Sí, o sea, el mes completo de junio es el mes del orgullo gay. Y lo ya en julio, según yo, marchan aquí. Creo. Si alguien sabe la fecha, recuerdo, pues con todo gusto no hay ningún problema que nos lo diga por acá. Al 614-111-3185. 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Vamos a un corte comercial breve y regresamos.

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0: 8:17 de la mañana, mi gente, y gracias por continuar en sintonía de Noticiero Matutino de la Patrona 94.1. Ya les compartí acá a las personas que nos pidieron la información del crédito que ofrece el gobierno del estado. Ya les mandé la liguita, ahí viene ya todo desglosado cómo le tiene que hacer usted, ¿no? Y gracias a ustedes por, ahora sí que por solicitarnos todo esto, con todo gusto se los compartimos. Nos llega otro mensajito por acá, Norma 614 nos dice: buen día, señor. Buen día, señores. ¿De qué manera podrá pedirles a las autoridades que se pongan a tapar los cráteres y pintar las líneas divisorias en el Juan Pablo II, entre Lombardo Toledano y Avenida Pacheco? Cada día es más difícil manejar por esa avenida. Que nos hagan caso, ya son muchas súplicas y no quieren escuchar. Muchas gracias, que Dios me los bendiga y que Dios me los bendiga. Saludos a Normita, nos dicen por acá.
1: Saludos.
0: No te preocupes, tú mándalo las veces que sea necesario y acá les damos carrilla. Acá les damos carrilla sin ningún problemita. Para eso estamos, ¿no? Ahora sí que también para servirle a ustedes como ciudadanos. Y te lo mandé, Norma, nomás por si las calles se nos pasaron. Ya te lo compartí. Nos piden por acá. Ahora la gente le está llamando la atención, ¿eh? El tema de, gobierno del estado.
1: Aprovechenlo.
0: Dice, pásame a mí también la liga. Sí, dame chancita y te lo comparto inmediatamente porque se hace que otra persona me lo va a pedir por acá. Pero te lo voy compartiendo aquí sin ningún problemita. No, sí, aprovechen, sinceramente. El apalancamiento siempre es bueno porque dijo un gran maestro de negocios: nunca hagas dinero, nunca hagas negocios con tu dinero propio, no, siempre hazlo con dinero ajeno. Ajá. A ver qué nos dicen por acá. Listo, ya te lo mandé. Ya lo tienes también en tu celular. Me pasa la liga de gobierno del estado. Órale, la gente está muy interesada, sí, con todo gusto. A ver si nos los traemos después para que platiquen más con la gente de este tipo de programas. A ver qué nos dicen por acá. Ahí te la envío ya rápidamente nomás para no dejarlo pasar. Y a todas las personas que nos lo solicitaron en este preciso momento, ya ha sido compartido. Porque vamos a cambiar. Bueno, ya hablamos de la gobernadora, ya hablamos del alcalde Marco Bonilla. Ahora vamos a hablar de otro alcalde. Porque el alcalde de Ciudad Juárez, Cruz Pérez Cuellar, lamentó las manifestaciones realizadas en su contra durante su reciente comparecencia ante diputados en el Congreso del Estado y aseguró que las confrontaciones entre integrantes de Morena no abonan al movimiento. El edil afirmó que no se distraerá de su objetivo de construir acuerdos y fortalecer la unidad del interior del partido. En sus palabras menciona: lo lamento, no es el camino. Yo voy a seguir en la misma ruta de construir la unidad, así lo declaró, al tiempo que sostuvo que quienes participaron en la protesta forman parte de Morena, aunque evitó señalar directamente a algún grupo o liderazgo. Pérez Cuellar insistió en que los adversarios políticos del movimiento se encuentran fuera de Morena y no entre sus militantes. Además, lamentó que no hubiera pronunciamientos públicos de otros integrantes del partido para deslindarse de las acciones registradas durante su visita al Congreso. Los manifestantes son identificados como afines al senador Juan Carlos Loera y a la senadora con licencia Andrea Chávez. Pero escuche usted al alcalde de Ciudad Juárez.
2: Digo, la instrucción que tenemos y lo que hemos hecho es mantener la unidad, ¿no? Entonces, evidentemente, pues si hace como pato, nada como pato, y hace cuac, cuac, pues es pato. Entonces, yo decir que lo lamento, que no es el camino, me parece, y que yo voy a seguir en la misma ruta de construirlo. Los adversarios están en el PAN, están afuera, y no es para estarnos atacando entre nosotros. Yo lo lamento mucho, que nadie se haya pronunciado. Es decir, yo esperaba ayer que hubiera un deslinde, por lo menos, no lo hubo. Entonces, bueno, la verdad es que lo lamento muchísimo y vamos a seguir trabajando.
0: Ya escuchó usted al alcalde de Ciudad Juárez, que sí es cierto, o sea, sinceramente, sí es una actitud reprobable las personas que estaban ahí.
1: Chota,
0: no se vale, o sea, a ver.
1: Chota.
0: Se puede pensar diferente que alguien, estamos completamente de acuerdo. Se puede ir usted a manifestar, tampoco hay ningún problema con esa situación. Pero, ¿las agresiones para qué?
1: Deja tú.
0: Y lo esperas. De oposición, quizá, de oposición natural que tiene Morena actualmente. Pero entre ustedes mismos, ¿qué?
1: Y después del llamado que les hizo su comandanta suprema.
0: Vamos a decirlo, la orden que les dio la comandanta suprema.
1: La orden que les dio de, a ver, las peleas es adentro. Arréglenlo entre ustedes y ante el resto del mundo, todos en unidad. Ese fue el mensaje que les dio la presidenta y está en los estatutos.
0: Y es que es lo que te digo, si no la vas a obedecer a ella, que muchos en el discurso dicen, no, la presidenta de la república, qué orgullo, la doctora Claudia Sheinbaum Pardo, claro que la vamos a obedecer en todo, y de repente, téngale. Cuando ya tienes un interés particular de poder o aspiración del mismo, se te olvida lo que te está diciendo tu jefa. Porque es tu jefa, estamos de acuerdo. Quizá no tiene la jerarquía como en una empresa de esa manera, pero uno, es la presidenta de la república. Es una presidenta de la república que llegó a través del Movimiento de Regeneración Nacional y sigue estando presente en el Movimiento de Regeneración Nacional. Y si ella te está diciendo, cálmense, calmados, llévensela tranquilo, pueden tener sus diferencias, sin embargo, que no pase a mayores, porque necesitamos cuidar, lo voy a decir con todo respeto, la imagen de la marca. Así de es. Una u otra manera. Y esto no es
1: cuidar cuídenme, la imagen muchachos, de la marca. Cuídenme,
0: que no, ven cómo estoy en todos lados.
1: ¿Sí? Y yo creo que en este momento, a la congeladora, a quien se le haya ocurrido, y a la congeladora, quienes fueron. Y a la congeladora, quienes agredieron.
0: Sí, van a echarle luego un cable. ¡Ey! ¿Fuiste tú, ah? No. Sí, sí fuiste. Te está temblando la voz cuando me estás hablando. Así que tú, a un lado. Ya tomaremos las decisiones por allá por junio, julio. Sí, es fácil. Ya mero. Pues ya estamos junio, loco.
1: No, ya. Recuerda que hoy es la convocatoria a las candidaturas estatales.

0: Unas internas que estudian derecho en una universidad del sur del país. Una persona ya estaba por terminar, fue cerrada la carrera por fraude de las encargadas de pagar las colegiaturas de cada interna paga. A ver si la gobera arregla esta situación lo más pronto posible y mete al bote a quien se robó las colegiaturas. Acá vemos ese qué onda con ese tema. 6:14. Bueno, continúa, dice: buen día. Otra vez María Eugenia va a instalar pantalla en Plaza del Ángel para ver el juego del Mundial México versus Corea. Sí, dice,
1: Sí.
0: eso está afectando mucho al comercio de restaurantes. Bonilla y Campos Galván solo están derrochando dinero y con fin político, que para tener asistencia mandan a los empleados de gobierno y familiares, ya que la gente del pueblo no acude. Esto en pleno solonazo. Entonces tú mismo te refutas. Si va pura gente de gobierno, la gente no va, pues
1: Pues
0: pueden ir
1: no
0: a
1: te
0: los otros
1: están
0: lugares. Ajá, tú
1: cobrando.
0: mismo te refutaste ahí por ahí. 614 dice: todos estos políticos gandallas traen espectaculares y cajas viejas de trailers. Alan Falomir, Bonilla, Jorge Soto, Manque Granados, Jáuregui y Gilberto Loya. Y son muchos más panistas que traen propaganda política y apoyados por la panista titular del IE, que no hace nada por castigar a estos gandallas cuando los morenistas tenían espectaculares. Se mantuvieron denunciando con todo y eso. Morena entra a Chihuahua y los panistas se van a la basura. Tampoco le hicieron nada a Morena, ¿eh? Los del Instituto Estatal Electoral. Nada, nada, nada, nada, nada. Absolutamente nada, a ninguno, ¿eh? La verdad es que estos temas de las lonas y todo eso, el que más sonó fue de las ambulancias de la senadora Andrea Chávez y ¡puf! Sí, ¡puf!
1: Sí, porque el tribunal
0: Ajá.
1: resolvió, el Tribunal
0: ¿Y los
1: Superior de
0: demás?
1: Justicia.
0: Haga cuenta, sí, ¡puf!
1: Le
0: Esfumados.
1: ordenaron que retirara su imagen.
0: Yo sé que a usted no le gusta el Partido de Acción Nacional y no hay ningún problema, sin embargo, pues ahora sí es de los dos lados, ¿eh? Ni a Morena, ni al PAN, es más, al PRI, ¿verdad? Que también ha puesto ahí sus espectaculares de que se puede interpretar como actos anticipados, tampoco, ¿eh? Ahora sí que piso parejo para absolutamente todos y cada uno de ustedes, de nosotros. No, esto ya me mandaste a mandar el mensaje de la Juan Pablo. Acá lo tengo, ya lo
1: Sí, acá
0: compartimos.
1: ya vamos
0: Ya
1: a...
0: lo compartí, tú tranquilo. Dice 614, dice, ¿dónde está? Dice: en la comparecencia de Cruz, un grupo identificado como Los de Abajo protagonizaron un incidente. Dicho grupo comandado por Juan Carlos Loera y Marta Serrano, quienes se dicen fundadores de Morena por acá. Pues pueden ser, sí, pueden ser fundadores de Morena, o sea, no, eso no hay ningún problema. Juan Carlos sí me consta. Sí, me consta. Marta, no sé. Pero según yo sí es fundadora de Morena, ¿no? Por lo menos aquí en Chihuahua.
1: Desconozco la verdad.
0: Pues pudiera ser que
1: Para
0: sí. Esa sí es la que yo
1: te
0: también no tengo el
1: miento.
0: dato. O sea, también una disculpa, no me lo sé de memoria, pero me acuerdo mucho de Juan Carlos Loera y por los videos de la campaña del 21. Por eso lo tengo grabado todavía en mi subconsciente de que sí era de los fundadores por acá. Pero antes de irnos a un corte comercial, tenemos más información que es importante, sobre todo si usted tiene hijos, porque la Fiscalía General del Estado lanzó una alerta a padres
1: Cuidado.
0: de familia luego de detectar un caso en el que una adolescente fue víctima de un presunto depredador sexual que la contactó a través de la plataforma de videojuegos Roblox. De acuerdo con las autoridades, el sujeto ganó la confianza de la menor dentro del juego y posteriormente trasladó la conversación a redes sociales. La coordinadora de la Unidad Especializada en Investigación, Concepción Márquez, informó que el agresor obtuvo información personal y familiar de la víctima, además de solicitarle contenido íntimo y amenazarla para evitar que denunciara los hechos. La denuncia fue presentada a finales de abril por la adolescente acompañada de su madre. Tras las investigaciones, la fiscalía logró obtener una orden de aprehensión que fue cumplimentada en el estado de Puebla. El imputado ya enfrenta un proceso penal en Chihuahua bajo la medida cautelar de prisión preventiva. Las autoridades reiteraron el llamado a madres y padres de familia para supervisar las actividades de sus hijos en internet y mantenerse atentos ante cualquier contacto sospechoso en plataformas digitales. Y a las personas que agarran haciendo esto y los oficiales lo tengan en su custodia, pues una buena dosis de abrazos y no balazos me parece que les va a caer muy bien. Ojo, estoy diciendo abrazos y no balazos. Estamos completamente de acuerdo. Una dosis, mira, ven, así acércate. Ay, amigo, con eso.
1: Yo no.
0: Sobre todo en las costillas.
1: Sí, bien
0: Un
1: fuerte.
0: abrazo así bien duro en las
1: Así
0: costillas, ¿verdad?
1: como los luchadores.
0: Ándale, tal
1: Así.
0: cual, pero sí, para que sienta el amor así del pueblo de
1: Que le
0: te queremos
1: tenemos.
0: mucho,
1: Sí,
0: te vas a
1: claro.
0: mejorar, vas a ver, te vas a alivianar con el amor. Lo abrazan así fuerte y unas palmaditas en las costillas y como nuevo.
1: Es que tú traes mucho de abrazos, no balazos, pero
0: Así lo
1: no, no,
0: dijo
1: no, no, no, no. No, no, no,
0: el
1: no, no. Unas
0: Tlatoani,
1: buenas cachetadas.
0: anterior de este
1: Unas
0: país,
1: buenas
0: así lo
1: cachetadas y unas
0: decía
1: nalgadas se
0: el
1: merecen.
0: expresidente Andrés Manuel López Obrador, dijo abrazos y no balazos.
1: No,
0: Yo
1: no,
0: te
1: no.
0: estoy diciendo abrazos y no balazos, duros en las costillas,
1: No.
0: unas
1: Bueno, sí,
0: cachetaditas en las
1: también.
0: costillas, ¿verdad?
1: También.
0: Una tablita ahí nomás para que esté un poquito más cómodo en la recepción, y con eso estamos bien. Ya fue abrazado.
1: Y papás, por
0: Aguas,
1: favor,
0: aguas.
1: pongan atención a sus pequeños, de verdad.
0: Mira, para que quede más claro, aquí lo dijo mejor
1: Pónganse a jugar con
0: este
1: ellos.
0: radioescucha, que les hagan cosquillas con los puños cerrados, exactamente.
1: Eso.
0: Porque abrazos y no balazos, estamos
1: Y
0: completamente de
1: abierta
0: acuerdo.
1: también así.
0: Dice otro mensaje, nos dimos al corte comercial, dice, Ariadna Montiel pide a los políticos de Morena no asistir a los estadios porque son eventos fifís, y cómo no les prohíben andar de viajes de lujo y comiendo en restaurantes caros, comiendo

0: Carne bañada en oro, qué incongruencia. Ah, pues dicen por el hijo de AMLO, ¿no? Dice Cruz que si es gobernador vendería la Torre Centinela al Infonavit para recuperar el dinero invertido, nos dicen por acá. Otro, espérame, este mensajito de audio, déjame lo pongo aquí rápido. Ay, espérate.
1: Tenlo por seguro que si llega a quedar a un reclusorio, ahí también le van a dar amor a él.
2: Mucho.
0: ¿Ves?
1: Y usted no.
2: Mucho.
1: Rica. Ahí le dan amor.
0: Pero te fijas, amor. ¿Estamos de acuerdo? Amor con amor se paga. Gracias, gracias por comprendernos, queridos ciudadanos, por estarnos mandando estos mensajitos. Amorcito, amorcito por allá. Yo no lo estoy diciendo para evitar que nos censuren también la transmisión en Facebook, sinceramente, y no decir que estamos promulgando la violencia. Pero sabe perfectamente qué pienso respecto a estos temas. Y no lo puedo decir sinceramente al micrófono porque para muchos sería de muy mal gusto. 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Vamos a un corte comercial y regresamos.
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0: 8:32 de la mañana, mi gente, y gracias por continuar en sintonía del noticiero matutino de la Patrona 94.1, porque se encuentra ya con nosotros Norma y todo el querido público que ya nos está sintonizando y que empieza a escribir al 614-111-3185, la directora del órgano interno de control municipal, Carmen Hidalgo. Muy buenos días, directora, ¿cómo estás?
1: ¿Qué tal? Muy buenos días, querido Luis, querida Norma, ¿cómo están? Les agradecemos muchísimo a la Patrona este espacio que nos brindan para hablar, pues, de todo lo que estamos haciendo en el gobierno municipal en materia de integridad gubernamental y combate a la corrupción.
0: Y aquí estábamos medio platicando en el corte comercial de qué se trataba, lo que nos iba a platicar el día de hoy, tiene que ver con el WhatsApp y un chatbot que desarrollaron por allá, así que cuéntanos, Carmen, por favor.
1: Pues sí, Luis, mira, fíjate que nosotros preocupados, como sabemos, el combate a la corrupción tiene que pasar también precisamente por promover los canales de denuncia y por dar mecanismos para poder presentar una denuncia fácil, rápida, no engorrosa y que de alguna manera pues sea más sencillo para la gente, ¿no? A veces nos puede llegar a suceder alguna situación que quisiéramos denunciar, alguna mala experiencia con algún funcionario público o incluso que seamos víctimas o que nos quisieran, no sé, ofrecer participar de un hecho de corrupción como lo podría ser un soborno, por ejemplo, ¿no? Y si esto nos llega a suceder, pues a veces no sabemos ni a dónde denunciar, a dónde hay que ir, no tenemos la certeza de si existe o no una institución a la cual denunciar este tipo de hechos. Y bueno, pues decirles que en el gobierno municipal esta institución es el órgano interno de control, que es justamente la Contraloría. Digamos, nosotros somos los encargados, pues sí, de auditar, de revisar cómo se ejerce el recurso público, pero también de abrir carpetas de investigación, okay, de investigar faltas administrativas y de sancionar cuando es una falta administrativa no grave. Y cuando son graves, pues se van al Tribunal de Justicia Administrativa o ya si es un hecho delictivo, se deriva a la Fiscalía Anticorrupción en este caso, ¿no? Y bueno, pues esta institución, que digamos es el órgano interno de control, tenemos varios canales de denuncia, pero recientemente acabamos de crear uno más, digamos, más accesible de todos. Yo pienso que es mi favorito porque está en WhatsApp y WhatsApp es una red social que todo mundo utilizamos.
0: Sí, sí, sí, sí.
1: Y que es muy sencilla y todo el mundo ya sabemos cómo funciona. Entonces, es un chatbot. El número al cual ustedes pueden denunciar incluso es muy fácil. Lo digo, 614-1-300-400. Si tú le escribes...
0: 400.
1: Así es, al 614-1-300-400. Si tú le escribes un WhatsApp a ese número, te va a empezar a contestar el chatbot, que es el asistente para las denuncias del gobierno municipal. Y bueno, ahí te va a ir guiando de una forma muy intuitiva, muy rápido, muy fácil, para ir dando la información que requerimos en una denuncia. La gente, evidentemente, no siempre estamos enterados de todo lo que hay que poner, de todos los elementos que debe tener una denuncia para que esta proceda. Uh-huh. En primer lugar, deben estar muy claras las circunstancias de modo, tiempo y lugar.
0: Okay.
1: Es decir, cuándo ocurrieron los hechos, en dónde ocurrieron los hechos y cuál es la conducta que quieres denunciar. Pero a veces las personas no saben que se tiene que esclarecer esto con mucha claridad y entonces a lo mejor las denuncias se vuelven una narrativa de cosas que no nos sirven mucho, ¿no? A la hora de investigar o no nos dan bien la pauta de cuándo ocurrieron los hechos, dónde ocurrieron los hechos para poder iniciar la investigación y ya mínimo tienes, pues fue en la oficina tal, el día tal, a la hora tal, el funcionario tal, perfecto, y eso ya nos da la pauta para abrir una carpeta de investigación y para poder escarbar y llegar a la verdad de los hechos. Entonces, hemos lanzado este chatbot que nos va guiando de forma muy intuitiva. Incluso la primera pregunta que te hace es si quieres denunciar a un policía municipal o a un funcionario del gobierno. Ya eligiendo tú cualquiera de las dos opciones, porque también se puede usar para denunciar a algún policía municipal, te pregunta, si por ejemplo eliges funcionario público, te pregunta el chatbot, ¿sabes de qué dependencia trabaja? Y te despliega todas las dependencias. Eso también ayuda mucho a la gente, porque es normal que no conozcamos todas las dependencias de gobierno, o cómo se llama, o más o menos sabes, no sé, que se llama desarrollo humano, ¿no? Pero no te sabes el nombre completo, no sabes bien dónde ocurrieron los hechos. Y entonces el chatbot te va ayudando. Luego te va preguntando, ¿sabes el nombre del funcionario denunciado? Si no lo sabes, no pasa nada. O sea, si hay un elemento en el cual pues no supe el nombre, solo sé que es un chavo joven, bajito, etcétera, ¿no? Entonces te va preguntando por el nombre, te va preguntando por cuándo ocurrieron los hechos, en dónde, platícanos qué pasó, y entonces tú ahí le vas contando al chatbot qué fue lo que sucedió. Y luego también el chatbot te pregunta, ¿tienes alguna prueba, algún video, alguna fotografía? Es mucho más fácil anexar por WhatsApp una foto, un video que hayas tú tomado rápido en los hechos, que a veces ponerlo, por ejemplo, en un correo electrónico o en otros mecanismos también electrónicos que son válidos, ¿verdad? Y que los tenemos, tenemos el correo electrónico, tenemos la página de denuncias, tenemos los portales de FICOSEC que están en diversos puntos, en las comandancias norte, sur, en la presidencia municipal. Nos pueden hablar por teléfono también al órgano interno o pueden acudir presencialmente, que yo pienso que presencialmente es mejor porque ayuda incluso a que dialoguen con los investigadores y a dar toda la información que se requiere. Y esto, pero el chatbot de alguna manera pues nos ayuda a hacerlo mucho más sencillo. Repito, el número es el 614-1-300-400 y de esta manera pues pueden interponer quejas o denuncias contra cualquier funcionario del gobierno municipal.
0: Oye, aquí lo estamos, ya lo hizo Norma, Digo, no vamos a dar más para allá porque pues no, sería, pues ya interponer ahí la denuncia y todo, pero sí te contestaron luego.
2: En caliente.
1: De segundos.
0: Órale, y aquí te dice, ¿no?, que se va a tratar con toda confidencialidad también la información que tú estés brindando, ¿no? O sea, que sí pueden denunciar con toda la confianza, ¿no? Porque algunas veces, Carmen, puede estar el miedo de decir, no, pero pues es que si luego por WhatsApp, pues van a saber quién soy, van a estar ahí al pendiente, me van a poder monitorear, rastrear. ¿Qué tenemos que decirle a la gente, por ejemplo, en ese tema?
1: Mira, importantísimo lo que acabas de decir. Muy importante que aunque una denuncia pueda tener el carácter de anónima, eso no significa que la autoridad investigadora no conoce la digamos, quién es quien puso la denuncia, ¿verdad? Porque es importante muchas veces seguir manteniendo contacto con el denunciante para poder, exactamente, para poder llegarse de más elementos para la investigación. Incluso el denunciante se vuelve parte en el proceso y se le notifica ya sea que se haya cerrado la investigación con un archivo y conclusión, es decir, una determinación de que no hubo elementos para poder comprobar los hechos, se le tiene que notificar a la persona denunciante, o también cuando ya se lleva a procedimiento de responsabilidad administrativa al funcionario, tanto se le notifica al funcionario que es, digamos, pues el acusado, que va a tener que defenderse en un juicio, cómo se le notifica también a la parte que denunció. Incluso la parte que denunció tiene derecho a participar en el procedimiento, tiene derecho a estar en las audiencias si así quisiera. Mucha gente dice no, yo prefiero pues que eso lo lleven ya ustedes y ya yo no involucrarme, pero hay gente que sí decide hacer uso de ese derecho y llegar a la audiencia y presentar también información o alegar lo que a su derecho convenga, y eso pues es un derecho que no se le puede violar. Entonces, por eso es tan importante, también el WhatsApp nos permite poder mantener comunicación, porque si de entrada, si es un chatbot que te contesta, es un robot, pero también un funcionario de la autoridad investigadora del órgano interno de control puede tomar contacto a través del mismo canal con la persona para poder citarlo, por ejemplo, para poder, puede venir al órgano interno de control, necesitamos esclarecer algunas cosas, no quedaron claras, o nos puede volver a enviar el archivo tal porque no lo podemos abrir, etcétera.
0: Claro.
1: ¿Me explico? Para cualquier necesidad que pueda haber. Sin embargo, también importante aclararle a la gente que el órgano interno de control está obligado por la Ley General de Responsabilidades Administrativas y por la Ley de Protección de Datos Personales a guardar estricta reserva de todo lo que contengan las investigaciones y de todos los datos de todos nuestros denunciantes y todo lo que se está obviamente investigando. Yo, por decirles un ejemplo, en el órgano interno de control son 6 subdirecciones diferentes. Está desde el jurídico, está el área de auditoría, está el área de investigaciones, está el área de responsabilidades, está la Secretaría Técnica, que es la que juzga a los policías. Está asuntos internos, que investigamos a los policías, y las cosas que se conocen, por ejemplo, por el Departamento de Asuntos Internos, solamente, exclusivamente, y firmamos un acuerdo de confidencialidad, cada año lo renovamos todos los funcionarios del órgano interno de control, solamente se conoce por el personal de asuntos internos. Nada tiene que conocer alguien del propio órgano interno de control, por ejemplo, un asunto que no es de su área donde está trabajando. Así, a ese nivel de reserva y de confidencialidad manejamos la información, porque sabemos que es información muy sensible, muy importante, y que puede llegar a generar un daño a la hora de hacer un mal uso de ella. Estamos muy conscientes de ello, y por eso es que les ofrecemos esta garantía, digamos, a las personas, para que se animen a denunciar de que no va a haber represalias. Tenemos la política anticorrupción también, en donde se establece que cualquier denuncia anticorrupción, por ejemplo, de algún funcionario, porque muchas veces son los propios funcionarios que denuncian a otros funcionarios. Uh-huh. Que no existan represalias para las personas denunciantes. Uh-huh. Si alguien tiene carácter de denunciante en una carpeta de investigación, no se le puede remover de su cargo, no se le puede mover, no se le puede hostigar, porque obviamente eso puede ser una represalia como para inhibir precisamente la conducta, o por ejemplo algún jefe, ¿no?, que se diera cuenta de que, ya me denunciaron, entonces ahora me vengo contra ti y tomo represalias. En todo eso tiene que cuidar el órgano interno de control de que justamente se permita esta libertad de expresión, y esto es parte esencial del entorno del combate a la corrupción. El poder prevenir pasa por poder dar, digamos, canales certeros y fáciles para las denuncias en todos los sentidos.
0: La verdad es que está muy chido, sobre sí, todo si agradecer, porque miren, yo también lo pienso como ciudadano, me daría mucha flojera mandar un correo, hacer el trámite necesario si es que hay que hacerlo en la oficina, y qué bien pensado, porque honestamente, pues el WhatsApp siempre lo traigo a la mano.
2: No, y te da más seguridad.
0: Y el celu, ¿no? Obviamente, ¿no? Una
2: o cosa sea, tú te sientes como más seguro, ¿no?
0: Sí, hijo, lo es mi herramienta. Sí. Puntito y órale a la fregada con eso.
1: Sí, correcto. Incluso, chido, por ejemplo, en algunos planes de telefonía, el WhatsApp es libre de uso de datos, entonces también eso nos puede ayudar. A veces cuando son páginas, pues bueno, para navegar en una página sí tienes que usar datos o internet. Entonces el WhatsApp es una gran herramienta y que también lo hace más democrático, más fácil de acceder a la mayoría de personas, incluso pensando, por ejemplo, en personas de la tercera edad, que a lo mejor en una página web se pierden, pero en el WhatsApp no. La mayoría de personas usamos el WhatsApp, me atrevo a decir, digo, obviamente hay gente que todavía batalla con esta aplicación.
0: Siempre hay excepciones.
1: Siempre, pero la mayoría de las personas sí sabemos mandar un WhatsApp, sí sabemos contestar. Ahí están las tías mandando piolines en los grupos de la familia. Exacto, entonces por eso también decidimos que esta era una gran vía para poder abrir este canal. Y bueno, esto responde a la visión que el alcalde Marco Bonilla tiene por ser un gobierno cercano. Toda institución que combate a la corrupción tiene que ser una institución cercana, no solamente técnica y desde el escritorio, y claro, tenemos que tener funcionarios altamente especializados como los tenemos en el órgano interno de control, pero también tenemos una vocación social de reconectar con las personas y de ofrecerles estos puentes, canales de comunicación para poder encauzar inquietudes, malestares, denuncias en contra de funcionarios públicos. Y esto es algo que el alcalde Marco Bonilla siempre lo ha dicho, ser un gobierno humanista y un gobierno cercano, y eso pasa también por abrir estos canales de comunicación.
0: No, la verdad es que qué chido. Y última pregunta antes de despedirnos, por ejemplo, siempre hay gente que nomás que agarrar el WhatsApp para jefe de la dependencia, medio me laron feo y bien caliente va a empezar a denunciar y saturarles la red. ¿Qué se puede hacer con ellos, por ejemplo?
1: Pues mira, es que también es importante decirles que si alguien tiene, por ejemplo, una mala intención, ¿no?, a la hora de denunciar algo que no es una falta administrativa, la propia conducta no nos da para abrir una carpeta de investigación. Entonces realmente no significa que todo lo que llega se termina abriendo una carpeta de investigación. De hecho, les quiero platicar que al momento hemos recibido 18 folios a través de este medio, pero la gran mayoría han sido hechos que no son, nos han llegado hasta, por ejemplo, una persona muy confundida, me imagino, ¿verdad?, pero denunciándonos algo que compró por Temu y no le llegó, por ejemplo. Sí, entonces, bueno, o si nos han llegado conductas en contra de funcionarios, pero que no son del gobierno municipal. Por ejemplo, nos llegó en contra de policías de Ciudad Juárez. ¿Y qué hacemos en este caso? Lo mandamos a la autoridad competente.
0: Sí, claro. Usted es un municipio de Chihuahua.
1: Sí, es correcto. Esto es para denunciar algún o policía municipal de Chihuahua o funcionario del gobierno municipal de Chihuahua. Entonces, si alguien nos quiere denunciar de otro municipio o de gobierno estatal o de gobierno federal, bueno, en ese caso pues no procede. Aquí lo que tenemos que hacer es pasarlo y ojo, no estamos obligados, pero lo hacemos pensando también en la ciudadanía. Porque luego pues la gente, te quedas nada más con, no, es que aquí no es, joven. Bueno, pero ¿a dónde es?
0: ¿A dónde voy? Ajá.
1: ¿En dónde sí es? Entonces hay que canalizarlo al o órgano interno de control competente o a la Secretaría de la Función Pública o a la Fiscalía Anticorrupción, dependiendo del tipo de hecho que sea. Y a la gente se le da un acuerdo, se le da el documento en donde pues te decimos, aquí no somos competentes, pero te digo que yo turné tu denuncia a la autoridad tal y puedes darle seguimiento allá.
0: Perfecto, así que mi gente, te vale repetir el número para que lo tenga, para es solamente para el municipio de Chihuahua, así quiero hacer esa aclaración, sí. Son denuncias quizá ante un funcionario, una persona que trabaje dentro del municipio de Chihuahua, es el 614-1300-400, así, está bien facilito, si quieres se lo puedo mandar por WhatsApp, uh-huh, al 614-111-3185, solicítelo por ahí y se lo compartimos con todo gusto. Directora, muchísimas gracias por estar con nosotros en esta mañana.
1: Al contrario, muchas gracias a ustedes, Luis, Norma, mil gracias y le deseamos a todo el auditorio que tenga un excelente miércoles.
0: Completamente de acuerdo, que les vaya bastante, bastante bien. Igual ustedes allá en la oficina, que les vaya chido. Gracias. Así que vamos a un corte comercial y regresamos.
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0: 8:51 de la mañana, mi gente, y gracias por continuar en sintonía de Noticiero Matutino de La Patrona 94.1. Voy a leer los mensajitos por acá que teníamos pendientes antes de presentar a Cristi. Nos dice: a esos hay que darles con una chancla voladora y unos cintarazos de vez en cuando. Sí, sí, sí, la verdad. Dice un hermano: ahora para todo quiere mandarlos al psicólogo. La mejor terapia es el cintólogo, nos dicen por acá.
1: Y la chancla.
0: Pues la neta, pues no está descabellado. Ahí les va, dicen. Dice: buenos días, los préstamos que promueve María Eugenia son por medio de una financiera llamada Dimex y sus dueños son panistas amigotes de Campos Galván con interés muy alto. María Eugenia se pone sombrero ajeno en los préstamos, no es dinero estatal, dice.
1: Pero ella lo consiguió, ¿no?
0: Ajá, o sea, ¿y por qué tendría que prestarlo? Bueno, discutir con una pared, sí. Dice: para todo objeto los mensajes en apoyo a los burgueses panistas. No, pues es que redactas bien feo. Dice: para la señorita Hidalgo, solo usan chatbots, no lo hacen personal. ¿Por qué no lo hacen personal? No les gusta, sí, que también les digan sus verdades. A una máquina le mientas la madre y no pasa nada, son farsantes. Porque el chatbot es para denuncias, no para mentadas.
1: Y usted, si quiere denunciar algo, puede acudir, ajá, de manera directa.
0: Pero insisto, es hablar con una pared. Así que dice por acá, 614, dice: cuida, va, yo hice una denuncia anónima y a pocos días la policía estatal me andaba buscando y no me encontraron, y tampoco me presenté. ¿Es correcto el proceder de la Agencia Estatal de Investigación? Saludos desde Batopilas.
1: Agencia Estatal de Investigación, ese ya es una denuncia ante la fiscalía.
0: Sí, esto ya es distinto. Recuerde, sí, que lo que nos platicaban ahorita era municipio y municipio de Chihuahua.
1: Faltas administrativas.
0: Así que nomás pónganse el tiro. Dice: hola, buenos días, Luis Normita. Tendrían ponerle atención a los puentes de toda la ciudad. Parece que tienen jardines colgantes y la pintura, uff, para llorar. Ejemplo, Vialidad y Fuentes Mares. Está horrible la pintura y todo. Todo, muchas gracias por la atención a este mensaje y saludos a todos los taxistas, yeah, de la ciudad. Con todo gusto, pásamelo, acá lo compartimos. Lo.
1: Saludos a los taxistas.
0: Saludos, un abrazote enorme. A los saludos, Ubers también. También a los Ubers.
1: A los Didis, a los. ¿Cómo es la nueva?
0: A los camioneros también.
1: ¿Cómo es la nueva aplicación?
0: ¿Cuál, loco?
1: Volt, Voto.
0: Ah, yo no.
1: ¿Neta? Sí, ayer me estaba platicando Carmen.
0: Dice: sintólogo y la licencia en chanclalogía, dice.
1: Esta.
0: Son con los que yo platicaba de niño, dice. Cada vez que me sentía muy imperativo, dicen por acá. Pero ya se encuentra con nosotros en esta mañanita nuestra muy querida compañera Cristina Bustillos. Cristi, buenos días, ¿cómo amaneciste? ¿Cómo andas?
2: Hola, Luis, muy bien. También a ti, Norma, buenos días. A Katy en controles, buenos días. A toda la gente bonita que nos acompaña este miércolitos. Qué rico, qué día, qué bonito jersey, Luis. Nada más le pongo todos los días. Bueno, aparte que soy fan, que, para ver si ayer sí va a llegar Luis, ¿verdad? O sea, qué, sí, bárbaro, ¿eh?
1: ¿Lo viste ayer? ¿En la mañana y luego en la tarde?
2: Sí, con el de François, ¿no?
0: Sí, el de Francia traía en la mañana, ya no me puse en la tarde el de Argentina porque jugaban hasta las 7, me lo cambié, pero ya en la casa.
2: Okay, entonces, el de Uruguay también.
0: Ayer jugó Argentina.
1: Pero te pusiste dos.
0: Ah, antier sí fueron dos.
2: ¿El de qué?
0: Uruguay en la tarde y en la mañana el de
2: España, creo.
0: España, ajá, precisamente. España. Ese sí, así cambié los noticieros, porque ahora sí los juegos sí se empalmaban un poquito más.
1: Hoy bueno, no viene ahora de traición a la patria, hoy no.
2: Y ahora no viene traición, no, y que no, ahora, la verdad sí me gusta mucho el jersey, me gusta ese jersey. No, ¿son de manga larga, Luis, o tú lo agarraste así de manga larga?
0: Generalmente Puma, como Cristiano los usa de manga larga, los vende de manga larga.
2: Okay. Ah, sí, cierto, Cristiano Ronaldo. Y bueno, la pregunta del millón, para que usted vaya directamente a la tienda, ¿cuál es el jersey más bonito de ahorita del Mundial?
0: El de visitante de Argentina. En
2: visitante
0: primer lugar.
2: De Argentina.
0: Sí, okay. Y luego en segundo lugar, el negro de México. Ya no hay, ni lo intente.
1: No hay manera.
0: O sea, no lo va a encontrar.
1: No hay.
0: Y yo te diría que el blanco de España, el de visitante, está precioso. Totote.
2: Ok, ahorita voy a buscarme aquí en el internet luego.
0: Pero el blanco de España te conviene más en versión jugador porque se ven más los detalles del jersey.
2: Ok, versión sí. jugador, ¿hay otras versiones?
0: Hay una versión que se llama versión, pues bueno, vamos a decirlo, aficionado. Wow. No viene con tanto detalle, la versión jugador es con la que salta literalmente a la cancha, con 800 pesos más barato, dependiendo de la marca más o menos.
2: Wow, pues mira, desconocí, ahora aprendimos que hay versiones jugadores y versiones...
0: El de México tiene los dos, nomás que el de México es mejor comprar aquí el versión aficionado, porque es hecho en México, o sea, Adidas aquí lo manufactura el aficionado. El versión jugador no lo manufactura aquí, o sea, yo por eso compro el aficionado en México.
2: Sí, cierto, y luego, por ejemplo, aquí en las páginas oficiales, por ejemplo, voy a decir de Dick's Sports, noté que había dos iguales, a mí se me hacían muy iguales, pero sí, cierto, a lo mejor eso de jugador y de, ¿cómo dices?, de aficionado.
0: Sí cambian, ¿eh? Sí, sí
2: cuesta
0: cambian.
2: Cuesta como unos $40 más, $50.
0: Más o menos, mira, échale el trancasillo, más o menos, más o menillos.
2: Pues bueno, pues este paréntesis súper bien, ya que usted vaya a la tiendita de la esquina a comprarse su jersey, muy bonito el de Portugal, y bueno, 11 de la mañana, qué barbaridad que nos va a regalar Cristiano Ronaldo, ayer con Mbappé, qué barbaridad, también con
0: Haaland y con Messi, hijo.
2: No, de todo. Y bueno, chicos, el día de hoy, Cristiz, ya saben que los miércoles son de Cristiz.
0: Échale.
2: Vamos a profundizar, pues un tema que ahora que andamos de fiesta, obviamente que con la cheve, que con la comida, pues también con el cigarrito, ¿no? Mucha gente le gusta fumar. Y fíjense que vamos a profundizar un tema de muchos, que muchos minimizamos, ¿eh? Porque yo le llegué a dar a esto al vapeo.
0: Okay, a ver.
2: Sanos, yo sé que ustedes son muy sanos y no vapean. Pues fíjense, en datos importantes, en México más de 1.5 millones de personas vapean, ¿eh? Y casi el 40% son jóvenes entre 12 y 19 años. Okay. En Chihuahua, aproximadamente 100 mil adultos usan vapeadores, además de 22 mil adolescentes vapean regularmente y 3,424 son usuarios que todo el día, hay gente que yo la veo en, hasta el baño se llevan el vape.
0: Sí,
2: el baño,
0: sí, es cierto.
2: Todo el día andan en la mano, todo el día lo traen. Y bueno, la mortalidad, para que usted se vaya asustando un poquito si vapea, la mortalidad por tabaquismo combinado, es decir, tabaco y vapeo, en México se estima que son de 500 mil muertes al año, más o menos, y de esas 500 mil, nada más 2 mil son en Chihuahua, ¿eh? Así que agua.
0: ¡Cañón!
2: Sí, o sea, la muerte por tabaquismo y vapeo en Chihuahua son de 2,000 muertes al año, ¿eh? Así que
0: están
2: grandes las cifras, ¿eh?
0: Muchísima, sí, sí, está muy relevante, muy, muy relevante, ¿no? Pues no manches.
2: Sí, bastante, bastante. Y bueno, en 2019, fíjense, se registró la primera muerte en México confirmada por vapeo, un joven de tan solo 18 años en San Luis Potosí por neumonía típica asociada al uso de vapeadores. Y bueno, Cristi, ¿a qué vas con todo esto? Pues le voy a sus Cristips. Si usted anda ahí comprando cosas o no lo puede dejar, bueno, pues aquí va su Cristip. Número uno, no todo vapeo sin nicotina es seguro, porque muchos se van, no, pues yo no vapeo con nicotina, ¿eh? Me hace menos daño. Pues fíjese que no. Aunque algunos líquidos dicen ser, entre comillas, sin nicotina, análisis en México han detectado rastros en más de 80% de los vapeadores que obviamente van a traer nicotina, así que no caiga usted. Número dos, no caigas en el truco de los sabores, y este es un tema muy importante, ¿eh? Fíjense que uno de los ganchos más importantes, más fuertes del vapeo son los sabores dulces, ¿no? Que si el de tutti frutti, que si el de kiwi, que si el de chicle, que si el de mango, hasta algodón de azúcar, y bueno, son los favoritos de las adolescentes. Y bueno, fíjense que más del 80% de los jóvenes que vapean en México comenzaron por los sabores atractivos, dijeron, ay, vamos, esto huele rico, vamos a probarlo, ¿no? Y bueno, pues es un truco diseñado obviamente para engancharte, pero muchos de esos líquidos contienen sustancias como el diacetilo, y a ver si nos regala ahí Katy la foto que les tengo, que puede causar bronquiolitis obliterante, conocida como... ¿Cómo, perdón?
1: Se escucha muy doloroso eso.
2: Sí, nada más de escuchar, hasta para decirlo está difícil, bronquiolitis obliterante, conocida como el pulmón de palomitas de maíz, ¿eh?
0: Ok, sí.
1: Qué dolor.
2: Una enfermedad respiratoria irreversible. Y bueno, ¿por qué se le dice pulmón de palomitas de maíz? Pues fíjense que el origen de esta enfermedad, vamos a decir, esta condición, se descubrió inicialmente en trabajadores de fábricas de palomitas de maíz para microondas que inhalaban altas cantidades de diacetilo, un químico que daba que da todavía el sabor a mantequilla, ¿eh? Así que... tampoco como palomitas de maíz, porque ya en exceso, esto es verdad, ¿eh? Por eso se le dice así, esto es verdad, así que palomitas de maíz, punto número uno, y vapeo tampoco, ¿eh? Bueno, el tratamiento, fíjense, no tiene cura, ¿eh? Así que, para que usted se asusta, no tiene cura. Existen tratamientos como de cortisol y de inhaladoras que ayudan a aliviar los síntomas y retrasan el daño, pero... las cicatrices y los daños son permanentes y te vas a morir de eso, si te da. Así que vaya escribiéndole ahí a San Pedro, ¿no? Cristín, número 3, tu cartera también respira y sufre. ¿Sabían que las personas que vapean regularmente pueden gastarse entre 1,000 a 2,500 pesos al mes, eh? ¡Qué bárbaros!
0: Sí, es una lana.
2: Son caros, y pues ahí de hasta que te cantan, hay unos que hasta tienen música ya de los
1: manches. No es cierto.
0: Eso no los había visto,
2: sí, ya. De veras, sí, hay unos, bueno, no voy a decir la marca porque sí me tocó comprarlos, pero hay unos que son fresones, que tienen musiquita, así que.
0: Ah, la fregada.
2: Sí. Ay. Muy famositos ahí en los clandestinos. Y bueno, sí. Fíjense que, bueno, pues entre 2,500 a 1,000 pesos al mes, eso es más de 15,000 pesos al año. Imagínate gastarte. Que podría, esos 15,000 pues podrían ser para un viaje, sí, para una laptop.
0: Sí, puede ser un chorro de
2: para
0: cosas.
2: Para titularse, por ejemplo, o sea, para hasta pagar la renta.
1: Ah, ¿no? Para ir al mundial.
2: Exactamente, casi vamos a decir, casi te alcanzó para un boleto en Gallopa.
0: Ya por lo menos en un bar allá en Guadalajara te alcanza, ¿sabes cómo?
2: Exacto, para el avión, exactamente. Y luego, pues si estás buscando razones para dejar el vapeo, pues das cuentas. Anota cuánto gastas por semana en vapeadores y vas a decir, híjole, no, pues si eres codo, pues ahí te va a pegar, ¿no? Y bueno, por último, tenemos que el vapor trae consecuencias más allá de la nicotina. Fíjense que un estudio comparativo en jóvenes de 16 a 19 años reciente encontró que los usuarios de vapeo duplican y triplican la probabilidad de tener síntomas respiratorios como sibilancias y dolor en el pecho. Y no solo es eso, entre el 2016 y 2018 en países como Estados Unidos, Reino Unido, se reportaron 92 incidentes graves de explosiones. No, nada más es de que te vas a enfermar y te vas a morir, ¿no? Aguas, ¿eh? Porque estas cosas, pues, obviamente las conectas, tienen una pila y se pueden sobrecalentar. Y estos tipos de incidentes fueron relacionados con baterías de vapeadores ocasionando quemaduras. Imagínense, al momento de vapear, pues, te quemaste. Y también de daños dentales, ¿eh? También tus dientes van a tener la consecuencia. Y bueno, pues, no fume. Mejor haga otra cosa, ve a hacer ejercicio, ve a caminar, vean fútbol ahora que nos regalaron muchos partidos ahí en televisión abierta. Y bueno, pues también a cuidar su bolsillo.
0: Sí, no, y si están todos como ayer, qué día tan fantástico, ¿no? Sinceramente, sí, mejor póngase a ver la Copa del Mundo. Pero sí, un chicle, fíjate, si ayuda. Pues sí, un chicle. Que eso le aliviana bastantito, fíjate.
1: Eso es de nicotina, ¿cómo no? Sí. ¿Cómo les llaman?
0: Yo estaba pensando en un chicle normal, sinceramente. Ah. Como que por la ansiedad así de te traer algo en la boca.
2: Nicoret, creo que se llama. Nicoret, pero sí, a veces es por ansiedad, ¿eh? O sea, agárrate, pues, dicen los expertos, si quieres dejar un vicio, agarra otro vicio, pero pues un vicio que sea mejor, ¿no? A lo mejor a un chicle pudiera ser una paletita.
0: Suba cerros, ya con eso ahí más o menos va a estar agarrando el rollo. Nos llega mensajitos, Cristi, te dice 614. Qué bonito su jersey, saludos a todos, equipo patrona. Soy la mamá de Cristi, te mando saludos tu jefa, Cristi.
2: Ay, mami, saludos a la consentida.
0: Saludote, gracias, un abrazote, señora, gracias por estarse reportando. 614 nos dice, Cristina me representa con su actitud, qué bonito día, qué bonita luz, qué bonita camisa, Luis, qué bonito eres tú también, dicen por acá. Qué bonito. Sí, positivismo, ¿no, Cristi? Como siempre.
2: Siempre, la verdad, la gente que a lo mejor me conoce, ahí yo siempre ando halagando y todo, diciendo que Chihuahuita la bella y todo, así que, pues es que si no está la actitud de uno, pues quién mejor de que alegrarse el día uno solo, ¿no?
0: Sí, claro. De acuerdo contigo. 614.
1: Buen Cristi tip.
0: Ay, 614 nos dice, buenos días Luis y Normita, ¿cómo los buscan en el Facebook para seguirlos y conocerlos? Ah, ahorita te decimos, ya te lo mandamos por acá por WhatsApp. 614 nos dice, espérate, un saludo muy afectuoso a Cristi de su amiga Margarita Sigala, feliz día, te dicen por acá.
2: Ay, saludos Margarita, ya mero voy, Margarita, ya mero, estoy contando los días a verle para...
0: Eso, 614 nos dice, esos morros menores de edad que andan vapeando, unos cintarazos mojados en el lomo y verán que se alivianan, nada de que hay, pobrecito, mi hijo, Nel, mano dura, dicen por acá, estoy de acuerdo también con ese comentario que nos dicen por acá.
3: Buenos días, mi Luis, reportándonos como siempre, Omar Navarro y Ramón Treviso.
0: ¡Saludos!
3: De aquí le voy a decir los empaques, mi Luis, Betty, Norma, saludos, Cristi, también usted no se nos olvida. Cuídense, bendiciones.
2: Gracias, saludos.
0: Un abrazote, gracias por estarse reportando todos ustedes, gracias por estar al tiro ahí del noticiero y sobre todo el 614-111-3185, 614-111-3185. Nos comenzamos a despedirnos. Katy, gracias por allá los controles, te mandamos un abrazo como siempre, gracias por estar al pendiente. Norma, por favor.
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0: Para que usted esté ahí bastante al pendientito, Cristi, por favor.
2: Gracias a toda la gente bonita que nos acompañó este miércoles 17. Vea el fútbol, por favor, no se vea a perder a ver a Cristiano Ronaldo. Y bueno, cuídense mucho, nos vemos el día de mañana. Yo soy Cristi Bustillos, chau chau.
0: Así bye. Que de este lado se despide Luis Arnoldo Loya Alvírez con el gusto y el placer de todos los días. Chau chau.
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0: Ahí me pasé los años, ahí encontré a mi primer amor. Buenos días, buenos días, buenos días, buenos días, buenos días, buenos días, buenos días, buenos días, buenos días. Mira nada más, qué belleza. Ya estamos a miércoles, miércoles, ombligo de semana. Gracias, Señor, por un día más de vida, un día más de trabajo, un día más de salud. Gracias, gracias, Padre. Corazón, que te vas para nunca volver. No me digas adiós. Está llegando por acá el mensajito. Buenos días, mijo.
1: Chavita, Chavita, buenos días.
0: Buenos días.
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2: Arriba Chihuahua,
0: claro, mijo.
1: Es pueblo. Pueblo circunvencino. Saludos, Chavita, cuídate.
0: Saludos, mijo. Excelente inicio. Inicio de miércolitos. Miércolinguis. Oye, estamos a la mitad de la semana. Mitad de la semana. Recordarte que los Dorados van a jugar viernes, sábado y domingo, ¿eh? Mañana juegan la selección mexicana. Ya están en Guadalajara. En contra de Corea. Va a estar bueno este tirito. Y ahorita juega a las 11 de la mañana. Híjole. Híjole, mano. Qué barbaridad. Qué barbaridad. Qué barbaridad. Oye, dice, ¿qué opinas tú de esto, Chavita? Si a Argentina le quitas esto, no queda nada. La mano de Campes en el 78, en el 86, la mano de Dios de Maradona. En el 2022, los eternos penales regalados en Qatar. Sí, sí, sí, sí. Ayer era expulsión para Messi. Ayer era expulsión para Lionel Messi y no la revisaron, ¿eh? Sí, eso es muy cierto, ¿eh? Eso es muy cierto. Digo, en base a lo que está diciendo la FIFA, ¿verdad? Y a cómo está juzgando, a cómo se está juzgando, la verdad es que era una expulsión para Messi el día de ayer. Sí. Y no. Y todavía mi compadre que le pusieron el patadón acá en el chamorro. ¿Qué onda? Revísenla. ¿Qué? No. Adelante, dale, dale, no pasa nada. No pasa nada. Le pusieron un pisotón, pero o sea, le clavó. Yo creo que todos los tachones, literal. Todos los tachones se los clavó en el chamorrito. Y no pasó nada. O sea que sí era expulsión del señor Lionel Messi. Sí era expulsión, la verdad. Lo que sé cada quien, pero sí era expulsión. Y lo dejaron vivir. Y miren, les metió tres. Y ya rompió el récord. Digo, ahorita le están dando apoyo para que el señor pues sea bicampeón otra vez nuevamente. No sé. No sé cómo esté pasando lo de Argentina, ¿verdad? A lo mejor porque sufrieron mucho sin dinero, sin... ¡No sé! ¡No sé! Y los quieren aliviar ahora. No sé cuál sea el asunto, pero sí lo están aliviando. Lo que sea de cada quien, pueden decir mil cosas, pero de que los están aliviando, sí los están aliviando. La verdad. Y ahí está. Ahí está, lo sacan en el 78 la mano de Campes, de Kempes. En el 86 la mano de Dios de Maradona. En el 22 los eternos paneles regalados en Qatar. En el 2026... un robo descarado. Messi debió ser expulsado y dos goles que jamás debieron de contar. ¿Qué te digo, mijo? Muy cierto, muy cierto.
3: Gordito, gordito, buen día, buen día, buen día.
0: ¿Qué pasó?
3: No digas, ay, gordo, que siento que te lastimo.
0: ¡Cálmate! ¡Lastimado! ¡Cálmate! ¡Cálmate!
4: Si le regalaron el Mundial de Qatar, mi chavita, buenos días.
0: Buenos días.
4: No le podrán perdonar la roja. Todo el mundo lo vio, nomás la FIFA no.
0: No, ni la FIFA ni los argentinos. Sí, ya se creen los dueños del mundo. Ya se creen los dueños del mundo. Al del fútbol, ellos viven para el fútbol. Es todo para ellos. Ellos viven para ellos. Nada más, para el fútbol. Es fútbol. Allá se come, se desayuna, se cena. Fútbol.
3: ¿Cómo eres cargado? ¿Cómo que sufrió mucho por dinero?
0: ¿A poco no es cierto, mijo? ¿A poco no andaban allá? No es cierto. Niégamelo. Pero vos le mandamos saludos a los argentinos. Le mandamos saludos a todos los argentinos. Que qué bueno que están en el mundial, ¿verdad? Y que les están ayudando. 9 de la mañana con 17 minutos, temperatura. Oye, desde este momento ya estamos en 28 grados. ¡Estás loco! 28 grados, no, hombre, mijo. Son las 9 de la mañana y ya estamos a 28 grados. ¿Qué andas haciendo, loco? ¿Qué andas haciendo, loco? Vámonos con música, iniciando Sergio Vega. Son cosas del amor. Que te vaya bien, que te vaya mal. Cosas del amor.

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7: 10 de la mañana con 3 minutos. 10 con 3. Te recordamos que tenemos los accesos para que te vayas al béisbol. Nuestros Dorados enfrentando a Algodoneros de Delicias. Esta serie que va a estar muy buena, ya que Dorados ganó la serie barrida allá en Delicias. Y pues bueno, ya andan buscando que paguen los Dorados, que pues bueno, bueno, bueno, bueno, bueno. Allá nos vemos, Raza del Monumental. ¿Quieres acceso para esta serie? Que va a ser viernes, sábado y domingo. Pues bueno, te esperamos aquí en la 1 de mayo 2405, Colonia Santa Rita, para que te dejes venir por tus accesos. ¡Vámonos con música! Iniciando la hora del sax. ¡Mami! Un mensaje para mí, mira. ¿Vamos a bailarla o qué, mamacita? ¿Vamos a bailarla o qué? 10-4, temperatura de 31 millones de grados centígrados. 31 millones y apenas son las 10. Dios mío, nos vamos a cocer.

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1: Diez de la mañana con 7 minutos, están llegando para acá los mensajes. Buenos días, oye Chavita, ¿puedes poner la canción de La Fuga Norteña? La canción se llama Burbujas de Amor. Burbujas de Amor, a ver, vamos a ver. Burbujas de Amor de la Fuga Norteña. A ver, vamos a ver. Fuga Norteña, a ver si la encontramos. Burbujas de Amor de la Burbuja Norteña. No, la tenemos con Juan Luis Guerra. Ah, no, sí está, mírala, acá está. Acá, es esta. Es esa mera, ¿verdad? Porque usted la pidió. Pero si la pones. ¿Qué hubo? Complacido, complacido, mijo. Ahí está La Fuga Norteña. Buenos días, buena mañana.

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1: Oye, gracias a Pastelería Los Cedros. Trae pastel, ¿eh? Trae pastel de Pastelería Los Cedros. Échame. Échale. Échale, mijo.
2: Buenos días, Chavita.
1: Buenos días, mijo.
2: Ponerla de Neon Moon con los Energy Boys. Ahí, por favor.
1: Ah, Neon Moon. Ya está, mijo. Aquí la ponemos. Aquí la ponemos, mijo. Neon Moon. Con los Energy, porque también la tenemos con Brooks and Dunn. ¿No la quieres? Con Brooks and Dunn. Aquí te la vamos a poner, mijo, ¿eh? Aquí la ponemos, échale, mijo.
2: Ándale, mi cachetón.
1: ¡Mi niño! ¡Buenos días, mi niño!
2: Mi cachetón precioso, hermoso. Oye,
1: canciones no voy a poner ahora para ti, ¿eh? Ni me estés hablando bonito.
2: ¡Qué bolito, ya! Póngase una rola,
1: güey. ¿Qué hubo? ¡Nada!
2: Una rolita por el bien de los dos. Se llama con el señor de las chamarras. Por favor, gordo.
1: Vámonos, pues, primero con esta, la que me pidieron, la Neon Moon. De los Energy Boys.

Dale mi cachetón precioso, hermoso. Oye, bolitocha, póngase una rola, gordo. Una rolita por el bien de los dos, se llama con el señor de la chamarra. Por favor, gordo.

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1: 10 de la mañana con 23. Vámonos con el primer pastel. El primer pastel de Pastelería Los Cedros. ¿Quieres tu pastelillo? Pastelillo, Pastelería Los Cedros. ¿Qué se te antoja de chocolate, de vainilla, cocado de fresa, el de frutas tropicales, el de Ferrero, el Oreo, el Bubalín, el Rafaelo? ¿Cuál se te antoja? ¡El alemán! ¡Ay, papaya Celaya! El alemán, qué belleza, qué belleza. Así que vámonos con la llamada número 10, dijeron por ahí. Llamada número 10. A la llamada número 10 se va a llevar el pastel al 590-9636. Así de fácil, es sencillito. Solamente diciendo, yo quiero el pastel de Pastelería Los Cedros. Yo quiero el pastel de Pastelería Los Cedros. Vámonos. Ya te la llevas, ya te la llevas. Hola, chavito, me paramos la canción de Directo al Corazón de los Rieleros, por favor, saludos. Tendrá boletos para el sábado, que me guarde. Ándele, ándele. Corra, corra, corra, corra. ¡Córrale! Así que déjese caer, ¡córrale! ¡Córrale! Dice por aquí, ahora échale mensajito, me dijo, échale mensajito por aquí, échale, échale, pícale, pícale al verde, pícale al verde.
2: Un saludo acá para la red del coche, para Titecachi. Oiga, complázcanos, pónganos la cancioncita esa que dice para mí, para mi novio, para mi novia, para mí, algo así.
1: Ah, por mí, por mi novia.
2: Ánimo.
1: Por mí, por mi novia. A ver, por mí, por mi novia. Por mi novia. Con los nonuas.

0: Edgar Abreu.
1: ¡Qué bárbaro, mijo! ¡No, hombre! ¡Estás en todo! ¡Estás de nombre! ¡Sí sabías todo, mijo, eh! Oye, Edgar, eres la llamada número uno, mijo, eh.
0: Muy bien.
1: Gracias. Vale, pues. Bye, bye. Llamada número uno. A la 10 se va el pastel, eh. A la llamada número 10. ¡Buenos días! ¡Buenos días!
2: ¡Buenos días!
1: ¿Sí? ¿Con quién tenemos el gusto?
2: Con Yasmín Hernández.
1: ¡Yasmín Hernández! ¡Échale, Yasmín!
2: Yo quiero el pastel de pastelería Los Cedros.
1: Yasmín, es la llamada número 2.
2: Gracias.
1: Gracias, suerte. Bye, bye. Llamada número 2. Número 2, a la 10 se lo llevan, ¿eh? Buenos días.
3: Buenos días, Chavita.
1: Buenos días, ¿con quién tenemos el gusto?
3: Con Lupita.
1: ¿Qué dice Lupita?
3: Nada, yo quiero mi pastel de pastelería Los Cedros.
1: Llamada número 3, ¿qué le pasa a Lupita?
3: No sé.
1: ¿Qué es lo que quiere?
3: Un pastel.
1: ¡Pampa, quiere bailar! Ya está, Lupita, llamada número 3,
3: bye,
1: gracias.
3: Gracias.
1: Gracias, bye-bye. Llamada número 3. 3. ¿Ya no van a marcar? Ándale, pues, vámonos con música. ¡Vámonos con música! ¡Aire nomás! ¡Qué bárbaro! Esta canción que va de capa, mi abuelo. Sí. Cuando estaba chiquito, mi abuelo me agarraba a bailar esta canción. Y precisamente con los Nonoaba. Con los Nonoaba.
4: Nonoaba, oiga. Qué bonito. Ándale, no madre.
1: Ándale, hijo de Isabel González Loya. Me acordé. Isabel González Loya.

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2: Llevamos tres llamaditas, ¿eh? Tres llamaditas para el pastel. ¡Tres llamaditas!
3: Oye, gorrito, esa de los boletos, dile que se los va a vender el Pitirijas.
2: Ah, el Pitirijas, sí, sí, sí. El Pitirijas. ¡Buenos días! ¡Buenos días!
4: Bueno, hola, hola.
2: ¡Buenos días! ¿Con quién tenemos el gusto?
4: Con Yadira.
2: Yadira, ¿qué te vamos a ayudar?
4: Yo quiero mi pastel de Pastelería Los Cedros.
2: Échale, ¿Yadira? ¿Yadira qué?
4: Sí, Medina.
2: Yadira Medina, llamada número 4, Yadira, suerte.
4: Gracias.
2: Suerte. Va la llamada número 4, llamada número 4 de 10, ¿eh? Llamada número 4 de 10. 614-590-9636. Yo quiero el pastel de Pastelería de los Cedros. Yo quiero el pastel de Pastelería de los Cedros. Oye, chavita, buenos días. ¿Puedes poner la de Duele Amar con Dinastía de Tusancla? Saludos de Huizarochi. Saludos a mi gente allá de Huizarochi. ¡Ajá! Hicieron donitas, ¿eh? ¡Qué barbaridad! Mira nomás qué ricas se ven. ¡Qué belleza! Oye, ¿qué temperatura estamos manejando ahorita en Huachochi? ¿Qué temperatura tenemos allá, por si no pueden echar la mano, por favor? Para que nos digan qué temperatura tenemos en este momento. En Huachochi, aquí tenemos una temperatura en este momento de 32 grados centígrados. Dios mío, mi vida. Pero fíjate, cosa hermosa, ¿eh? Ayer no teníamos probabilidad de lluvia y hoy sí. Hay 45% de probabilidad de lluvia entre las 5 y las 6 de la tarde. ¡Qué belleza! ¡Qué belleza! Dios quiera. Y ¡no! ¡Se has pasado! Lunes, martes, miércoles y jueves de la semana que entra, 38 grados, papá. ¡38 grados! ¡Agárrense! Que Dios nos agarre confesados, dijo. 38 grados centígrados. Dios mío, mi vida, ¿qué vamos a hacer? No, a coser. Fíjate. No, hombre. Ahorita Huachochi es una belleza. 19 grados centígrados en este momento. Máximas de 22, 23. Las máximas para ellos van a ser de 25 grados. Las máximas. 25 grados. Es más, allá todo amanece frío, ¿eh? Allá todo amanece fresquezón. Fresquezón. Hombre, Dios mío, nos vamos a coser, nos vamos a coser. Sí, mira, 80% de probabilidad de lluvia. Qué bonito para allá, para Huachochi, ¿eh? No, no, no es lo que estoy diciendo. 614-590-9636, 590-9636. Va a llover toda la semana ahí en Huachochi. Qué bonito. Cuatro llamadas, ¿eh? Faltan seis. Buenos días. Buenos días. Colgaron. Colgaron. Échale, buenos días. Buenos días.
4: Buenos días, yo quiero el pastel de Pastelería Los Cedros.
2: ¿Nombre?
4: Judith Meléndez.
2: ¿Cómo, perdón?
4: Judith Meléndez.
2: Judith, llamada número 5, Judith, gracias. Gracias, gracias. Échale. Buenos días. Buenos días.
5: Buenos días.
2: ¿Sí?
5: Yo quiero dar mi pastel de Pastelería Los Cedros.
2: ¿Su nombre?
5: Silvia Rieta.
2: Silvia, llamada número 6, gracias.
5: Gracias a usted.
2: ¡Ésole! ¡Gracias, gracias! No, hombre, cómo te encanta, Pitirijas, ¿eh? Cómo te encanta, la verdad. ¡Cómo te encanta! Oye, dice por acá, buen día, estamos a 19, pero andamos trabajando, andamos en la trapeadera y ya estamos a 50 grados. Sí, pues hace calorcito, pero no. Si estuvieran aquí en Chihuahua y anduvieran haciendo el mismo trabajo de andar trapeando, aquí andaría como a 900 mil millones de dólares. Como a 900 mil millones de dólares. La verdad, mucho calor. Está haciendo mucho, mucho, mucho calor para acá, para la ciudad. Yo me quiero ir para Huachochi, mejor. ¡Para allá me quiero ir, mijo! ¡Vámonos! Ellos son la Fiera de Ojinaga, esto que es Terco Corazón, 1043. Temperatura muy caliente, muy caliente.

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4: Once de la mañana, 4 minutos. 11:04. Oye, vamos a la llamada número 6. Number 6. Cal number 6. Buenos días, buenos días, buenos días. Bueno.
5: Buenos días, yo quiero el pastel de pastelería Los Cedros.
4: ¿Cuál es su nombre?
5: Yasmín.
4: Yasmín, llama número 7, Yasmín, gracias.
5: Gracias.
4: Gracias, papá. Y va en la 7, va en la 7. Buenas tardes.
5: Buenos días.
4: Buenas noches.
5: Yo quiero el pastel de la pastelería Los Cedros.
4: ¿Cuál es su nombre?
5: Rosy Medina.
4: Rosy Medina, 8. Gracias, llama número 8, llama número 8, 8, 8, 8, 8. Buenos días. Buenos días.
6: Yo quiero pastel de pastelería Los Cedros.
4: ¿Cuál es su nombre, mijo?
6: Daniel Chavira.
4: Daniel Chavira, llamada número 9, mijo. Número 9, gracias, gracias. Vamos con la llamada número 10, la que gana el pastel, la que se gana el pastel de pastelería Los Cedros. Échele, esta es la ganona. Buenos días.
5: Buenos días, yo quiero el pastel de pastelería Los Cedros.
4: Disculpe, what is your name? O sea, que ¿cuál es su nombre?
5: Yasmín Hernández.
4: Yasmín Hernández. ¿De qué colonia?
5: De la Rosario.
4: De la Rosario.

0: ¿Cómo fue? No, hice felicidad, ¿eh?
1: Ahí. Bueno, pues no me la quería poner la Diana, pues me la puse yo solita.
0: Ahí están sonando.
1: Ah, bueno, dale pues.
0: Ahí están sonando las Dianas. Muchas felicidades. ¿Yasmín qué?
1: Fernández.
0: Yasmín, necesito que me mandes tu credencial de lector al 614-111-3185.
1: Ok, muy bien, ahí okay, te lo mando.
0: Dame dos, tres opciones. ¿Dónde puedes recoger? ¿Qué sucursales de Pastelería Los Cedros?
1: Pues puedo recoger la de Ocampo.
0: Ajá, ¿qué otra?
1: Ay, la del centro, pero no me acuerdo cómo se llama.
0: Morelos.
1: La Morelos.
0: Ajá.
1: Uh-huh. Y con los pinos.
0: Pinos, ok. Yo creo que te vamos a mandar a Morelos.
1: Ok, okay. Vale, muy bien.
0: Ya está,
1: okay.
0: Nada más necesito tu credencial de lector, me la mandas, y ya confirmamos que sea después de las 5 de la tarde el día de hoy para recoger tu pastel, ¿sale?
1: Órale, pues, gracias.
0: Órale, ahorita. Felicidades, bye, bye, gracias.
1: Gracias, bye.
0: Gracias. 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La fotografía con Birlán García. ¡Vámonos con música, mi gente! Ya son las 11 de la mañana con 8, 11 con 8. Es algo del recuerdo. Algo para recordar. Ellos son Banda Machos. Esto que es la culebra. ¡Ja! La culebra. Y vamos. 11-9, buenos días.

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1: 11 de la mañana, 14 minutos. 11:14 es el momento para que te inscribas para llevarte boleto doble, además de la fotografía. Boleto doble y fotografía para disfrutar de Virlán García. Claro, solamente nombre, apellido, colonia, teléfono y ya estás participando, ¿eh? Es tu boleto doble y la fotografía con Virlán García. 590-9636, 614, 590-9636. Nada más a comunicarte. Te inscribes y ya estás participando para este regalo, que es el boleto doble. Boleto doble y aparte la fotografía. Buenos días.
2: Hola, ¿qué tal? Buenos días.
1: Sí, ¿con quién tenemos el gusto?
2: Con Valeria Martínez, chavita, para apuntarme para la foto y el boleto doble.
1: ¿Valeria?
2: Martínez.
1: ¿Martínez qué?
2: Martínez González, perdón, es que vengo manejando.
1: Ok, ¿colonia?
2: Sur.
1: ¿Perdón?
2: Prado Sur.
1: Prado Sur. Ok, ¿teléfono?
2: El 614.
1: ¿Sí?
2: 374-8519.
1: Tu clave es la 02.
2: Muy bien, gracias.
1: Gracias, bye bye.
2: Bye.
1: Así como lo acaba de hacer Valeria, tú también inscríbete. Buenos días. Buenos días.
3: Hola, buenos días. Para anotarme para los boletos de Virlán.
1: Sí, claro, ¿cuál es tu nombre?
3: Es Valeria Ortiz.
1: Valeria Ortiz. ¿Valeria Ortiz qué?
3: Lasalde.
1: Lasalde.
3: Sí.
1: ¿Colonia?
3: Pavis Borunda.
1: Pavis Borunda. ¿Teléfono?
3: 614.
1: Ajá.
3: 513.
1: ¿Sí?
3: 8603.
1: 8603. 03. Ya está, Valeria, tu clave es la 03.
3: Gracias.
1: Suerte, bye bye. Gracias. Suerte. 614-590-9636. Buenos días.
4: Hola, buenos días. Marcaba para los boletos de Virlán García.
1: Claro, ¿cuál es su nombre?
4: Mariel Galindo.
1: Mariel.
4: Sí, Mariel.
1: Mariel Galindo. ¿Colonia?
4: Calle 43.
1: No, la pura colonia, no dirección.
4: Ah, Lealtad 1.
1: Lealtad. Lealtad 1. Ok, ¿tu teléfono?
4: 614.
1: Sí.
4: 494-8709.
1: 8409. No, es 614-494-8709.
4: 87. Sí.
1: Ah, 8709. Ya está, tu clave es la 4, Mariel. Gracias. Sale, suerte, bye bye. Suerte, 614-590-9636 para que se inscriba. Buenos días.
5: Buenos días.
1: ¿Con quién tenemos el gusto, mijo?
5: Con Iván Velarde.
1: ¿Qué pasó, mi Ivancillo?
5: Todo bien, gracias a Dios.
1: Qué bueno, gracias a Dios.
5: Para inscribirme para los boletos de Virlán, por favor.
1: Ya está, mijo, ¿cómo te llamas?
5: Iván Velarde.
1: ¿Cómo?
5: Iván Velarde.
1: Iván Velarde. Iván Velarde. Teléfono, digo, perdón, colonia.
5: Granjas.
1: Las Granjas. Teléfono.
5: 614-190-9441.
1: Ya está, mijo, tu clave es la 05.
5: Gracias.
1: Suerte, mijo, suerte. Bye bye, gracias. 590-9636, buenos días. Buenos días.
6: Hola, buenos días. Para anotarme para los boletos y la foto de Virlán.
1: Claro, ¿cuál es su nombre?
6: Es Carla Galindo.
1: Carla Galindo.
6: Sí.
1: Colonia.
6: Es Lealtad
1: 1. Lealtad 1. Teléfono.
6: 614-242-1790.
1: 06, tu clave, Carla.
6: Gracias.
1: Suerte, bye bye. Bye bye, gracias. Échale, buenos días.
7: Hola.
1: Sí, buenos días.
7: Buen día. Por registrarme por los boletos.
1: Órale, mijo, ¿cuál es su nombre?
7: Miguel Ángel Anchondo.
1: Miguel Ángel Anchondo. Colonia, mijo.
7: Solidaridad Popular.
1: ¿Dónde está esa, mijo?
7: Por la 20 aniversario.
1: Órale, ya está. ¿Tu teléfono, mijo?
7: 614-228-8259.
1: Ya está, mijo, tu clave es la 07, mijo, 07 tu clave.
7: Ya está, gracias.
1: Órale, suerte, mijo, suerte, matón. Buenos días. Buenos días.
8: Hola, buenos días.
1: Sí, ¿con quién tenemos el gusto?
8: Con Janet.
1: Buenos días.
8: Buenos días.
1: ¿Sí?
8: Para nos cambiar para los boletos de Irlanda.
1: Claro, tu nombre completo, por favor.
8: Janet Aguilar.
1: Colonia.
8: Campesina.
1: ¿Perdón?
8: Campesina.
1: Campesina. Teléfono.
8: 614-102-3502.
1: Ok, tu clave es la 08.
8: Gracias.
1: Suerte, bye bye.
8: Bye.
1: Gracias. 590-9636, qué bárbaro, ¿eh? Entre más inscriban, más oportunidades tienen de ganar. Buenos días.
9: ¿Para los boletos de Disney?
1: Claro. ¿Cuál es su nombre?
9: Yasmín García.
1: Yasmín García. Yasmín García. Colonia.
9: 11 de febrero.
1: 11 de febrero. ¿Para dónde está eso, oye?
9: Al sur.
1: Al sur. ¿Teléfono?
9: 614.
1: ¿Sí?
9: 405.
1: 405.
9: 7576.
1: 76. Ya está. Tu clave es la 09, Yasmín. Suerte.
9: ¿La cuál, perdón?
1: La 09.
9: 09. Gracias.
1: Suerte, bye bye. 09, tu clave. Buenos días, buenos días, buenos días. Bueno.
10: Bueno.
1: ¿Sí?
10: Para más tarde, para los boletos de Irlanda.
1: ¿Cuál es tu nombre, mijo?
10: Ricardo Valdés.
1: Ricardo Valdés. Colonia, mijo.
10: San Rafael.
1: San Rafles.
10: Mister.
1: Ok, teléfono.
10: 614-554-1861.
1: 1861.
10: No, 614-378-6929.
1: ¿El teléfono de quién diste, mijo?
10: No, ese es otro, pero nada más tengo WhatsApp.
1: Ah, no, te van a hacer llamada.
10: Ok, sí, es el 614-378-6929.
1: No, ya apunté el otro, 554-1861, ¿ese no es?
10: Es el del WhatsApp ese.
1: Ah, ya ves, hombre, andas dormido, mijo. ¿Cómo le hago? Ya no te puedo ocupar aquí la... A ver, 614
10: 378-6929.
1: 678-6929. Ya está. Órale, pues, tu clave es la 11.
10: Dale.
1: No es cierto, la 10, perdón.
10: ¿Qué pasó? ¿La misma?
1: Pues sí, mijo, pues ya me tuve que brincar otro escalón para abajo por tu culpa.
10: ¿La 10, entonces?
1: Sí, 10.
10: Dale.
1: Órale, pues, suerte. Suerte, échale, buenos días. Hombre, lo que te digo, y aquí la llama venca a la 12 por tu culpa, Ricardo. Buenos días.
10: Ya.
1: ¿Qué pasó, mijo? ¿Quién tenemos el gusto?
10: Mira, para
1: oye, mijo, espérate, no grites, tranquilo, porque no te escucho, se te borra todo. ¿Cómo dijiste que te llamas?
10: Isaías Chavira.
1: Isaías Chavira. Isaías Chavira. Oye, Colonia Isaías.
10: Jardines de Oriente.
1: Jardines Oriente. Teléfono.
10: 614-4068. 4068. Sí, correcto.
1: Ya, Isaías, tu clave es la número 12, mijo.
10: Ya está, viejo, gracias.
1: Suerte, mijo, suerte. Bye bye. Ahí está, así de fácil es para inscribirse, ¿eh? Así de facilito, te puedes ganar el boleto doble y la fotografía con Birlán. Birlán García, buenos días.
11: Buenos días, quiero inscribirme en la promoción de Birlán García.
1: ¿Cuál es su nombre?
11: Silvia. Silvia.
1: ¿Silvia qué?
11: Silvia Arrieta.
1: Arrieta. Teléfono, digo, perdón, Colonia.
11: Renovación.
1: Renovación, teléfono.
11: 614-521.
1: Ajá.
11: 5397.
1: 5397, ya está. Silvia, ya tu clave es la 13.
2: Gracias, sale. Muy amable.
1: Órale, bye bye. Síganse comunicando, línea abierta, síganse comunicando, ¿eh? Entre más veces se inscriban, más oportunidades tienen de ganar. Más oportunidades tienen de ganar. Ándale, pues. ¡Vámonos! Ellos son la original Van de Limón de Salvador Lizárraga.
12: Ay, le da un saludo.
1: Original, la abeja reina. Buenos días. 11:24.

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0: 2020. Él es Birlán García. ¿Cómo te vieras? ¿Cómo te vieras tomándote la foto con Birlán García? ¿Cómo te vieras con boleto doble para que vayas a disfrutar de Birlán García este próximo sábado 27? La patrona te lleva sin gas, sin gastar. ¿Qué es lo que tienes que hacer? Únicamente comunicarte a cabina. Nombre completo, nombre, apellido, colonia, teléfono y ya estás participando para ganar este boleto doble. Y el boleto doble lleva fotografía. Lleva fotografía para que te vas a divertir con Birlán García. Buenos días.
1: Buenos días.
0: ¿Con quién tenemos el gusto?
1: Con Iván Velarde.
0: ¿Qué pasó, Iván?
1: Para anotarme para los boletos de Birlán, por favor.
0: Iván Velarde. Iván Velarde. Colonia.
1: Granjas.
0: Granjas. Teléfono.
1: 614-190-9441.
0: 14, tu clave.
1: Gracias.
0: Órale, bye bye. Ya nomás.
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0: Buenos días, buenos días, buenos días, buenos días. Bueno. Buenos días. Buenos días. ¡Ey! 614-590-9636. Buenos días.
3: Hola, soy. Buenos días.
0: ¿Con quién tenemos el gusto?
3: Con Jessica.
0: ¿Jessica qué?
3: Ortiz.
0: ¿Qué onda, Jessica? ¿En qué te vamos a ayudar?
3: Me quedo con papá de Birlán.
0: Ok, Jessica Ortiz. ¿Colonia?
3: Pavis Borunda.
0: Pavis Borunda. Pavis Borunda. ¿Teléfono?
3: 614-196-4179.
0: Jessica, tu clave es la 15.
3: Gracias.
0: Suerte, bye bye.
3: Bye.
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0: Cómo me gusta esa canción, muy buena canción.
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0: Buenos días, buenos días, buenos días, buenos días, buenos días.
4: Hola, Chavito, buenos días.
0: Buenos días, ¿con quién tenemos el gusto?
4: Con Gabriela Alaniz.
0: Gabriela Alaniz.
4: Sí.
0: Échale.
4: De Villajuárez.
0: Gabriela Alaniz. De Villajuárez. Villa Hollywood.
4: Así es.
0: Villajuárez. Teléfono, Gaby.
4: 614.
0: Ajá.
4: 129.
0: Tu clave es la 16.
4: Gracias.
0: Suerte, bye bye. Gracias. 614-590-9636, ¿Cómo se vieron allá llevándose a la novia, al novio? Y luego con fotito y toda la cosa, y luego disfrutando acá en el palenque. ¡Papá! Cortesía de la patrona, buenos días.
5: Buenos días.
0: ¿Con quién tenemos el gusto?
5: Con Isaías Chavira, apuntarme para los boletos de Birlán García.
0: Eso es todo, Isaías Chavira. Y ninguna palabra.
5: Ay, papá.
0: ¿Cuál te gusta de Birlán García?
5: Esta es la de los 2020, está bien.
0: Está bien perrona, ¿verdad, mijo? Mira,
5: mira, mira. Perrota, sí.
0: Oye, Colón, Isaías.
5: Jardines de Oriente.
0: Jardines. Jardines de Oriente. ¿Teléfono?
5: 614-119-4068.
0: 478. Ya está. 4078. 17 tu clave, mijo. Suerte.
5: Ya está, 17.
0: Bye bye. Que trata de mí. ¡Ah! Buenos días.
6: Buenos días. Para anotarme para los boletos de Birlán.
0: Claro, ¿cuál es su nombre?
6: Valeria Ortiz Lazalde.
0: Valeria Ortiz.
6: Ortiz Lazalde.
0: Lazalde. Colonia.
6: Pavis Borunda.
0: Teléfono
6: 614-513.
0: Ajá.
6: 8603.
0: Ya está, Valeria, tu cliente es la 18.
4: Gracias.
0: Suerte.
4: Gracias.

0: día. ¿Quién habla por ahí?
1: Berenice Zapata.
0: Berenice.
1: Para los boletos.
0: Berenice Zapata. ¿Cuál te gusta de Virlán García?
1: Ay, pues, es que estoy en el trabajo y estoy hablando rápido.
0: Ah, ok. ¿Colonia?
1: Granjas.
0: Granjas. ¿Teléfono?
1: 528-1770-60-60-60-60.
0: ¿Dónde trabajas? Rápido, ¿dónde trabajas?
1: Con una dueña de... Bueno, no dueña, es directora de Mary Kay.
0: De Mary Kay. Ya está. Berenice, tu clave era 19.
1: Gracias.
0: Bye, bye. Órale. Está hablando camuflajeada porque... Si no, la van a regañar porque está hablando a la radio. Pero fíjate, nos anda escuchando, ¿eh? Aún así que anda chambeando, está escuchando a la patrona. ¡Qué bárbara! ¡Qué bárbara! ¡Buenos días!
2: Buenos días, hablo para el boleto de Virlán García.
0: Claro, ¿cuál es su nombre?
2: Patricia Rodríguez.
0: Patricia Rodríguez. Un día.
2: De Colonia Granja.
0: Patricia Rodríguez. De las granjas, ¿verdad?
2: Sí.
0: ¿Teléfono?
2: 614.
0: Sí.
2: 217.
0: Sí.
2: 26-89.
0: 89-20, clave de 20.
2: Gracias,
0: Chavita. Órale, bye bye, suerte.
2: Bye.
0: Bye bye.
3: Triste si no era contigo.
0: Buenos días. Buenos días.
4: Hola, Chavita, para apuntarme.
0: Sí, ¿cuál es su nombre?
4: Nicole Hernández.
0: Nicole Hernández. ¿Hernández qué?
4: Medina.
0: Colonia.
4: Cerro de la Cruz.
0: Cerro de la Talla. Teléfono
4: 614-336-4979.
0: 21 la clave, Nicole.
4: Ok, gracias.
0: Suerte, bye bye. Mira nada más.
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0: Échale 614-590-9636. 590-9636. Buenos días. Pasó, nos colgaron, ¿eh? ¡Qué bárbaros! Con esto despedimos a las viejas más buenas. Ellos son el tiempo en tu pelo. Síguese comunicando, boleto doble, con todo y fotografía para que disfruten de Virlán García. Sábado 27, ¡allá nos vemos, raza!

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1: 12 con 10, temperatura de 39 millones de dólares, no, 34, 34 millones de grados centígrados, ¡qué calor, qué calor!
2: Buen día, Chavita, para los boletos, oye, no me entran las llamadas, o está mal el número, ¿qué onda?
1: 590-9636, mijo, 590-9636, buenos días. Buenos días, buenas tardes.
3: Buenos días.
1: Buenos días.
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1: ¿Qué pasó, mijo? No te escucho.
3: Aquí, Carlos.
1: Bueno.
3: Estaba triste. Bueno.
1: Se te corta poquito, mijo. ¿Qué pasó? ¿Quién habla? ¿El quién? ¿Carlos Mu?
3: ¡Carlos Mu!
1: Ah, eso, mijo. Acércate el teléfono a la boca, mijo. Oye, colonia, mijo.
3: Oye, el Sauco.
1: Vaya el Sauco. Teléfono.
3: Es 14 529.
1: Ajá.
3: 1482.
1: Ya está, mijo, tu clave es la 22.
3: Ya ahorita no puedo dar a mi señora.
1: Tiene que marcar tu señora, mijo, por favor. Dile a la doña que marque, dile.
3: Le da pena, chavita.
1: No, ¿y entonces cómo la vas a llevar, mijo? Imagínate que ganes. No, hombre, pues con qué pena voy a ir allá al baile.
3: Arre, pues.
1: Órale, pues, mijo, ya estás. Bye, bye.
3: Dale, bye.
1: Órale. Le da vergüenza, no, hombre. Dile que se quite la vergüenza y que marque, mijo. Buenos días, buenas tardes.
5: Sí, buenas tardes.
1: Sí.
5: Para anotarme para los boletos.
1: ¿Cuál es su nombre?
5: Isabel Legarda.
1: San Rafles. ¿Teléfono?
5: 614.
1: ¿Sí?
5: 189-8599.
1: Ya está. Su clave es la 23.
5: 23, ok, gracias.
1: Sale, bye bye. Gracias. Falta, échale. Bueno.
3: Buenas tardes, Chavita.
1: Hola, buenas tardes, mijo. ¿Quién tenemos el gusto?
3: José Luis Valenzuela, mi rey. Ahí están los boletos del Mirra.
1: José Luis
3: Valenzuela.
1: Colonia, mijo.
3: Villas del Rey.
1: ¿Teléfono?
3: 614.
1: Sí.
3: 140-1030.
1: 140-1030, ya está, mijo, tu clave es la 24.
3: Gracias, mijo, buen día.
1: Órale, ya está, mijo.
3: Buenas tardes, hasta luego.
1: Igual, mijo, bye bye. Yo mi verdadero amor. Buenas tardes. Bueno.
6: Hola, para apuntarme, Chavita.
1: Claro, ¿cuál es su nombre?
6: Petra Medina, Mariscal.
1: Petra Medina. Espérame. Petra Medina. Mariscal, teléfono, digo, colonia.
6: Cerro de la Cruz.
1: Cerro de la Tacha. Cerro de la Cruz, teléfono.
6: 614-229-6959.
1: Espérame. 229.
6: 6959.
1: 25 la clave.
6: Gracias,
1: ahorita. Bye bye. Suerte. Buenas tardes.
7: Buenas tardes, para anotarme para Birlán, por favor.
1: ¿Cuál es su nombre, mijo?
7: Iván Velarde.
1: ¿Colonia?
7: Granjas.
1: ¿Teléfono?
7: 614-190-9441.
1: 26 tu clave, mijo.
7: Gracias.
1: Órale, suerte.
8: De lo que ser feliz.
1: Fíjense, yo no voy a poder ir a Birlán García, pero necesito que cuando salga esa canción, los que sí vayan a ir, que la graben. Que la graben esa canción, ¿eh? Necesito que la graben desde que empieza. Y luego ya me la mandan aquí a la radio. Aquí me la mandan al WhatsApp de la

0: Buenos días, buenas tardes. Bueno, bueno.
1: Buenas tardes.
0: Buenas tardes.
1: Para anotarme los boletos de Birland.
0: ¿Cuál es su nombre, mijo?
1: Iván Rodríguez.
0: Iván Rodríguez. Iván Rodríguez. Ya está, colonia, mijo.
1: Granjas.
0: Granjas. Teléfono.
1: 614-190-9441.
0: ¡Ah! ¡Te acabas de marcar! ¿Cómo te encanta? Iván Velarde, Iván, Iván, ¿eres Velarde Rodríguez? ¿O Rodríguez así Velarde? Es. Pues da el mismo nombre, mijo, ¿para qué te cambias el apellido? Ya está, tu clave es la 26 y la 27.
1: Gracias.
0: ¡Suerte! Mi compadre, a ver, Pitirijas, qué gusto, mijo.
2: Sí, ahí te la grabo.
3: Recordar los 2020 algún día.
0: A ver, no creo que me haya dicho algo bonito ese señor. A ver, ¿qué dijiste?
2: Sí, patrón, ahí te la grabo. Pues nomás dame los boletos.
0: Mijo, ¿qué en la junta de aguas te pagan con gotitas de agua, mijo? ¿Con qué te pagan? ¿Qué no te pagan con dinero, mijo? Pregunto, porque siempre andas gorreando. Pregunta. A ver, voy a hablar con el cabrito. Cabrito, ¿con qué le pagas a este vato, mijo? ¿Con qué le andas pagando? ¿Con gotitas de agua? Porque ni en la casa tiene agua el ingrato. ¿Con qué le pagan? ¿En serio? ¡Nombre! ¡Nombre! Lo que te digo.
4: ¿Qué onda, chava? Apúntame, chava, Víctor Venegas.
0: ¡Víctor!
4: De la Rosario.
0: Es por llamada, Víctor, es por llamada.
5: Oye, gordito, gordito, güey, ¿no se ha oído el jundío chiflador, gordo?
0: Ahí acaba, mira, acaba de reportarse.
2: Sí, patrón. Mira. Ahí te la grabo, pues nomás dame los boletos.
0: Mira, ¿te fijas? ¡Hombre! ¡Hombre! Es lo que te digo. ¡Ya ves! ¡Ya ves! ¡Hombre! Y cambió mi suerte. Échale, mijo.
4: No, es que el cabrito le está pagando ahorita, pues ya sabes.
0: ¿Publicidad?
4: Con la política, ahí no hay feria, chava. No hay feria.
0: Todo está en los espectaculares, ¿verdad? Sí, cierto. No, pobres de la junta de aguas, ¿verdad? ¿Con qué le estarán pagando? Con gotitas de agua. ¿Cómo les encanta, eh? ¿Cómo les encanta? ¡Vámonos con música! Él es Abraham Vázquez. Volvamos a intentarlo. Buenos días, buenas tardes, buenas noches. Échale, inscríbete. Boleto doble, fotografía con Birlán García. La patrona te lleva. Creo que no.

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0: 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Buenos días.
1: Hola, ¿qué tal? Buenos días.
0: Buenos días. Sí, claro, ¿cuál es su nombre?
1: Valeria Martínez González.
0: ¿Valeria?
1: Martínez González.
0: Martínez González. Teléfono, colonia, perdón.
1: Colonia Prado Sur.
0: Prados Sur. ¿Teléfono?
1: Es 614.
0: ¿Sí?
1: 374-8519.
0: 374-85-19.
1: 19.
0: 28, tu clave.
1: Gracias.
0: Sale, vale, suerte. Bye, bye. Bye. Gracias. A ver, Piti, hija, me vas a cargar la viga, ¿verdad?
2: Oye, ahí siguen guardando los boletos de Facebook. No he podido pasar por ellos. Te agradezco,
0: mijo. O sea, que los regale, mijo. ¿Qué hago con ellos? Los regalo, no has podido pasar por ellos. Los regalo, ¿qué hago? A ver.
2: Oye, ahí sígueme guardando los boletos del BASE, no he podido pasar por ellos.
0: Ah.
2: Te agradezco, mijo.
0: Que los siga guardando, ok, mijo, aquí los tienes guardados, ¿eh? ¡Buenos días!
3: Hola, buenos días, para hablar para la foto de los boletos de Virlán.
0: ¿Para hablar para la foto de los boletos? ¿Cuál es tu nombre?
3: Carla Galindo.
0: Carla Galindo. ¿Colonia, Carla?
3: De la Lealtad, ¿no?
0: Lealtad. Ahí viene mi compa Pajarito, ¿no lo conoces?
3: No.
0: ¿Al Pajarito DJ?
3: No, no,
0: nadie.
3: 614
0: 242
3: 1790.
0: ¿242? 1790. Gracias, tu clave es la 29.
3: Gracias.
0: Bye, bye. Oye, saludos a mi compa el Pajarito DJ, de ahí de la Lealtad 1, le mandamos un abrazazo, abrazazo a mi buen Pajarito, Si usted lo conoce, dígale que le mandamos un abrazazazo al buen Pajarito DJ, Carlos Páez. Buenos días.
4: Buenas tardes, Chavita.
0: Buenas tardes, ¿con quién tenemos el gusto?
4: Para anotarme para los boletos, con Gabriela Lanís.
0: ¿Cuál es su nombre, perdón?
4: Gabriela Lanís.
0: Gabriela Alanís. ¿Colonia?
4: De Villa Juárez.
0: Villa Hollywood. Villa Juárez. ¿Teléfono?
4: 614-129.
0: ¿Sí?
4: 92.
0: ¿Sí?
4: 99.
0: 30, tu clave.
4: Gracias.
0: Bye, bye. Gracias.
4: Bye.
0: 30.
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0: ¡Ay, me van a dejar sordo, hombre! Mi suerte cuando... ¿Qué pasó? Buenos días.
4: Buenos días.
0: ¿Con quién tenemos el gusto?
4: Con Luz.
0: ¿Luz?
4: Sí, para anotarme para los boletos de Virlán.
0: ¿Nombre completo, oiga?
4: Luz Rodríguez.
0: Luz Rodríguez. ¿Colonia?
4: Granjas.
0: Granjas. ¿Teléfono?
4: 614... 47-51-081.
0: Llame 475-1081. Ya está.
4: Gracias.
0: La 31, gracias, bye bye. 31 es su clave, Oye, muy importante, tienen que recordar la clave, Tienen que recordar su clave porque es la que los va a hacer ganar, Por eso les estoy dando clave, para que no digan que no les doy clave. ¿Qué pasó? ¿Qué pasó, Jerry? ¿Qué pasó, Jerry?
6: ¿Al pastel?
0: No, hombre, estamos con los boletos de Virlán García, Jerry.
6: Oye, marque, no me devolví la llamada.
0: ¿No te devolví la llamada? ¿Qué culpa? No, hombre, ya ves. No, hombre, estoy hecho garras, perdóname, Jerry.
6: No, toma, gracias.
0: Estoy hecho garras, perdóname, Jerry.
6: Así te perdono.
0: No, ¿me perdonas?
6: Sí, a ver, me si me lo gano.
0: Órale, pues, mi Jerry. Ya estás. Órale, pues, ya está, mi Jerry. ¿Ese chavita que no le marca al Jerry? O sea, si está viendo, ¿eh? No le marco al Jerry, hombre. Hombre, yo garrota, Salvador. Buenos días.
7: Hola, buenos días. ¿Para anotarme para los boletos, por favor?
0: Sí, claro. ¿Cuál es su nombre?
7: Anaí Pacheco.
0: Anaí Pacheco. ¿Colonia?
7: Dale.
0: De la Dale. Ahí en la Dale tengo un muy buen amigo, ¿no lo conocerá?
8: No lo conozco.
0: No sabe ni quién y ya está diciendo que no. 614
8: 217-2274.
0: Ahí sí conoce usted el Pitirijas Hernández, le manda saludos.
8: Saludos al Pitirijas.
0: Mándele saludos al Pitirijas, dígale saludos al Pitirijas de la Dale.
8: Saludos al Pitirijas de la Dale.
0: El orgullo de la Dale.
8: El orgullo de la Dale.
0: Claro, ya está, Anaí, su clave es la 32.
8: Gracias.
0: Suerte, bye bye.
8: Bye.
0: Oye, saludos a mi compa el Pitirijas ahí de la Dale, ¿eh? El Pitirijas Hernández. Vámonos con música, él es Virlán García, los 2020. ¿Quieres ganarte tu boleto, boleto doble y fotografía? Inscríbete rápidamente al 614-590-9636.

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18: 12, ya son las 12.55, 12.55. Yo ya me voy, yo me despido. 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Ya está. Ya está, mi gente. Ya me voy, yo me despido. Mi nombre es Salvador de la Riva Chavita. Que tengan ustedes un excelente miércoles caluroso, por cierto. 34 millones de grados centígrados. ¡Ja, bárbaro! 34 millones ahí nomás para que vea de qué lado más caliguana, dijo. Para que vea de qué lado más caliguana. Ya me voy. Cuídense, se quedan con el noticiero número uno del estado más grande de la República Mexicana. Con Normita Norma Granados y el buen Luisito Loya. ¡Cuídense mucho! Él es Jos Favela. Con agüita y jabón. Ya llega el buen Gibran los controles, ¿eh? ¡Cuídense!

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2: Y muy, muy buenas tardes, tengan todos ustedes y sean todos completamente bienvenidos a Noticiero Vespertino de La Patrona 94.1 en esta excelente tarde de miércoles 17 de junio del año 2026, donde espero primero que nada usted haya tenido una excelente mañana, le haya avanzado sus pendientes en el jale, ya es mitad de semana, no falta nada más que echarle muchísimas ganas y torear sobre todo el calorcito que se siente el día de hoy. Saludos a Cabo, los honores, muy buenas tardes Cabo, espero te encuentres bastante, bastante bien. Y aprovecho para decirles a todos ustedes, gracias por su sintonía, gracias por su preferencia, corazón de Peña Nieto para que se vea por acá bonito en la cámara y sobre todo gracias por siempre estarnos recomendando por acá a toda la programación que tenemos de La Patrona. Saludos Norma, buenas tardes, ¿cómo andas?
3: ¿Qué onda Luis? Muy buenas tardes a ti, buenas tardes Cabo allá en cabina y sobre todo buenas tardes a toda la gente bonita que ya está conectada con nosotros esta tardecita de miércoles calurosa pero futbolera.
2: Sí.
3: ¿Cómo nos fue?
2: 1-1 bueno, uno, Portugal.
3: ¿Cómo te fue? 1-1.
2: Sí.
3: ¿Es buen resultado o qué?
2: Ah, sí, le podía ganar al Congo, la neta, pero no lo vi, entonces no sé cómo habrán jugado, sinceramente, pero solamente pues supe que estuvo el empate. Ahorita va a empezar a las 2 de la tarde el Inglaterra-Croacia, si no me equivoco, para que usted también lo vea, va a ser el club del abuelo ese juego, porque pues Croacia ya están bastante bastante ruquitos, pero aprovecho para saludar a la gente de San Juanito, de Krill, de Bocovina, Uriquio, Campo, Maguerichi, Guerrero, Carichí, Cerocagui, Basasía, Chimori, Yuruachi, un abrazo enorme para todos ustedes, gente de Batopilas, Valles, Albergel, Guadalupe, Calvo, Huachochi y Majalca. Gracias por estarnos sintonizando y a los demás 47 municipios en los que nos encontramos enlazados el día de hoy. Y fíjate Norma, desde bien tempranito con el gusto de recibir el día de hoy, va a estar chida la plática mi gente, para que usted se ponga el tiro al 614-111-3185. Se encuentra con nosotros el diputado local y vocero del Partido Acción Nacional, Jorge Soto. ¿Cómo estás diputado? ¿Cómo
4: andas? Muy bien, encantado. Bien. Norma, Luis, gracias, Cabo, encantado de poder estar en este espacio como siempre, muchas gracias.
2: Estábamos platicando antes de iniciar hasta del fútbol, estábamos viendo ahí cómo iban los juegos, que quién prefería, que si Messi, que Cristiano, pues la verdad es que aquí Jorge tiene un muy buen gusto futbolístico y se lo voy a reconocer en esta tarde, así que va a estar más que interesante la charla, no hombre, con un chorro de temas, sobre todo Jorge, lo importante primero agradecerte que estés por aquí con nosotros de todo corazón, gracias por darte el tiempo, pues tuvieron días muy movidos ahí con la comparecencia del alcalde de Ciudad Juárez.
4: Arrancamos bien la semana de lunes, muy movida efectivamente, divertida.
2: Mira, estuvo divertida porque ya alcancé que hiciste el comentario primero, ¿qué le dijiste? Pequeño tirano, le dijiste al diputado Cuauhtémoc Estrada.
4: Sí, se lo dije, lo sostengo, la verdad es que lo que debía ser una comparecencia seria, donde un alcalde viene a dar explicaciones, que no dio, pues quien estaba encargado del proceso de comparecencia era el diputado Cuauhtémoc Estrada, que quiso convertir una comparecencia ante el Congreso en una asamblea de Morena, en un meeting político. Yo creo que esto le falta absolutamente el respeto al Congreso del Estado, y bueno, quiso ponerle a modo, incluso con una falta de respeto tremenda ante las y los diputados, convirtiendo previo a la comparecencia, pues una rueda de prensa, de informe de Cruz Pérez Cuellar, rompiendo yo creo todos los protocolos y toda la seriedad y la responsabilidad que implica tener un alcalde que viene a darle explicaciones a los chihuahuenses y a los juarenses.
2: Que para empezar, como que inició medio accidentado, ¿no? Porque no estaba el diputado Francisco Sánchez y se conectó por Zoom para completar el quórum, ahí estamos todos completamente de acuerdo.
4: Sí.
2: Y ahí se armó primero la discusión de todo ese tema. Pero aquí lo importante es que escuchábamos sus comentarios, ahí los puedes encontrar usted a través de nuestras redes sociales, lo que dijo el diputado Jorge Soto, y nosotros, yo lo decía sobre todo, escuchaba que usted le hizo una pregunta al alcalde de Ciudad Juárez, lo mencionábamos aquí en el noticiero, le digo, pues se me hace que sí le estaba contestando el alcalde, digo, ya lo interrumpió y no le dejó terminar con su respuesta, dije, pues que venga Jorge a explicarnos qué fue lo que él vio, qué pasó, qué es lo que no le convenció.
3: Porque no estábamos ahí, no estábamos ahí.
2: Sí, no, es distinto pues verlo en un video que estar ahí completamente de manera presencial, digo, usted le hace las preguntas puntuales al alcalde, el alcalde comienza a contestar, saca ahí sus no sé, sus hojitas o lo que tendría a mano, le empieza una respuesta y usted le dice, pues si no es informe de gobierno. A ver, entonces, explíquenos qué pasó.
4: Esta era una comparecencia con respecto al asunto del impuesto sobre la renta del ISR, que el municipio de Juárez no enteró al SAT. Es una obligación del municipio, independientemente de en qué administración hayan incurrido en esta omisión, de pagar el impuesto sobre renta. Tú, Luis, tú, Norma, Cabo, yo, todos pagamos el impuesto sobre la renta. En el municipio de Juárez no se hizo durante varios años consecutivos. Uh-huh. Y esto le ha significado al municipio de Juárez, a los juarenses, un daño patrimonial. ¿Por qué un daño patrimonial? Porque el SAT, ustedes saben, yo sé, no perdona. Si no pagas, te hace actualizaciones, te hace recargos, que no te condona, los tienes que pagar sí o sí. Y el alcalde de Juárez, Cruz Pérez Cuellar, no respondió a ninguno de los cuestionamientos que yo le hice. En principio, le echó toda la carga a su compañero, a su correligionario exalcalde, hoy diputado federal por Morena, Armando Cavada, diciendo fue culpa de él, yo no tengo ninguna responsabilidad. Pero ante una pregunta muy concreta, preguntarle, oiga, ¿y usted desde que es alcalde ha retenido y enterado conforme a la ley el ISR de la nómina de Juárez? Dijo que sí. Los documentos oficiales demuestran que no. Nada más en su primer trimestre como alcalde, desde septiembre, septiembre, octubre, noviembre y diciembre del 21, no retuvo y no enteró el ISR conforme a derecho. Cruz Pérez Cuellar, esto no tenía que ver con lo anterior de Armando Cavada. Okay. Esto le costó, nada más en esos primeros meses de la administración de Cruz Pérez Cuellar, entre actualizaciones y recargos, que no le condona el SAT, 18 millones de pesos, que estoy seguro que mucha falta le hacen a los juarenses. Esto fue nada más en sus primeros meses como alcalde. Le pregunté si bajo protesta de decir verdad pudiera decirle a los juarenses y a los chihuahuenses que en los años subsecuentes, es decir, 22, 23 y 24, de los cuales todavía no hay reportes oficiales, si nos podía asegurar que enteró el ISR como debe de ser y que si no podía salir con una sorpresa de un crédito fiscal, es decir, de un adeudo ante el SAT. Primero dijo que sí. Y después se desdijo y dijo, bueno, a lo mejor si no sale un crédito fiscal por ahí, mintiendo así tal cual con todas sus letras, mintiéndole a la Junta de Coordinación Política a pregunta expresa de un diputado, es decir, un servidor. Segundo, además de no mentir, encubrió hasta que pudo a su correligionario Armando Cavada. Él dijo que se enteró de estos adeudos en el 2020 y él, según él, no exhibió ningún documento. Se enteró en el 2020 y pone la denuncia ante el órgano interno de control en el 2024. Okay. Entonces, primero, fue omiso hasta que pudo. Dos, no mostró ninguna documentación de la supuesta denuncia que presentó, que era su obligación. Y número tres, pues su órgano interno de control en más de 2 años no ha hecho absolutamente nada. Entonces, para fines prácticos, encubre a su antecesor Armando Cavada. Y en segundo lugar, él también lleva responsabilidad no más en sus primeros 4 meses como alcalde, que le han costado a los juarenses 18 millones de pesos. Pero el tema, además de lo que le costó a los juarenses, es que mintió. Con todas sus letras mintió. Desgraciadamente en este país no existe la figura de perjurio como existe en Estados Unidos. Es de lo más grave que puede hacer un funcionario público ante una comparecencia. El alcalde Cruz Pérez Cuellar mintió, no respondió a ninguno de los cuestionamientos que yo hice y quiso encubrir sus omisiones y su irresponsabilidad con respecto al ISR, queriendo hacer un informe de gobierno de obra pública y de los servicios que le otorgaba a los juarenses, que no había lugar, no tenía nada que ver con una comparecencia, pero estoy seguro que la realidad lo va a alcanzar. Esta no es la primera omisión e irresponsabilidad de Cruz Pérez Cuellar. Seguramente en los próximos días estaremos procediendo conforme a derecho ante sus mentiras y ante su irresponsabilidad.
2: ¿Y la Auditoría Superior del Estado qué les ha dicho?
4: La Auditoría Superior del Estado hace su trabajo, creo bien. Recordar que una auditoría superior no audita absolutamente cada peso, lo que hacen es un muestreo, seguramente, y esto ya lo solicitó la diputada Xochitl Contreras con un exhorto de una auditoría forense con respecto al impuesto sobre renta. Yo estoy evaluando también por qué otras vías legales proceder contra el alcalde irresponsable, omiso y mentiroso Cruz Pérez Cuellar.
3: ¿Hay alguna manera de que ustedes se enteren previamente de todas estas irregularidades? Ustedes, no sé, ayer lo platicábamos, cuando ven los presupuestos y los asignan, ustedes no pueden entrarse y checar a dónde fue asignado y por qué no se había pagado.
4: Esta es una labor de la Auditoría Superior del Estado, y en concreto con lo que respecta al impuesto sobre renta, es una responsabilidad del SAT. El SAT es el sistema de administración tributaria, es quien se encarga, y no necesariamente tiene información pública en tiempo real de lo que un municipio retiene o entera. Cuando nos damos cuenta, por supuesto, cuando analizas una cuenta pública, una cosa son ley de ingresos y presupuesto de egresos, y otra cosa es cómo ejercen las entidades, en este caso el municipio, el recurso de todos los chihuahuenses. Por supuesto que tenemos instrumentos como la Auditoría Superior del Estado, el SAT hace lo propio, por eso le ha costado millones de pesos a los juarenses las omisiones y las irresponsabilidades de Armando Cavada y de Cruz Pérez Cuellar.
2: Pero ya empezó a pagar, ¿no?
4: Ah, sí. Esto no significa que, uh-huh, que no cueste. Si tenías que pagar 10 millones en X momento, como no pagaste, las actualizaciones y recargos son una especie de multa que no se condona. Entonces, los 10 millones de pesos que debiste haber pagado en su momento, pues le cuestan mucho más a los juarenses. Y no solo esto, ahora resulta que el gobierno del estado, encabezado por nuestra gobernadora Maru Campos, ya no nada más subsidia todo lo que deja de hacer la federación, ahora incluso por la irresponsabilidad y las omisiones de los alcaldes de Juárez, tiene que entrar al quite para que el municipio pueda seguir funcionando, gracias a las omisiones y a la irresponsabilidad del alcalde Cruz Pérez Cuellar y su antecesor Armando Cavada.
2: Pregunta, digo, si el municipio de Ciudad Juárez si hace sus recibos de nómina, pues están timbrados y aparecen en el portal del SAT, pues casi que de forma inmediata. O sea, sí tienen en el sistema, probablemente el municipio de Ciudad Juárez, ¿cuánto pudo haber llegado a deber en ese tiempo? Mi pregunta sería, entiendo, pues los tiempos pudo haber sido, ¿por qué en esta administración de los diputados, no haberlo pedido desde antes, o a cada municipio decirle, oigan, ¿cómo andan el tema del impuesto de la renta, si todos lo están pagando? ¿Y por qué hasta ahorita?
4: Esto no fue hasta ahorita. Si recuerdan ustedes, el asunto del ISR con respecto a Juárez saltó a la opinión pública hace alrededor de 2 meses.
2: Okay.
4: De hecho, desde entonces el Congreso pidió una comparecencia de Cruz Pérez Cuellar, que se dio apenas el lunes. Esto, por supuesto, es tema para todos los municipios, pero ahorita en concreto se trataba de Juárez. El alcalde no respondió ninguno de mis cuestionamientos, mintió. Claro. Esto está perfectamente establecido y documentado, y la realidad, estoy seguro, lo va a alcanzar, y no le va a alcanzar su cinismo, no le va a alcanzar su evasión a librar las responsabilidades que le han costado a todos los juarenses.
2: Perfecto. ¿Me das un minuto para un corte comercial?
4: Claro.
2: Ahí regresamos rápido.

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0: 17 de la tarde, mi gente, y gracias por continuar en sintonía del noticiero vespertino de la Patrulla 94.1. Tenemos mensajitos, incluso aquí para el diputado. Dice: buenas y bendecidas tardes, Norma, Betty y Luis. Feliz miércoles. Gracias, igual, feliz miércoles. Dice: diputado, yo sé que usted tuvo sus razones en abandonar el recinto, pero yo no lo veo así. Ahí es como darle a Cruz por su lado o darle la razón a ese morenarco, nos dicen por acá, que era el otro tema que íbamos a llegar, que se fueron. ¿Por qué? ¿Por qué se levantan? ¿Por qué se van?
1: Yo me retiré ya hacia el final, ya los últimos 5 minutos, precisamente por la forma irresponsable y parcial en que el diputado morenista Cuauhtémoc Estrada estaba llevando la sesión, como una asamblea, como un mitin de Cruz Pérez Cuellar. Entonces, por dos razones, yo no veía el caso de seguir en esa comparecencia cuando el compareciente, el alcalde de Morena, Cruz Pérez Cuellar, no estaba respondiendo a ningún cuestionamiento. Le preguntaba sobre el ISR y sacaba una laminita de obra pública en Juárez. Le preguntaba sobre sus omisiones al no denunciar en tiempo y forma a su antecesor y sacaba otra laminita con otra información. Entonces, seguir en un ejercicio donde el compareciente no responde absolutamente a ningún cuestionamiento, y en segundo lugar, que a discreción estaba manejando esta comparecencia, estoy entrecomillando porque fue todo menos una comparecencia, por parte del diputado Cuauhtémoc Estrada, no tenía mucho sentido seguir ahí. Número uno, no me gusta perder mi tiempo, estaba haciendo preguntas que no me respondían, y número dos, participar de una comparecencia que le dieron una forma de asamblea, de meeting de Morena en apoyo a Cruz Pérez Cuellar, pues me parece totalmente fuera de lugar en el Congreso del Estado.
0: Me parece que ahí también, no sé, la observación ciudadana es que, bueno, o sea, al final de cuentas, pues es el trabajo del legislador, ¿no? Incluso también estos temas complicados, muchas personas no se han mostrado de acuerdo en que de repente no haya sesiones, más seguido, más ya de lo que parece, incluso su acompañante, la diputada Xochitl, la ciudadanía también la tiene ubicada como una diputada que tampoco va a las sesiones, responde pocas preguntas, no se le conocen tampoco muchas iniciativas en su trabajo, digo, ya probablemente sí tenga, pero no se tiene el conocimiento directo. Entonces, yo creo que la molestia de la ciudadanía llegó por allá, en el levantarse e irse a decir, bueno, ¿por qué los temas así complejos, o sea, no los enfrentan? Entendemos que su tiempo es completamente valioso, sin embargo, pues como dice el ciudadano, ¿no? Pues la nómina proviene de las contribuciones del ciudadano.
1: No, quedarme los últimos 5 minutos para que cerrara, no una comparecencia, sino una apología de Cruz Pérez Cuellar y un meeting para que le aplaudieran sus adictos, pues la verdad es que yo no iba a ser partícipe de eso. Yo hice mi trabajo, estuve ahí alrededor de 2 horas haciendo las preguntas que nunca me contestó, evidenciando que es un mentiroso y que es un omiso y un irresponsable que le ha costado dinero a los juarenses. Y hasta ahí llegué yo. No es el caso en mi desempeño como diputado de no estar en sesiones o de que la mitad de las sesiones las haga vía Zoom. Procuro siempre hacerlo de manera presencial en las comisiones y en el pleno. Digo, ahí está toda la evidencia de mis asistencias, mis participaciones. Y por lo regular también participando, no nada más picándole ahí al botón de asistencia, ¿no? Checando tarjeta.
0: Llegó otro mensajito por acá. Dice: papistas mentirosos, Mario y Cruz mienten, piso parejo o no, diputado, dicen por acá.
1: ¿Piso parejo con respecto a qué?
0: Así nomás lo dijo.
1: Pues no entiendo el comentario, la verdad.
0: Ahora sí que si quiere, pues expláyese un poquito más para que le podamos entender.
2: ¿Van a solicitar otra comparecencia a pesar de que pues hoy creo que pide licencia, ¿no?
1: No, de ninguna manera, por lo menos yo no solicitaré otra comparecencia para que no responda nada, pues por supuesto que no, pero yo estoy evaluando posibilidades y alternativas legales, es decir, denuncias, que la estoy evaluando en los próximos días, seguramente les tendré noticias, probablemente.
0: Pues aquí le cae, pues,
1: la primicia, porque no se vale que un funcionario público que es irresponsable, que es omiso y que sus omisiones e irresponsabilidades le cuestan a los juarenses en servicios públicos, no tenga consecuencia alguna. Yo utilizaré todos los recursos legales que estén a la mano para que Cruz Pérez Cuellar responda ante las autoridades.
0: Diputado, ¿y qué hacer como ciudadano nosotros también? Porque de repente sí llegan las quejas en el Congreso del Estado de que pues muchos, quizá no es su caso particular, pero de que muchos sí son ausentes.
1: Bueno, primero enterarse, señalando, afortunadamente ya tenemos muchos medios alternos para poder participar de nuestro sistema democrático. Dicen que un político entiende a punta de periodicazos, ahora a punto de tweets, a punto de comentarios en Facebook. A final de cuentas, en democracia, la la que tenemos, muy, muy, muy mermada en los últimos años por la mayoría de Morena, seguimos teniendo una democracia y el mejor instrumento que tenemos las y los ciudadanos, no es el único, pero el mejor instrumento que tenemos en democracia es nuestro voto. Ahí se premia o se castiga a un partido político, se premia o se castiga a un funcionario de elección popular. No es la única, también es la denuncia pública, también es la manifestación, tenemos figuras de participación ciudadana como el plebiscito y referéndum, instrumentos que están ahí para que las y los ciudadanos los utilicen. De mi parte, como un representante de elección popular, pues represento a una parte de la sociedad. En este sentido, y ustedes lo saben, y lo saben los chihuahuenses que me conocen, en temas de corrupción, yo he sido, digamos, muy, muy, muy puntual con muy respecto enfático. A eso. Yo creo que es el cáncer que pudre la vida pública de México.
2: ¿Revisarán algo más de la administración del alcalde próximo, ya pues con licencia?
1: Por supuesto, ya se puso de pechito, si no responde por ISR y tiene un desorden en algo que es tan básico como retener y enterar el ISR, pues no es difícil imaginarse el desorden que tiene, ya no hablemos en licitaciones públicas, adjudicaciones directas. Bien le hubiera valido responder a cuestionamientos que tuvo en esta comparecencia, no lo hizo. Esto nos puede decir, nos puede dar un tip de cómo ha llevado su administración, y por supuesto que yo puntualmente estaré revisando todo lo que tenga que ver con el ejercicio de los recursos de todos los juarenses.
0: Muchas gracias por contestarnos, Jorge. También yo te preguntaría, ya fuera quizá de los temas del alcalde de Ciudad Juárez, al día de hoy, ¿cómo ves al Partido de Acción Nacional? Digo, todo lo vamos a ir preguntando, pues para cada vez estamos más cerca de la elección, ¿cómo andan?
1: Muy bien, en Chihuahua es un bastión para Acción Nacional, desgraciadamente uno de los pocos bastiones a nivel nacional. Morena ha avanzado mucho electoralmente, pero también los mexicanos, los chihuahuenses, estamos viendo poco a poco lo que le ha significado Morena a este país en materia de crecimiento económico inexistente, lo que le ha significado a Morena a este país el derroche, el despilfarro del dinero de todos, nada más por ponerles una... Han duplicado la deuda en solo 8 años. Todos los gobiernos anteriores, los sumas, no habían juntado la deuda que ha juntado Morena. Tienen déficit, es decir, gastan más de lo que ingresan, típico de un gobierno de este tipo, irresponsable. Tú, Luis, tú, Norma, yo sabemos lo que sucede cuando nos endeudamos de más. Eventualmente llega el acreedor, tienes que entregar el carro, tienes que entregar el refrigerador, luego la sala. Esto es justamente lo que está haciendo Morena. 14 pesos de cada 100 del presupuesto federal se van nada más a pagar intereses para las instituciones bancarias. No se van para camillas de hospital, no se van para aulas en las escuelas, no se van para llenar las farmacias de medicamentos que requieren tantos mexicanos, no se van para el mantenimiento de carreteras federales, se van para las instituciones bancarias. 14 pesos de cada 100 se van directo a los bolsillos de quienes le presta dinero al gobierno de México. No crecemos económicamente, el último reporte trimestral decrecimos 1.6% en lo que va del gobierno de Morena, ya casi 8 años, no llegamos al crecimiento de 1 punto porcentual, ni siquiera uno, en todo el periodo ese maldito que dicen de los neoliberales, nunca habíamos tenido un crecimiento económico tan bajo, y un crecimiento económico tan bajo, que es lo que significa, mientras sigue creciendo la población, si no creces económicamente, cada vez el pastel de ingresos para todos los mexicanos se va haciendo más pequeño, más pequeño, más pequeño, más pequeño, y eventualmente la realidad te alcanza. En Chihuahua, gracias a los buenos resultados de nuestros gobiernos, de nuestra gobernadora Maru Campos, de nuestro alcalde Marco Bonilla, de otros municipios, por supuesto que el PAN está fuerte, cada día está más fuerte, y además torpes, nos hicieron un gran favor hace algunas semanas con la embestida feroz contra nuestra gobernadora y contra el estado de Chihuahua.
0: Gracias ya, a todos.
1: Pues claro, estaban cometiendo un gran error, hicieron a Maru Campos figura nacional, se dieron cuenta de este error, se dieron cuenta que la persecución que pretendían, les salió al revés, les salió el tiro por la culata.
0: ¿Qué dijo la presidenta?
1: No, entonces, ya no le muevan, ya no le muevan. Ya no le muevan. Entonces el PAN está fuerte, las y los chihuahuenses cada vez más están viendo el peligro y la amenaza que Morena es para todo México y para Chihuahua. Yo estoy seguro que en el

0: todavía. Yo espero que en los próximos días tengamos esta certeza y a partir de ahí se toman las decisiones.
1: Yeah. ¿A qué quiere ir el hombre hecho en CU?
0: A mí me gustaría mucho seguir sirviendo a Chihuahua desde la presidencia de la capital.
1: Okay, okay. Ahí le estaba comentando que vi un espectacular de ley en la Mirador para que los vean, si están chidos, si están fuera de lo común. Y la verdad, Jorge, te lo decimos de todo corazón, gracias por estar aquí con nosotros. Sabemos gracias. Que no es un tema sencillo el que vienes a platicar aquí a la patrona, y te agradecemos como siempre la apertura y sobre todo que nos expliques un poquito más de lo que está sucediendo. Ya la ciudadanía pues brindará también su explicación y verá cómo sucede todo esto. Estaremos muy al pendiente de lo que estés haciendo para cuando quieras regresar, Cuando quiera regresar, aquí están los micrófonos sin ningún
2: problema.
0: Yo le doy lata. Yo voy a donde me invitan cuando me invitan, y aparte muy agradecido, es una parte fundamental en democracia, la que tenemos con las deficiencias que tiene, que ha empeorado Morena, es importantísimo que los funcionarios rindamos cuentas, y una muy buena posibilidad de hacerlo es a través de ustedes, a través de los medios de comunicación. Yo estoy muy agradecido y aprecio mucho el trabajo que hacen para informar a la gente de lo que sucede en lo que nos atañe a todos, la vida pública.
1: Últimas tres preguntas rápidas, un saludo para quién.
0: Para la selección nacional, que le vaya muy bien mañana, que le vaya muy bien mañana contra Corea, sí. Hay que estar ahí a las 7 de la tarde.
2: Pronóstico para mañana.
0: Me encantaría que México ganara, por supuesto, pero yo creo que nos vamos con un empate mañana, de pocos goles.
1: Sí, tal, probablemente sí.
0: Ojalá que no sea así, pero si tuviera que apostaría a eso.
1: Órale, una queja.
0: Pues una queja contra Cuauhtémoc Estrada y contra Cruz Pérez Cuellar, al primero por querer convertir una comparecencia seria en un meeting, en una asamblea pro Cruz Pérez Cuellar, y a Cruz Pérez Cuellar, pues la queja de cuando va a comparecer ante el Congreso del Estado tiene que responder lo que se le pregunta, no lo que se le ocurre, no era un informe de gobierno. Entonces la queja es contra ellos dos.
1: Última, una mentada.
0: Para ellos dos también.
1: Órale, así que nosotros despedimos al diputado Jorge Soto, gracias por haber estado aquí con nosotros. Vamos a un corte comercial y regresamos.
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0: 1:33 de la tarde, mi gente, y gracias por continuar en sintonía del noticiero vespertino de La Patrona 94.1. Sígase reportando, por favor, al 614-111-3185. 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Y estamos más que listos y muy contentos de presentar aquí con nosotros. Le agradecemos mucho que se haya dado el tiempo de estar aquí en los micrófonos de La Patrona, la diputada federal del Movimiento de Regeneración Nacional, desde allá, desde Juaritos, Maite Vargas. ¿Cómo está? Muy buenas tardes. ¿Cómo está, diputada?
1: Muchas gracias. Estoy muy contenta de estar el día de hoy con ustedes. Gracias, Luis. Gracias, Norma, por este espacio. Y un saludo a todos, auditorio.
0: Gracias, gracias. 47 municipios lo están escuchando en este preciso momento que estamos al aire, sobre todo, más que nada, los municipios de la zona serrana del estado, que siempre les mandamos un saludo y un abrazo muy afectuoso, y tenemos muchos temas que platicar, pero primero un poquito más culturales, hablando un poquito más de lo bonito del estado de Chihuahua, porque la esfera de Mata Ortiz ahí anda en la Ciudad de México, ¿verdad? ¿Cómo andamos con ese tema, diputada?
1: Sí,
0: cuéntanos.
1: Fíjate, Luis, estamos muy contentos de que esta esfera, que ha sido elaborada por dos grandes artistas chihuahuenses de la región de Casas Grandes en Mata Ortiz, concretamente Yeto Gallegos y su esposa, pues está exhibiendo en la Ciudad de México frente al Monumento a la Revolución, esto precisamente por la temporada del Mundial, que lo platicamos ahorita. Todos los mexicanos estamos muy contentos de que haya ganado México este primer partido, y estamos emocionados. Y bueno, hay mucho turismo, obviamente, extranjero que llega a Ciudad de México buscando, además de los partidos, pues experiencias, conocer, y nosotros por eso hicimos las gestiones necesarias ante el secretario de Gobierno capitalino, César Cravioto, el presidente Cruz Pérez Cuellar y una servidora nos abocamos a conseguir esta esfera, adquirir esta esfera con estos grandes artistas para llevar la Ciudad de México.
0: O sea, lo que tú me estás diciendo es que los sudafricanos, nigerianos, japoneses, coreanos, americanos, escoceses, todas las nacionalidades que andan por allá en la Ciudad de México por los partidos del Mundial, la han visto.
1: Sí.
0: Bueno, obviamente los que han ido, pero...
1: Por supuesto, y la van a seguir viendo porque esta esfera va a estar hasta el día 15 o 16 de julio, y de ahí la idea es moverla a las diferentes embajadas que existen en México, la embajada de Qatar, la embajada de China, embajadas que tienen grandes amigos como representantes, para que podamos obviamente presumir
0: Chiron, de lo bueno que ¿cómo tiene se hace una gestión de estas? Porque pues no es una esferita que valga poco, no solo en lo monetario, sino también en lo cultural y como acervo también como parte del estado. ¿Cómo se hace esta gestión, diputada?
1: Pues trabajando duro, imagínate lo que tú dices, no es una esfera que obviamente...
0: No.
2: Que no debe.
1: Ahí con el equipo estamos, mucho cuidado, por favor, a la hora de ponerla, porque sí es una pieza pues muy muy delicada, ¿verdad? En gestiones ante, como te digo, el gobierno capitalino, platicamos el presidente Cruz Pérez Cuellar y una servidora, y dijimos, bueno, qué importante es llevar la cultura de nuestra región, de nuestro estado, no nada más a Ciudad de México, porque digo, Ciudad de México es donde está exhibida, pero para que la vea todo el mundo.
0: ¿Y hay artesanos allá vendiendo también artesanías de aquí de
1: Chihuahua? Van a ir, en dos semanas
0: van a darse la vuelta.
1: Vamos a llevar, les vamos a patrocinar, obviamente, todo para que ellos estén ahí durante dos semanas en esta exposición.
2: ¿Y van a vender ahí todo lo de Mata Ortiz?
1: Totalmente.
2: Wow.
1: Van a promover la cultura, van a promover también la gastronomía, porque igual va a haber carne seca, quesos menonitas, otras cosas que tienen que ver con la gastronomía chihuahuense, y pues sí, muy contentas.
0: Bueno, qué chido, que vamos a andar allá, vamos a andar el acoplado, ahí me llevan. Vamos a andar allá en la Ciudad de México promocionando las bonitas cosas que tenemos por acá en el estado, y felicidades también por ese tipo de gestiones. Son cosas que valen la pena, mi gente, sinceramente, porque ahorita somos los focos de todo el mundo, eso sí hay que reconocerlo.
1: Así es.
0: Actualmente, y que qué chido que las artesanías de Casas Grandes estén viendo allá en la Ciudad de México, y sobre todo que tengan la oportunidad de asistir, sobre todo los artesanos, a vender por allá. Van a vender un chorro.
1: Sí.
0: Un chorro. Sí, la Ciudad de México, por eso no batallas absolutamente nada.
2: No, y a los europeos.
0: Y ellos no te regatean nada.
1: Sí, la verdad mexicanos. Es que son muy interesados, están muy interesados siempre por la cultura. Cuando nosotros le hemos llevado arte de este tipo a las embajadoras, los embajadores se quedan admirados, dicen, ¿en serio esto lo hacen en Chihuahua? Y nosotros obviamente muy
0: dígale, pues qué pues, pues qué traes.
1: Esto y más.
0: ¿Qué creíamos? ¿Qué el chile chilaca que comes, dónde crees que viene? La cebolla que comes, ¿dónde crees que viene? Y muchísimo, la carne, ¿dónde crees que viene? Total. Ah, loco, pues sí, se les olvida mucho el estado de Chihuahua algunas veces, pero sí hacemos bastantes cosas, y más algunas veces de lo que podemos llegar a conocer nosotros como ciudadanos. Así que por favor, cuando vaya a hacer ese evento, pues luego échanos un cablecito, una llamada para la gente recordarle, mándanos un video, sobre todo para que la gente lo pueda ver de que andan por allá los artesanos, porque qué orgullo que anden por allá, anden pues promocionando el estado de Chihuahua. Pero mira, pues ya, Maite, tenemos muchos temas de qué hablar y ya terminamos con el primero. El segundo, mira, pues tú mencionaste allá al alcalde de Ciudad Juárez, ¿verdad? Alcalde de Ciudad Juárez, todavía es alcalde, todavía tiene unas horas siendo alcalde y después será pues alcalde con licencia, ¿no? Como nos tendremos que referir a Cruz Pérez Cuellar próximamente. Pues bueno, estamos a poquito menos de un año de las elecciones. Morena va primero que nada a su proceso interno, que es lo más es importante hacer la anotación, que Morena primero como partido va a elegir a sus representantes o defensores, a lo mejor como le dicen, de la Cuarta Transformación aquí en Chihuahua. ¿Qué tema nos tienes con el alcalde Cruz Pérez Cuellar? ¿Tienen encuestas? ¿Cómo van? ¿Cómo han sondeado el terreno? Pues cuéntanos todo, por favor.
1: Pues sí, fíjate, justamente el término casi le atinas, es coordinador de la defensa nacional.
0: Es que sí está bien.
1: De la Cuarta Transformación en el estado de Chihuahua. Okay. Entonces, este proceso es interno, va a decidir la gente que simpatiza con Morena, los militantes de Morena, pero no necesitan realmente estar afiliados o afiliadas para participar en estas encuestas. Si a ti te hablan y te preguntan quién consideras que es la mejor opción para ser el coordinador o coordinadora, puedes contestar con el simple hecho de que simpatices con Morena. Y como tú lo acabas de decir, pues nosotros estamos apoyando fuertemente el trabajo del alcalde Cruz Pérez Cuellar, porque creemos que es el perfil que cuenta con todos los requisitos necesarios para encabezar estos trabajos a nivel estatal.
0: ¿Y cómo se vive una elección interna de Morena? Pues, ¿cómo es el ambiente allá adentro? Sinceramente, no debe ser un ambiente tranquilo porque pues, muchas personas quieren, por ejemplo, una gobernatura, en el caso anterior, pues una presidencia de la República, pero ¿cómo se vive?
1: Yo creo que es como los partidos de fútbol, precisamente.
0: ¡Ah, chirriona!
1: Con esa intensidad. No, pues se vive con mucha emoción, pero también con mucha unidad. Los enemigos definitivamente no están al interior de nuestro partido Movimiento, sino de pronto los encontramos al exterior. Fíjate que nos extraña mucho esta iniciativa que precisamente propuso gente del PAN en el Congreso local, en donde lo que quieren es modificar el tema de la paridad de género para tratar de obstaculizar el proceso que viene y tratar de evitar que Cruz Pérez Cuellar llegue a ser en un futuro el candidato a la gubernatura. Es una iniciativa, una ley que nosotros le llamamos la ley anticruz, la ley miedo a cruz, o la ley pan molido, como quieras decirlo.
0: Esa no la he escuchado, eso está bueno.
1: Pan molido porque el año que entra ya va a ser pan comido.
0: Entonces,
1: estamos obviamente, pues no sorprendidos, porque ya nada nos sorprende del PAN, pero del nivel de miedo que le tienen al contrincante más fuerte que tienen. Porque en todas las encuestas el que arrasa es Cruz Pérez Cuellar.
0: ¿Por dónde crees que nace tú ese miedo, Maite? ¿Qué has visto?
1: Pues obviamente porque saben que las cosas que están haciendo no están bien hechas, que la ciudadanía en todo el estado de Chihuahua les está reclamando. Fíjate, llamaron a comparecer a Cruz al Congreso del Estado, como ustedes bien lo saben. Bueno, algunos salieron hasta llorando. Un diputado del PAN dijo de plano, ya me voy, no aguanto, no estoy soportando, y mejor antes de que respondiera lo que estaba preguntando, ¿verdad? Entonces, ¿qué es lo que yo resalto aquí? A mí me parece hasta cómica la situación. Es como cuando estábamos en la secundaria que teníamos un crush, que teníamos un artista que de pronto pegábamos todos los pósters de él en nuestro cuarto, abríamos los cuadernos y teníamos las fotos. Así está el PAN con Cruz. No me extrañaría que agarremos una computadora de algún diputado del PAN y en el fondo de pantalla esté Cruz inaugurando una obra. Imagínate, de ese nivel es el miedo. Hablando de obras, déjenme les cuento que Cruz Pérez Cuellar, cada obra que entrega ya está pagada. No es un endeudamiento el que se está generando con la ciudad de Juárez, y por eso estamos tan contentos y tan contentas con el gobierno de Cruz Pérez Cuellar. A diferencia de, por ejemplo, aquí el gobierno municipal de Chihuahua, les pongo un breve ejemplo. En Juárez se compraron 170 patrullas. Chihuahua rentó 154 patrullas. Y si Chihuahua hubiera adquirido estas patrullas al precio de Juárez, hubieran sido 192 millones de pesos. Pero en realidad, Chihuahua pagó 634 millones de pesos. Y esos son datos que cualquier ciudadano o ciudadana puede comprobar por medio de la transparencia que debe de existir para que el gobierno nos muestre lo que está gastando y en qué lo está gastando. Estamos hablando de 442 millones de más, imagínate. Y siguen buscando endeudar a la ciudad, endeudar al Estado. Entonces, esta es la respuesta a tu pregunta. ¿Por qué se sienten tan desesperados? ¿Por qué le tienen tanto miedo a Cruz y a los resultados que él tiene en sus encuestas, en las encuestas que hacen a nivel estatal y nacional? Pues porque saben que van a perder. Saben que no quieren enfrentarse al rival más fuerte porque van de picada.
0: Oh, eso estuvo bastante interesante lo que nos acabas de decir, Maite. Y no te creas, en cierto punto nosotros también hemos discutido esta iniciativa del Partido Acción Nacional. Incluso tuvimos gente del Partido Revolucionario Institucional preguntándoles de este tema, ¿no? Ay, ¿qué opinan ustedes de la reforma que mandó el PAN? Y nos contesta el PRI, pues es que saben que pues hay que leerla porque ni siquiera tiene una discusión interesante. Pero pues si yo te contestaría a como está ahorita, así pues el del chat GPT, pues la neta es que no. Te contestaríamos que no nos convence, hay que discutirla, hay que analizarla, hay que redactarla de manera correcta. Ese fue un énfasis que hicieron también los del Partido Revolucionario Institucional. Le dije, a ver, entonces en este caso de la iniciativa son dos contra uno. O sea, Morena, entendemos completamente el discurso que puedas manejar respecto a esta iniciativa. Pero también cuando dices, achis, tampoco le gustó al PRI, dices, no, entonces creo que sí vale la pena, sinceramente, que nos sentemos a discutirla y nos sentemos a analizarla.
1: Totalmente, porque además la paridad de género debe abrir las puertas a quienes cuentan con el respaldo popular, no cerrarlas. Debe abrir las puertas, por supuesto, para las mujeres, y las mujeres tenemos todo el derecho y también la obligación de participar en procesos de la vida pública y tener estos espacios, pero es muy importante que no se utilice este pretexto para intentar desviar la visión, la información correcta que existe. Hay temas mucho más importantes en este momento que ponerle nombre y apellido a una iniciativa hecha a modo. Hay temas importantes como la seguridad, como el agua. La gobernadora actual, vaya, tiene al estado de Chihuahua totalmente aislado. No hay una comunicación adecuada, no hay una coordinación con el gobierno federal. Otro ejemplo breve: la universalidad de las pensiones para las personas con discapacidad no ha podido ser una realidad en el estado de Chihuahua porque la gobernadora no firma el convenio.
0: Okay.
1: ¿Quién tiene una verdadera coordinación con el gobierno federal y con la presidenta? Cruz Pérez Cuellar. Y todo lo que está haciendo en Juárez lo demuestra. Yo les compartí la vez pasada por teléfono. Yo sé que el tiempo en radio es muy corto.
0: No, adelante.
1: Muchas gracias.
0: No te apures.
1: 400 calles pavimentadas, 600 planteles rehabilitados con escuelas al 100, 1,400 nuevos parques. Ayer inauguró otro más. 11,000 becas universitarias. Ningún otro municipio del país tiene garantizadas las becas universitarias. Cruz sí. Pues
0: en el municipio de Ciudad Juárez.
1: Muchísima. 1,000 millones ejecutados en el presupuesto participativo. Cuando Cruz entró al municipio de Ciudad Juárez, participaban alrededor de 20,000 personas en estas votaciones del presupuesto participativo, que es donde cualquier ciudadano, ciudadana, agrupación puede plantear alguna obra que quiere que se haga en su colonia, en su distrito, y entonces las van a votar. Y hoy en día, de haber participado 20,000 personas cuando llegó Cruz a la administración, desde la administración pasada, porque recordemos que la gente en Juárez quiso que volviera a ser nuestro presidente municipal y es presidente reelecto, pues ahora 180,000 personas votan en estos ejercicios de presupuesto participativo. ¿De qué te habla? De que hay una emoción, energía, voluntad por parte de la gente por participar en la vida pública del país.
0: ¿Me regalas un minuto, Mate, para un corte comercial y regresamos?
1: Por supuesto.
0: Ahí regresamos feliz. Rápidamente.
1: Muchas gracias.
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0: 1:40.
1: 7 de la tarde, mi gente, y gracias por continuar en sintonía del noticiero vespertino de La Patrona 94.1. Sigue con nosotros la diputada Maite Vargas con muchos temas que discutir, porque aquí nos llegó un mensaje muy interesante. Fíjate, hablando precisamente de la comparecencia del alcalde de Ciudad Juárez, Cruz Pérez Cuellar, que dice: ya ve que ahora que Cruz dejó con los ojos abiertos al diputado Soto, pero dice, ni entre ustedes se quieren, dice, las porras de André y las porras de Cruz peleando hacia afuera del Congreso, dice, pues no hay congruencia entre el amor y cariño del Movimiento de Regeneración Nacional. Oye, sí, diputada, la verdad es que sí hubo ahí, parecían porras de fútbol o el América y la Chivas, así que de repente se empezaron a dar un tiro. Sí.
2: Que se vive como la emoción del fútbol, no es cierto. Yo rescato que la unidad siempre debe prevalecer. Yo respeto muchísimo a la compañera senadora Chávez, como a cualquier otra compañera que pueda tener aspiraciones, porque obviamente está en todo su derecho de aspirar a coordinar el Estado con la Cuarta Transformación, como lo tendrían. Tenemos muy buenos cuadros en Morena, la verdad es que hay muchas mujeres y hombres que son de compromiso, que tienen sus ideales bien puestos. Mira, está por ejemplo Lizy Guzmán, que es diputada local, que fue presidenta del Congreso de la mesa directiva. Uh-huh. Está Ana Carmen Estrada, que es síndica municipal actual en Ciudad Juárez, y que también podrían levantar la mano y aspirar a ser coordinadoras, y que por cierto ellas dos son fundadoras, al igual que una servidora. Pero ¿por qué no lo hacen? Porque ellas entienden, al igual que una servidora, al igual que muchos, que la mayoría, tengo que decir, de los fundadores, de los militantes, de los simpatizantes de Morena, entendemos el momento crucial que vivimos en Chihuahua. Y yo sí te lo digo con todo respeto, entendemos que la única persona, que el único perfil morenista que ahorita puede encabezar este proyecto para que de verdad llegue un gobierno de bienestar a Chihuahua, es Cruz Pérez Cuellar.
1: ¿De verdad eres fundadora de Morena?
2: Soy fundadora, así es, a la orden.
1: No sabía, eso sí, dato sí, para que veas, me acaba de saltar. Órale, no desconocía por completo. Yo también, por ejemplo, el senador Juan Carlos Lodera dice que él es fundador de Morena, él también lo es.
2: También es fundador.
1: También la ciudadana Marta Serrano menciona que ella también es fundadora de Morena. Lo dice siempre que hace sus ruedas de prensa o está platicando con los medios de comunicación. Ella también es fundadora del partido.
2: Ahí sí desconozco, la verdad. Somos okay. muchas personas fundadoras, fundadores, y digo, no nada más nosotros, como hay muchas otras personas que se han ido integrando al correr del tiempo, cuando en sus inicios pues Morena era como de pensar, no, nunca va a ganar en Ciudad Juárez, nunca, y realmente cuando pasó el fenómeno de Andrés Manuel López Obrador, que fue un fenómeno a nivel nacional, nos dimos cuenta de la fuerza y del hartazgo que tenía ya la ciudadanía por los gobiernos anteriores. Entonces, yo creo que estamos en el momento preciso, en el momento indicado, para que en Chihuahua se pueda establecer un gobierno, insisto, de beneficio para la ciudadanía, de bienestar para todos los chihuahuenses, y ese es el perfil, el único perfil que puede encabezarlo es Cruz Pérez Cuellar. Yo siempre les pongo el ejemplo, ustedes saben que nosotros como diputados federales vamos y venimos cada semana a Ciudad de México por el tema de las sesiones. Pues un día déjenme les cuento, chicos, que nos agarró una turbulencia muy intensa. Y en esa turbulencia, digo, varias veces nos ha pasado, pero en esa específicamente, si te pones a meditar, a orar y lo que tú quieras, ¿no? Porque se siente muy feo. Ya cuando pasó todo, yo me puse a pensar qué importante es que el capitán del avión tenga experiencia en este tipo de, okay, de cosas. Qué importancia, que obviamente ellos les piden sus millas de vuelo y tienen que cumplir con horas para que puedan estar ahí, pero es algo muy similar. Imagínate que este es un gran avión llamado Chihuahua, y en él vamos todos y todas, y es el avión más grande del país. Pero al frente además van nuestros hijos y nuestras hijas, en los asientos principales. Y la aerolínea te está preguntando a ti como pasajero, como pasajera, abre una campaña y dice, a ver, ustedes van a elegir quién va a pilotear el avión. Y hay pilotos, pues, de todo tipo, ¿verdad? La mayoría son muy simpáticos, muy agradables, pero solo hay uno que cuenta con las millas de vuelo, solo hay uno que ya ha piloteado aviones similares y que tiene experiencia y sabe cómo atravesar las turbulencias. En Chihuahua, en el momento que vivimos actualmente, no se puede improvisar. No podemos tener el lujo, porque sería un lujo elegir a un piloto o una pilota que no cuente con esta experiencia, porque con el futuro y con la seguridad de nuestros hijos y nuestras hijas no se juega, no se puede jugar. Entonces, ¿quién es Cruz Pérez Cuellar? Pues una persona que ya ha tenido no nada más la oportunidad de ser presidente municipal, uh-huh, en dos ocasiones, que ha sido nombrado el mejor alcalde nacional dentro de México y por organismos externos que le han dado reconocimientos en otros países por esta gran gestión. Ha sido ya senador de la República, diputado local, diputado federal. Yo tengo 36 años, chicos, y desde que tenía 10 años, Cruz Pérez Cuellar ya era Cruz Pérez Cuellar. Y ustedes más o menos están de mi camada, así que no me han de dejar mentir. Ya cuando nosotros éramos niños, ya Cruz estaba recorriendo el estado. Sabe las necesidades, pero además sabe cómo atenderlas. Entonces es muy importante que cuando vayamos a elegir al capitán de este gran avión que se llama Chihuahua, consideremos que no se puede poner en riesgo la seguridad de quienes más queremos, porque no aprendes a volar un avión de esta magnitud viendo tutoriales o siguiendo influencers, ¿están de acuerdo? Lo digo con muchísimo respeto, necesitamos a alguien con el nivel de experiencia que tiene Cruz Pérez Cuellar.
1: Yo también te preguntaría, por ejemplo, volviendo un poquito al tema, y en el tema de las agresiones en lo particular que se dieron después de la comparecencia, ¿qué mensaje les mandarías a todas las personas que pues ahí traían sus ¿cómo se dice? Sus cartulinas, sus pancartas, que se molestaron entre ellos, ¿qué mensaje les mandarías? Porque son personas simpatizantes de Morena.
2: Uh-huh. Bueno, de entrada yo no estaría 100% segura de que todos fueran simpatizantes de Morena, es muy fácil que la oposición pueda infiltrar personas, digo, obviamente hablamos de la obsesión tan grande que tiene el PAN por Cruz Pérez Cuellar, entonces no me sorprendería que algunos de ellos traigan la gorra del PAN y de pronto, vámonos a echarle grilla a Cruz y se quiten y se pongan una de Morena, nada les costaría, la pueden conseguir donde quiera. Pero si existieron ahí personas que realmente son militantes, simpatizantes de Morena, pues yo llamaría a la unidad. Porque, insisto, el enemigo no está dentro, el enemigo está afuera y tenemos juntos y juntas que combatirlo para llegar a ese estado de bienestar en Chihuahua.
1: Y las preguntas del millón, a ver si tú sabes, pues las fechas, o sea, nos decían que en junio era que el primer registro, ¿no? Era la convocatoria. En junio es la convocatoria para los defensores.
0: Hoy sale.
2: La convocatoria aparentemente sí sale en estos días.
1: Ok,
2: presuntamente sale en estos días. Y bueno, como sabemos ya Cruz Pérez Cuellar ha pedido licencia, ya está en sus últimos, como sus
1: últimas horas,
2: minutos como alcalde en funciones, para pasar drástico a ser alcalde con licencia, y bueno, nadie sabe todavía con certeza los tiempos, lo que sí esperamos es que para finalizar el año ya exista certeza podamos estar diciéndoles que Cruz Pérez Cuellar es el coordinador de la defensa de la Cuarta Transformación en Chihuahua.
1: Más o menos que pues, como para agosto.
2: Ojalá, como en la canción, ¿no? Para abril o para mayo ya no fue, como decía la canción.
1: Sí, ¿no? Pero porque enero ya pasó mucho tiempo, ¿no? Se me hace. Esperemos. O sea, Morena se acostumbra a recorrer, pues, municipios y todo.
2: Sí, totalmente. Y esa es la razón por la que el alcalde justamente dijo, voy a pedir la licencia, voy a inscribirme y voy a recorrer todo el estado una vez más. El otro día le preguntaron cuántas veces has venido a Parral y dice, pues no, ni yo sé, han sido innumerables veces.
1: Chale, yo cero, locos.
2: ¿A Parral? ¿Tú cero?
1: Yo nunca he ido a Parral.
2: O sea, ¿cómo crees? Parral. Vámonos a Parral.
1: Déjenme estarme quemando aquí en vivo, las cosas que me han faltado a mí, no. No se trata de mí en esta tardecita el noticiero. Y entonces se va a poner muy interesante el tema por acá, mi gente, con la ahora sí que las encuestas internas que va a llevar a cabo el Movimiento de Regeneración Nacional, sin querer queriendo, lo estábamos mencionando, el noticiero más o menos por marzo. Le digo, no, falta un chorro para esas fechas, ya estamos junio, ya sin querer queriendo, pues ya se dieron las cosas, así que pues usted, dele seguimiento aquí en La Patrona, vamos a estar muy al pendiente de estas temáticas. Y Maite, antes de comenzarnos a despedir, ¿algo más que quieres decir, algo más que se nos pase de tema?
2: No, bueno, agradecer mucho el espacio, la atención, mandar un saludo muy caluroso a nuestro amigo Jonathan Bustillos, que también siempre nos atiende, y decirle a la gente que vamos a estar, nosotros estamos en temporada de receso, y en esta temporada de receso aprovechamos para recorrer las colonias en Ciudad Juárez, para hacer diferentes actividades y por supuesto en este caso para trabajar muy de la mano en coordinación con el alcalde Cruz Pérez Cuellar. Decirle a la gente, a los diputados concretamente del PAN, que no le tengan miedo a la competencia, no pasa nada, que le tengan miedo a su incompetencia. Eso es peligroso, la competencia en realidad siempre va a existir.
1: Lleva firma esa incompetencia.
2: Pues lleva firma como la iniciativa de pan molido que plantean.
1: Ok, digan los diputados iniciativa. Que diga, este diputado incompetente.
2: Pues vamos a saberlo hasta el día de la votación, todavía tengo la esperanza de que algún diputado o diputada que pertenece al PAN es no consecuente esta locura, que finalmente viene a ser un acto desesperado para evitar que quien, insisto, encabeza todas las encuestas, llegue a ser nuestro candidato, que es Cruz Pérez Cuellar. Entonces decirle ahí a la fracción del PAN, no le tengan miedo a la competencia, ténganle mejor miedo a la incompetencia, y decirle a la gente que simpatiza con Morena, que en algún momento va a llegar a recibir una llamada, que por favor privilegie la experiencia por encima de todo. Esto no es un concurso de popularidad, esto es una decisión tan importante que tendrá que ver con la seguridad de nuestros hijos y nuestras hijas. Y que salgamos adelante todos en unidad, eso es muy importante porque a Chihuahua le esperan grandes cosas. Chihuahua es tan grande que el mundo cabe en él. Eso es algo que he platicado con Cruz Pérez Cuellar y lo ha demostrado. ¿Cuántos eventos además ha traído a Ciudad Juárez?
1: Parece que se ha movido mucho, ¿cierto?
2: Eventos que tienen que ver con el deporte, con la cultura.
1: Sí, las batallas de rap, la gente estaba fascinada con eso. Lo digo en serio, porque mucha gente vi que lo comentó. ¿A poco andaban en Juárez? Y yo, pues sí, al parecer sí, me di cuenta después.
2: Por supuesto, entonces lo que queremos es que Chihuahua se coloque nuevamente en el centro de la conversación, pero por cosas buenas, por cosas positivas. Que lleguen a nuestro estado muchísima inversión, que lleguen muchísimos artistas, que lleguen cosas de beneficio para la ciudadanía. Esto es lo que queremos para el estado grande. Ya le toca. ¿Sí o no?
1: Híjole, ahora sí que como lo decimos nosotros siempre, y ahí te va el comentario, Maite, que la gente, sobre todo, que nos aproveche a nosotros como espacio, La Patrona, para escuchar a todos los perfiles, porque somos, la verdad es que una estación de radio y un programa, sobre todo el noticiero, que nos gusta escuchar absolutamente todas las voces, todos son completamente bienvenidos, y eso me da muchísimo gusto que tengan también la confianza en esa temática. Y como le decimos a la ciudadanía, lo importante y lo primero, el siguiente año es salir a votar, eso es lo primero, usted vaya y llegue efectivo su sufragio. Y lo que nosotros también le decimos es, escuche absolutamente todo de todos los perfiles, porque en cierto punto también coincido contigo con el tema del piloto, sinceramente. Yo lo que le digo a Norma es, ¿sabes qué, Norma? Algunas veces yo no me inclino quizá por un color de algún partido. Me comienzo a ver a los perfiles que están en esos partidos distintos y digo, ah, ¿sabes qué? Este ha hecho Benajá o buen jale, o si ya tiene historia, lo empiezo a ver y ¿sabes qué? De lo que prometió, sí se fue con casi todo cumplido, entonces creo que se merece, como tú dices, ¿no? La oportunidad de que la ciudadanía le dé la confianza. Y creo que es un muy buen ejercicio que podemos llevar a cabo todos nosotros como ciudadanos, pero lo que sí te puedo decir es que si hay mucha ciudadanía y muchas personas que nosotros hemos preguntado que están simpatizando y que les gustaría que el Movimiento de Regeneración Nacional gobierne en Chihuahua como gobierno del estado, eso te lo digo de viva voz porque incluso lo hemos preguntado por acá y también las personas que nos escriben por aquí simpatizan en gran medida con el movimiento, entonces me parece interesante el momento político que estamos viviendo el día de hoy, muy muy interesante sinceramente porque la gente también se está involucrando muchísimo a los temas actuales. Entonces eso me da gusto que esté informado y creo que así empezamos a ganar todos, ¿no?
2: Pum, totalmente, pum, pum, pum. Y además la pluralidad es parte de Luis, o sea, obviamente hay gente que estará a favor, hay gente que estará en contra, pero tenemos que estar unidos en torno a lo que necesita Chihuahua y lo que necesita, insisto, es un gobierno que no esté alejado del gobierno federal, porque nada ganamos estando es aislados. Necesitamos estar en coordinación para que todo realmente llegue. Mira, a mí me da, la verdad, mucha tristeza a veces cuando me topo con presidentes municipales emanados del PAN, me tocó concretamente en la 64 legislatura, había una presidenta del PAN en un municipio que decía, yo con tal de que no tenga que decir que gracias a un gobierno emanado de Morena hay beneficios sociales,
1: como los programas,
2: no los doy. Prefiero no reunir a la gente para que les den sus pensiones y sus becas.
1: Eso sí está mal.
2: Muy mal, porque esa es politiquería barata, porque eso no afecta al círculo político, sino a la ciudadanía. Pero dígame, déjame decirte que el mismo ejemplo, pero en mayor dimensión, pues lo tenemos con las pensiones, insisto, de las personas con discapacidad. No se ha firmado este convenio. ¿Por qué razón? Pues porque no quieren que Morena brille, pero no es Morena el que brilla. Finalmente, el que tenga una coordinación el Estado con la Federación hace que brille el Estado. Hace que brille la ciudadanía por recibir esos beneficios. Entonces, no, sí hacer mucho hincapié en eso.
1: Imagínate decirle a un ciudadano que tenga, por ejemplo, un hijo con discapacidad, decirle, oye, pues no se firmó porque no quieren darle el reconocimiento al Movimiento de Regeneración Nacional en este caso particular. Va a decir, no, pues no manchen. ¿Pues yo qué? Ajá. Sí, pues ustedes hagan lo suyo, pero imagínate. A mí no me molestaría que me llegara. Estamos claro, completamente sí. De acuerdo. Y te doy la razón en ese sentido, Maite. Pero ahora sí, comenzarnos a despedir. Primero que nada, discúlpame.
0: Yo soy bien chismosa.
1: Ay, adelante, chism- ¿no? Sí, yo también. Yo lo quería evitar, Maite.
0: Como yo no lo veo tan seguido, la verdad, las cosas. Así este es. Y usted no tiene así como la cosquita también ahí de participar ser coordinadora ya de sí, Juárez chismosa, ¿eh? En algo así.
2: Pues mira, a mí lo que me interesa honestamente en este momento es obviamente que a Chihuahua le vaya bien, como chihuahuense y como mamá que soy. Yo tengo una niña de 12 años. Órale. Y por eso es que te pongo el ejemplo del piloto del avión, de la experiencia que tiene Cruz Pérez Cuellar y que es quien debe de estar encabezando esto. Creo que lo demás es secundario. Ya he tenido la oportunidad de poner mi granito de arena, de representar a la ciudadanía del Distrito 2 en la Cámara de Diputados y ha sido un alto honor, ha sido el segundo más alto honor que he tenido, el primero es ser mamá, tengo que decirlo, pero de verdad que ha sido un orgullo para mí, y vamos a echar todas nuestras ganas, a poner todo de nuestra parte para que a Chihuahua le vaya bien, y por eso estoy convencida de que debe de ser Cruz Pérez Cuellar el coordinador. Ya después de eso, pues veremos qué pasa. Pero por lo pronto, ese es nuestro objetivo principal.
1: Pero bueno, si quiere o no quiere, de querer, sí, de querer.
2: Decía alguien por ahí, ponle un espejo y si lo empaña con...
1: Es que respira.
2: Es que respira, y si respira, aspira.
1: Ahí está, ya con eso nos está diciendo bastantito, porque pues le recuerdo que es diputada federal, probablemente el escalón que pudiera seguir, digo, no estoy poniendo palabras en su boca, pues pudiera ser aspirar por la candidatura de la alcaldía de Ciudad Juárez, ¿no?
2: Queremos que a Chihuahua le vaya bien, lo vamos a dejar con eso, y que la gente que me esté escuchando, si le llega la llamada con una encuesta que diga que Cruz Pérez Cuellar es la respuesta para coordinar el Estado Grande.
1: Así que nosotros vamos a comenzar en un corte comercial. Primero que nada, saludos para alguien, perdón, diputada, se me estaba yendo un saludo.
2: Saludos para mi mamá. Yeah. No, saludos para todo el auditorio. Saludos. La verdad es que yo sé que la patrona rifa, que se escucha en numerosos municipios de Chihuahua, y como les había platicado en una ocasión anterior, yo vengo de los medios de comunicación, yo soy locutora, entonces trabajé también mucho en esto, me encanta el ambiente que se vive, y pues la he pasado muy bien en estos minutos aquí con ustedes.
1: Pues va a tener que venir más seguido, entonces, acá para platicar un poquito más con nosotros. Pues bueno, sí, pues ya mandó saludos. ¿Alguna queja, alguien en lo particular? Aprovecha los micrófonos.
2: No, queja para nadie. Bueno, nadie. Queja para los del PAN, por supuesto, que ya dejen de hacer sus iniciativas a modo con dedicatoria, que no les va a pasar nada si hacen las cosas bien, decentemente, y que por supuesto esta ley no la vayan a votar a favor, porque terminarían de cavar su tumba políticamente, ya la gente no les cree.
1: Y esa me la faltaba única. La última, una mentada para alguien.
2: No, esa sí me la reservo, porque no
1: para después. La reservo para después. Ok, la guardamos para un poquito después, así que ya escuché usted a la diputada federal, Maite Vargas, gracias por haber estado con nosotros, de todo gracias, corazón, gracias por el tiempo. Pero vamos un brevecito, cortecito y regresamos.
2: Saludos, arriba la patrona.
1: Eso.
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0: Oigan, tenemos un chorro de mensajitos. Gracias por estarse reportando por acá al 614-111-3185. Miren, es que esta dura 4 minutos con 59. Déjame lo pongo, pero lo pongo acá en por dos. A ver qué rollo, ¿eh? Ahí es que no grabo nada. No sé que a nadie se le fue porque no se escucha ninguna voz.
1: Con esos audiocitos de accidente, porque puedes escuchar muchas
0: cosas. Sí, dura 4.59, mira, o sea, dura 5 minutos. Y dije, chirro, pues qué habrá pasado, pero parece que no se escucha ninguna voz. Pero vete, Rico, que me te saludo, ¿cómo andas?
1: Bien, gracias a Dios, bien aquí, todo tranquilo en esta mitad de semana, miércoles.
0: ¿Cómo está de calor?
1: Tranquilo también.
0: Sí, está más bajito que ayer, no se me hace.
1: Ando en el carro y se anda medio fastidiado. Se andan preparando para el juego de mañana en la tarde, hasta el clima.
0: Qué chuladota, qué chula. Ojalá mañana esté así nubladito como la otra vez, estaría todo. Ahora otro mensajito por acá, a ver qué nos dice.
2: Buenas tardes, Norma, yo le tengo miedo a tu porque está bien feo.
0: Espérense, es que lo tenían por dos. Espérense, ya, ahora sí.
2: Cayo, buenas tardes, Norma. Yo le tengo miedo a Cruz porque está bien feo.
0: Hola. Hola, cámara, ¿qué pasó? Vamos, ay. 614 nos dice. Es que lo empezaron a mandar desde aquí. Ay, no, díganle a su invitada que no todos estamos en desacuerdo con Maru y que los chapulines no nos gustan. Votar por Cruz es votar por el PAN, no se haga, nos dicen por acá este 614. Dice, oye, Luis. Así como el avión que Andrés vendió y luego lo rifó y luego lo volvió a vender y no, pues wow, dicen qué buen piloto, nos dicen por acá este 614. Gracias por estarse reportando, tengo un mensajito, espérense. Dicen que lo enseñó Javier Corral ahí en temas de ser el piloto en los mensajitos. 649 nos dice, es este. Si todos los presidentes dicen que están reconocidos como mejor presidente municipal a nivel nacional o internacional, nos dicen por acá. Ahora sí que pues las encuestas a quien le convenga, dijo un amigo. No, este dice, espérate, 614 dice, con respecto a lo que dice del señor Cruz Pérez Cuellar, ¿usted qué opina de que alguien, qué? ¿O usted qué opina de alguien que ustedes tienen en el mismo movimiento que ha brincado de curul en curul, que llegó hasta la gobernatura? Por cierto, el gobernador más inepto que ha tenido el estado de Chihuahua, no ha visto el mensaje, perdón, por eso no se lo pude leer. Dice, qué bonito capotean las preguntas, dice, sí, pues. 649 dice, en estos tiempos todos encabezan las encuestas, nos dicen por acá. De hecho, se que ahorita le hago un comentario, espérense. Es que, ¿cómo vas a encabezar todas las encuestas, por ejemplo, de la alcaldía, si nomás hay uno? Nomás hay un candidato que en todas las está liderando. Nomás, yo no sé por qué la gente dice eso. Yo nomás veo en las encuestas un solo nombre de todos lados. Saludos al coordinador de la
3: bancada. Alfredo Chávez, no, se está hablando.
0: No, pues es que en todas, y por un chorro, loco, por goleadas.
1: Sí, como, yo te digo. ¿Qué peso?
0: ¿Que tú vas liderando?
1: No, que peso 65 kilos, mido 1.85 y mis medidas son 90-60-90, aunque me veas como me veas, ¿me crees?
0: Mi papá me enseñó, ¿verdad? Que el hombre nunca tiene la razón y la mujer siempre tiene la razón, entonces por precaución de decir, es cierto, si tú me dices, Betty, que el cielo es rosa, o Norma me lo dice que el cielo es rosa, el cielo es rosa.
1: Pues por ahí empezamos.
0: Mi papá me enseñó a tomar esa precaución.
1: ¿A qué voy? A que vemos evidentemente las cosas, la situación. Y por más obvias que resulten, seguimos creyendo. O no la, o se va a ir feo, o no las tragamos.
0: Ahora.
1: Así con el mejor gobierno, así con la mejor administración, así con la mejor legislatura, así con la mejor lo que quieras. Entonces, eso que van liderando o eso que se ha hecho más. Híjole, pues si me creen que peso 65 kilos, pues está bien.
3: Buenas tardes, Beatriz.
0: Bien por ti.
3: Pues mira, hoy salió en columnas de medios de aquí de Chihuahua.
0: Saludos.
3: Que ya regresó a la cabeza el ex fiscal César Jáuregui
0: en
3: las encuestas. Entonces, pues. Ya no sabes, o sea, ya.
0: ¿Y yo dónde estoy?
3: Y si le preguntas a Santiago, te va a decir que él. Y si le preguntas a Rafa, te va a decir que él. Y si le... ¿A qué le preguntas?
0: Ok, no voy a decir nada. ¿Y yo dónde aparezco?
3: Tú estás a la cabeza también.
0: ¡Eso, Tini!
3: Pero de la patrona.
0: ¡Eso! ¡Eso! Eso, nos mandan fotos del incendio que estaba pasando por allá al sur de la ciudad. Saludos al licenciado Héctor Hernández, le mandamos un abrazo, gracias por estarlo compartiendo. Sí se ve machinzote el humo, así que pues tome sus debidas precauciones, anda circulando por allá. No sé exactamente dónde es, sinceramente, porque no tenía la nota a la mano, pero nomás para que usted tome sus debidas precauciones y esperemos todo salga de mejor manera. Hace un ratito que ya tiene, no crea que es información de último minuto, ya tiene un ratito, pero nomás por si usted vio el humo, sepa de que 614 nos dice. Mejor que hable de su trabajo como servidora pública, y dice que lleguen los chapitos también, dice que a Chihuahua no, gracias. Dice, qué feo que no leas mis mensajes, no los vi, sorry, discúlpeme, se me fue el rollo, perdónenme, ese sí fui yo el de la culpa. 614 dice, hola Betty, ¿cómo estás?
1: Hola, bien, gracias.
0: Sí, en serio, te preguntan por acá, dice, las encuestas la gana el que la paga, dicen por acá. Uh-huh. Betty, Norma, yo estoy esperando mi encuesta del PUM, donde las elecciones internas soy el único. Y aún así voy en segundo lugar porque otro va ganando. 614 dice, yo lo único seguro que les puedo decir es que el cielo bendiga a Chihuahua. A ese carajo lo quería medio Chihuahua, si no es que más, y sin hacer encuestas, y muchos votamos por él, robó bastante. Pero mira dónde nos tiene.
3: Le voy a hacer una corrección. Lo quiere, no lo querían, lo quieren bastante.
0: El innombrable.
3: De nuestro tótem de la lluvia.
0: De nuestro tótem de la lluvia. El ex gobernador César Duarte. Que esperemos y deje de bailar en el reclusorio porque sí está lloviendo mucho para allá. Sí, cambió de abogado.
3: Hace rato. Oigan, el incendio fue en la colonia 13 de mayo, consumió una recicladora. Usted puede ver, hace una hora nuestro compañero nos realizó una transmisión en vivo. La verdad es que sí se ve impresionantemente negro el humo, pero pues bueno, ya sabemos que pues porque fue una recicladora nuevamente.
0: Hijo. Pues el clima sí no ha estado ayudando, digo, independientemente que ha quedado muy poquita aire, lluvia, pero sí está haciendo airecillo, y hay ciertas zonas de la ciudad donde se siente un poquito más, así que recuerde, aunque tenemos como disco rayado en su casa, usted también, si tiene tiliches o algo, pues aguas ahí con el calorcito, el viento y el sol, cualquier cosa se puede incendiar, sobre todo hay gente que deja muebles ahí en su patio, cualquier cosa. Pues mejor véalos, a ver si los lleva el destilichadero, a ver si le hablamos a municipio, a ver cuándo lleva otra campaña del destilichadero para que usted esté enterado si pasa por su colonia.
3: Y lo del destilichadero lo ponemos todos los sábados en la página de la patrona 94.1. Okay. Ahí usted puede ver las fechas, el calendario que nos manda gobierno municipal, ahí ustedes lo pueden checar. Y perfecto, también bueno. Fíjate que gobierno del estado nos mandó hoy una alerta de tolvaneras en la carretera de Ciudad Juárez a Chihuahua, Chihuahua a Ciudad Juárez. Entonces, si usted anda en carretera o si va a salir a carretera, pues tome muchísimas precauciones, porque ya ves que hace unas semanas hubo un fenómeno también muy parecido, no se veía absolutamente
0: nada. El que destruyó a Betty.
3: Parecía a dunas.
1: Si no aparezco ya, pues será porque mi alergia no...
0: La calima. La
3: entonces calima. Tenga mucha precaución si sale a carretera, por favor, y pues continúa, ¿no? Las lluvias. En las próximas 48 horas.
0: Sí, sí.
3: Así que a lo tiro. Mejor mañana nos llueve durante el partido, saque su paraguas o su sombrilla.
0: Su impermeable o lo que su tenga, impermeable. ¿Verdad? Ahora sí que los de la selección están bien bonitos. Digo, si usted quiere aprovechar y mañana traerlo, pues ahora sí, inmediatamente
3: no
0: hágalo.
3: No hay por ningún lado, no hay.
0: ¿Impermeables sí hay?
3: No, playeras.
0: Yo estaba hablando de impermeables.
3: Perdón.
0: No, playeras sí hay, o sea, verde. Si quiere negro, no, blanco y un chorro. Ah, por cierto, si usted quiere el jersey blanco, digo, no es publicidad, acaban de resurtir.
3: Ah, ya. Ajá,
0: en diversas tiendas de un centro comercial ahí conocido. Si quiere el jersey Adidas, sí, ahí hay.
1: ¿Cuánto anda?
0: Ahí hay, 2,000 bolas.
3: 1,999.
1: Si le sobra 2,000, hablando de polvo, si le sobra 2,000 pesos, vaya y cómpreselo.
0: Y si... Si usted lo quiere comprar, pues cómpreselo. No he visto la gente que anda en la calle vendiendo el jersey blanco, eso sí los puedo decir sinceramente. Digo, también aprovechando y haciendo
1: el paréntesis,
0: Simón. Pero no he visto.
3: No encontré nada.
0: ¿Dónde he pasado?
3: Nada, no hay nada.
0: Sí, bueno, el blanco sí hay, el Adidas normal.
1: No, está chido. Bueno, al menos el pirata que vi la semana pasada.
0: ¿Viste el pirata blanco?
1: Sí, de hecho, ahí.
0: No, réplica.
3: Réplica.
1: Relón. Ah. No nos vayan a multar. Sí, la playera blanca de la selección está bonita. Nomás que la tela sí es muy... Al menos la réplica.
0: Sí, bueno, o sea, es réplica. O sea,
1: cómo. Me quedo un poquito ajustada.
0: Ay, chiquita. Vamos a partir y regresamos. Pues no.

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0: 2:18 de la tarde, mi gente, y gracias por continuar en sintonía del Noticiero Despertino de la Patrulla 94.1, mi gente. Ánimo, ánimo, sigan echando ganas en esa tardecita que se siente como un miércoles medio rarito, ¿no? Un miércoles así como tipo jueves, viernes, como ya un poquito más fin de semana. No sé, así lo siento yo, ando un poquito perdido, ya es que te estás riendo.
1: ¿Te voy a leer un mensaje o qué? Un mensaje que nos llega a través de Facebook, dice, no te voy a decir quién, pero dice: hola, saludos a los tres, y yo soy la fan número uno del que encabeza el PUM.
0: ¿O es Lorena Herrera o es mi jefa?
1: Saludos.
0: ¿Quién es? Ah, mi jefa. Sí, Lorena Herrera, todavía no he escrito. Saludos, jefa, gracias por estarte reportando. Ya les dije, ya lo del PUM se está volviendo un tema bastante, bastante serio, si nos estamos convirtiendo en esa opción política disruptiva que la ciudadanía quiere. Pero nada más los voy a utilizar para ganar las elecciones y después de ahí ni me van a poder hablar, ni se me van a poder acercar, ni me voy a acordar de nadie.
2: Qué bueno que te estás yendo por lo político, porque en voz en off, afuera en comerciales, hay otras dones que no andas manejando muy bien.
0: ¡Hora!
2: Entonces, mejor a lo político.
0: 8 segundos es un chorro. Pregúntale a un vato que anda montando toros y cosas así. 8 segundos es un chorro. 6:14 nos dicen: recuerden que les comenté que tenía una cita con el ortopedista. Sí, sí me acuerdo. Sí. El día de hoy asistí a la cita y, como siempre, ¿adivinen qué?
1: Se la cancelaron. No
0: hay recursos, no hay prótesis y a esperar otros meses todavía. Aquí nos acaban de mandar la respuesta.
1: ¿De qué?
0: Escríbenos.
1: ¿De qué su prótesis? Recuerde que el gobierno del estado son gratuitas.
0: Para ver qué podemos hacer para canalizar por allá. Vamos a ver qué nos dicen por acá. Dice 614, dice: en Aurrera vale 300 el color verde. Digo, por si ustedes estaban ahí con el dato.
2: A nosotros nos regalaron en la semana pasada, a los de prensa algunos.
0: No, jerseys, te rolaron. Póntelo para mañana, para el juego. 614 dice: señor Don Luis, me encanta que me hables con respeto. Dice: usted está en quinto lugar en las encuestas de mi corazón. Después de mi hijo, Pumas, la selección mexicana, mi esposa y luego usted. Pero espérate. Pusiste tu esposa al final. Saludos. No, o sea, pusiste arriba la selección mexicana.
1: Que no diste el nombre.
0: Pumas sí está bien. Pumas es correcto.
2: O sea, está el hijo, luego Pumas.
0: Yo pondría primero Pumas y luego el hijo, pero bueno. Respeto por completo sus decisiones. Estamos completamente de acuerdo. Así que, pues bueno, ni modo, tocó soportar. Esperemos tu señora no haya escuchado este mensajito. Pero recuerden que mañana, jueves 18 de junio, usted está completamente invitado a la fiesta mundialista de 2026, donde recuerde que se va a transmitir en las megapantallas el segundo partido de la selección mexicana en la Copa del Mundo, cuando enfrente a Corea del Sur en un partido que es a las 7 de la tarde. ¡Clavaja! Así van a estar gritando antes del partido para que se echen un poquito más las pilas. Cuando vayan perdiendo, van a decir: ¡Clavaja, mete gol! ¿Por qué te ríes de los coreanos? Pues así hablan.
2: Pues sí.
0: Es la verdad. Pero recuerde que las actividades inician desde las 6 de la tarde. Va a haber concursos, dinámicas, espacios recreativos y el Social Running Mundialista. En Chihuahua Capital, la cita será en la Plaza del Ángel. Recuerde que allá en Ciudad Juárez, en el Parque Central, en Ciudad Cuauhtémoc, en el Estadio Monumental. Y también habrá transmisiones en Delicias, Parral y Jiménez, para que la afición disfrute del ambiente futbolero en familia. Y también recuerde que las autoridades estatales le recuerdan que la fiesta mundialista se mantendrá durante 40 días con la transmisión de distintos encuentros de la Copa del Mundo, y exhortan a la ciudadanía a tomar precauciones ante las altas temperaturas, mantenerse hidratados, ubicar los puntos de atención médica y seguir las indicaciones de seguridad durante los eventos. Y abrácense y un fuerte mañana que metamos gol México y ganemos 2-1. ¿Cuánto vamos a ganar mañana? ¿O cómo es que quede el marcador mañana?
2: 1-1.
0: ¿Te vas también con el empate? 1-1.
2: Y eso ya muy barrido.
0: No hubo trabajo. No hubo mucho. 1-1.
2: 1-1.
0: Pues está bien, subamos un punto, no se me hace mal. ¿Tú, Norma, todavía te sientes con el empate?
1: Ay, yo quisiera un 3-2, favor México, ojalá.
0: Me gustaría mucho el juego si fuese 3-2 en Chile.
1: Pero se me hace que sí, se queda 1-1.
0: También mucha gente estaba inclinando por el empate, sí. No les convenció lo que vieron con Sudáfrica.
2: Y el gol se me hace que va a ser por este muchacho naturalizado.
0: ¿Por Quiñones?
1: Quiñones.
0: Que lo haga.
1: No, lo que pasa es que ya vi jugar a todas las demás selecciones, no vi jugar a Corea.
0: Juega bien. Contra Checa jugaron bien, el primer tiempo estuvo difícil para los dos, como que no se encontraban tampoco en la cancha, andan un poquito, no fuera de ritmo, pero como que no le agarraron la onda. Corea mete el gol, bien, medio le baja un poquito el ritmo y de repente llega Checa y lo empata. Dijo Corea: esto es personal, y vámonos, y se soltaron los vatos a tirar trancazotes, juegan chido. Esos lapsos de los últimos 15 minutos del partido que Corea se soltó, y ojo, Cheque también se soltó, porque Cheque también tuvo muchas oportunidades. Dices: si son rápidos. Entonces, si mañana se cumple lo que Javier Aguirre está diciendo de poner a Edson Álvarez en la central, probablemente incluso perdamos el partido porque no trae aire.
1: Y pese, le pese a Corea para mal, la afición.
0: ¡Lo
1: y
0: necesitamos!
1: Que diga, y que diga, chin, estoy en México, o sea, no, no les puedo ganar.
0: Ya no, a partir de hoy, a ningún coreano se le habla ni se le respeta, porque están diciendo los coreanos, gracias, nos estamos bien a gusto en México. No, ya no. Ya, a meterle, no, a meterles el pie, a decirles cosas.
1: ¿Cómo dice? ¿Cuál es la cancioncita?
0: Corea va a probar el Chile Nacional.
1: Que suceda mañana, sí. Ojalá, como sea, pero que suceda.
0: No, si la afición mexicana se va a meter bien machín mañana allá en Guadalajara, va a estar bastante interesante cómo la porra se va a involucrar con todo esto.
2: ¿Hay una sección o alguna zona coreana en México? ¿Una comunidad?
0: En Monterrey hay mucho coreano, no sé si hay una comunidad como tal, pero en Monterrey se ve bastante coreano, fíjate. De hecho, entrevistaron a un niño que trae el jersey de Corea y llegó así como que el entrevistador, oye, hablas español, sí, yo soy de Monterrey, lo, bien rasgadito. No, eres coreano, y lo, o sea, sí, mi mamá es coreana y mi papá es de aquí, la fregada, pero soy regiomontano, o sea, aquí nací y hablo español, no tengo ningún problema.
2: ¿Regio
0: coreano? Ándale. ¡Oh! Sí, pues eso es. Regio coreano.
1: Como el que andaba aquí, ¿verdad, Luis?
0: Ah, ¿era coreano o japonés?
2: Aquí lo dejó el labio.
0: El vato que se dio la plaza, de la vuelta acá a la plaza del mariachi, se echó un burrito, ¿qué? De chicharrón prensado, creo que era lo que había pedido el vato. Se me hace que era japonés, sí, y andaba aquí cerquita del centro y se ve que disfrutó bastante la estancia y gente de Chihuahua, pero siempre es, gracias por la hospitalidad.
2: Un creador de
1: coreano.
2: Contenido.
0: Ah, es coreano, sí es coreano. Mira. Ah, sí es coreano.
2: ¿Es un creador de contenido?
0: Es que yo los veo igual.
1: Sí.
0: Yo los veo igual, sinceramente. espérate, ¿cómo llegan por acá? Llegan mensajitos, dice que necesito una prótesis de mi rodilla porque tengo desgaste de cartílago y que si me quiero y que si quiero el mismo ortopedista del IMSS me opera, pero por fuera, que si tengo 100 mil pesos, órale, dice, y van a empatar, nos dice por acá. No sé si el DIF tenga prótesis de rodilla.
1: Voy a preguntar, pues si me puedes compartir sus datos.
0: Sí, sí, con todo gusto.
1: Sí, lo contacte.
0: Bueno, lo vemos acá, 657 dice, buenas tardes, usted un sol, lo escuchamos desde aquí de Huachochi, Colonia La Loma, saludote, gracias, al tiro, y recuerde, el único sol que existe en este país es Luis Miguel, es la verdad, ¿a poco no?
2: Que ni es mexicano, pero bueno.
0: Que no, empieces de negativa, Luis Miguel es casi el padre de la patria. 649 dice, buena tarde, llama la atención que ese alcalde de Juárez no tenga deuda porque el municipio de Chihuahua es sumamente caro en impuestos. Y si además de recaudar lo suficiente nos están endeudados, pues entonces hay que analizar la situación. En tiempos del PRI ellos fueron muy responsables en no endeudarse. Hay que ver por qué los del PAN están así y por todos lados. Mucha deuda, nos dicen por acá. Gracias por el mensajito. Uh-huh. 614 dice, mañana va a dirigir Rafita, hablando de Rafa Márquez. Le va a dejar la Vasca dirigir mi Luis y van a ganar los troncos 2-1 y va a meter a Santi Jiménez. Híjole, a ver lo de Santi. Dice, si hay mi Luis... En pesquería se llama, pero los besaprimas les dicen pescorea. Ahí está, mira. Ahí está, los besaprimas. Eso estuvo bastante, bastante bien.
2: ¿Se puede cambiar de técnico?
0: No, es que haz de cuenta, Javier Aguirre es está el técnico, que es Javier Aguirre, pero tiene su auxiliar, que es Rafa Márquez. Cuando México juega contra Bélgica, le dio la oportunidad de 45 minutos. A ver, ¿qué propones tú con la selección mexicana? ¡Y jugaron! No, hombre, dije, ¿esto es México? Hasta yo me ilusioné, dije, ¿a poco somos nosotros? Entonces, son ciertos cambios que hizo Rafa Márquez. El técnico es Javier Aguirre y él toma las decisiones. Uh-huh. Pero su auxiliar sí le dice, ¿sabes qué? Mueve este vato del lugar. Ah, okay, ¿sabes qué? Reacomódalo por acá y creo que puede funcionar de una mejor manera. No dirige como tal, pero sí le puede dar ciertos consejos.
2: Y no hay forma de que también hagan eso los gobernantes, tener un auxiliar que les diga algo.
0: Pues hay secretarios generales de gobierno, ¿no? Y luego hay secretarios del ayuntamiento.
2: No, pero aparte de...
0: O sea, un asesor haciendo particular. Ajá. Pues sí tienen, ¿no?
1: Tienen muchos.
0: Se supone.
2: Pero uno bueno.
0: Eso es distinto.
1: Pides mucho.
0: Me dicen por acá 614. Ah, bueno, entonces es una luna muy bonita. Ay, gracias. A corazoncitos peñanetescos, les mandamos un abrazo. Gracias y gracias por escucharnos de todo corazón y sobre todo muchísimas gracias por estar participando. Pero ¿qué les parece si comenzamos a planchar la despedida de estos 90 minutos de muchísima, muchísima información? Hoy tuvimos más entrevistas, pero no se preocupe, nos puede escuchar mañana a las 8 de la mañana sin ningún problemita. Sobre todo para discutir lo competente y lo necesario, yo creo que en la tarde más que nada, de la alineación de México el día de mañana, porque a ver a qué hora la suelta Javier Aguirre. 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Gracias, Cabo, por allá los

0: te hacen bien.
1: Castigo, vas a salir hasta las 2 de la madrugada ahora.
0: Los coreanos no tienen un pato con el jersey de la selección. Porque los coreanos lo hacen en salsa. Ahora sí, Norma, por favor, las redes sociales.
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0: No, tú dilo.
1: Ay, no se la sabe.
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1: 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Nos vemos mañana, 8 de la mañana.
0: Bye, Betty, bye. Please.
2: Gracias por habernos acompañado. Ya sabes, mitad de semana, relájese. Mañana es jueves, día futbolero. Y bien por la gente del centro del país que no va a tener trabajo, ni home office, ni en sus oficinas, ni clases. Felicidades a ustedes. Mientras tanto, los demás, pues nos queda.
0: ¡A darle!
2: ¡A darle! Bonita tarde. Hasta luego.
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1: Hola, hola, ¿qué tal? ¿Cómo está? Muy buenas tardes. Tengo usted, oiga, en este día, miércoles 17, oiga, ya mitad de año. ¿Y qué cree? Faltan pocos días para que alguien cumpla años. Espero llegar. Ese alguien soy yo, ¿eh? Espero llegar a mi festejo. Porque la verdad, ando que me lleva la huesuda. Pues miren, a los buñuelos no le prometo tanto, mi cabo. Pero mi cumpleaños, más a fuerza con ganas, pero hasta arrastrándonos. Pero el que llegamos. ¿Cómo está, oiga? ¿Cómo le va? Muy buenas tardes. Primero que nada, me presento. Soy su amigo y servidor, Valentín Hierro Jaime, mejor conocido como su compa El Vale. Les traigo lo más relevante de la nota policíaca, de la denuncia ciudadana. Y pues bueno, creo que cada vez falta el muchacho desobediente, ¿verdad, mi cabito? ¿Dónde andará el Robert? ¿Dónde se habrá perdido? ¿Dónde andará el muñeco? ¿Dónde andará el Robert? ¿Qué estará pasando con mi Robert? Es que es un hombre de negocios, un hombre ocupado. Y pues bueno, y lo es jefe. Ni avisa ni nada. Pero bueno, lo bueno que tenemos la visita de personal de Limpas, quienes nunca nos fallan, quienes no nos dejan plantados y quienes siempre están al servicio de la comunidad chihuahuense. Nos acompaña el psicólogo licenciado Marco González.
2: Mucho gusto y muchas gracias por estar acá.
1: Ya he venido.
2: Mucho gusto estar aquí, digo.
1: O sea, mucho gusto conocerlo, ¿vale? Porque no me acordé algo de usted. Se crea. Traemos el tema de reflexión para hombres con tema de salud mental. Y luego que no vino el cabo, hombre. Digo, el cabo, el Robert. Ese tema hubiera estado súper bien para él. Salud mental. Primero que nada, bienvenido, Lick.
2: Gracias.
1: ¿De qué trata este tema?
2: Sí, te platico. En el Instituto Municipal de Prevención y Atención a la Salud, por parte de LIMPAS, tenemos un grupo reflexivo para hombres, ¿no? Creo que es bien importante este tema. Fíjate, en temas de salud mental vemos estadísticas importantes de problemáticas en las que destacan los hombres, ¿no? Entonces, es de ahí donde se observa esta necesidad de atención en temas de salud mental para hombres, culturalmente y a lo largo de la historia y muy inherente a la cultura mexicana, pues el hombre no habla de lo que siente, no habla de sus emociones y no tiene la misma cantidad de pronto de recursos, ¿no? Creo que se nos ha enseñado un estereotipo, híjole, que nos está costando muy caro del hombre fuerte, el que no le tiene miedo a nada, el valiente, y creo que de pronto la vida no nos da para eso, no nos da para estar siempre bien y siempre sonriendo y siempre ser el valiente. Entonces, obviamente eso tiene consecuencias. Y en IMPAS, te cuento, todos los martes de 6 a 8 sin falta, tenemos un lugar para hablar sobre estos temas. Un lugar exclusivo para hombres, todos los martes de 6 a 8.
1: ¿De qué trata en sí? Que si yo tengo, por ejemplo, Valentín Hierro.
2: Claro.
1: Tengo un problema de no sé, apego a una persona, que tengo tristeza, a punto de entrar en depresión, que tengo problemas con los hijos, todo esto van y me ayudan ahí.
2: Claro, es un grupo terapéutico, es un grupo reflexivo, pero que tiene este tinte terapéutico, ¿no? A final de cuentas, quienes nos toca estar ahí, pues somos psicólogos de ahí del IMPAS y sobre todo, fíjate que luego es como el primer acercamiento más sencillo para muchos hombres, porque en este tipo de casos la recomendación siempre es, oye, pues acércate a un proceso de terapia individual. Sin embargo, hay un valor agregado en algunos temas con lo que respecta a esta terapia grupal de cierta manera. ¿Por qué? Porque ya es más fácil, ya escuché a otro hombre en una situación similar a la mía. hablando sobre lo que siente, y canijo, ya me sentí identificado, ya es más fácil levantar la mano y decir, oye, ¿sabes qué? Yo también estoy pasando por esta situación. No suple, y eso es bien importante mencionarlo, no suple a una terapia individual, no suple a un proceso terapéutico individual, sin embargo, sí aporta y sí suma. Y como te decía, muchas veces desde el temor y del prejuicio que en general la población le tiene a la psicología, por fortuna cada vez menos, me atrevo a decir, el hombre todavía le tiene más resistencia, ¿no?, a ir a terapia. Entonces muchas veces para muchos hombres es como este primer pasito a dar. No me expongo tanto como a una sesión de terapia individual, pero al mismo tiempo estoy comenzando a trabajar conmigo, con mis emociones, muchas veces desde la experiencia del otro, pero estoy trabajando con lo que a mí me pasa.
1: Se lo digo porque se lo digo por vivencia propia.
2: Sí.
1: Uno como hombre, como usted lo dice, dice, no, pues qué eran de mí, no, cómo voy con un psicólogo, no, cómo voy a ir a contar mis problemas a alguien, no, pues esto, no, ¿qué van a decir? En serio, yo lo viví en carne propia y le cambió la vida, ¿eh?
2: Claro.
1: Te cambia tu forma de pensar, tu forma de ver las cosas. Fui a Limpas incluso, un centro que me trajo allá para el norte, todo el año pasado, fui un año completo. La verdad, vayan porque los hombres también valemos, ¿eh? Y no porque seamos hombres, no podemos sentir. Tenemos corazón, tenemos mente, tenemos sentimientos, nos duele. Y la verdad, es bueno ir a una terapia. Claro. Y peor por hombre. ¿Por qué? Porque muchos tienen esposa, muchos tenemos hijos, todos tenemos madre, padre, hermanos. Y recordemos de que si estamos mal, van a estar mal todo nuestro alrededor. ¿Dónde podemos pedir información para este tipo de atención?
2: Sí, claro, en redes sociales estamos ahí está toda la información sobre el grupo de hombres. Realmente para acudir no necesitamos un expediente previo, no. Se llega el martes a las 6 puntualito, tiene un costo de $70, cabe mencionar, tercer piso, calle Sexta y Mina, el edificio de tesorería. Ahí no, ese se lo pasan rápido, la entrada de tesorería, ese se la pasan rápido para que no les cobren. Y se van al tercer piso, luego entrando a mano derecha, sala de juntas, ahí llegan con sus $70 y ya. No necesitamos, oye, pero ¿cuándo empieza el curso? No. Yo llego un martes, claro, yo llego un martes, me integro a una sesión, oye, pero es que no voy a poder ir el siguiente martes. No pasa nada, se integran cada vez que quieren, cada vez que lo necesitan. No llevamos un programa como tal establecido con cierta secuencia. Todo el tiempo estamos hablando sobre masculinidades, todo el tiempo estamos hablando sobre los roles que jugamos a nivel social, sobre las ideas y cómo nos dijeron que tenía que ser el estereotipo de ser hombre, y obviamente sobre los costos.
1: ¿Cuáles son los temas más importantes?
2: Híjole.
1: Valentín, todos son importantes.
2: Todos son bien importantes, pero sí, te comparto, y es sensible compartirlo. Es mucho el tema de violencia. A final de cuentas, cuando vemos las estadísticas, cuando vemos los números, los principales quienes ejercen violencia solemos ser hombres, es la realidad. Y desde este reconocimiento de no estar exento de ejercer violencia, pues empezamos a trabajar, porque es un tema que tiene que ver con emociones y que tiene que ver muchas veces.
1: Se va subiendo de nivel, ¿no?
2: Claro, y tiene que ver con muchas veces con una mala gestión de emociones, ¿no? Socialmente, a lo largo de la historia de México particularmente, el hombre ha, de cierta forma, encubierto muchas emociones a través del enojo. Me siento inseguro, muestro enojo. Aunque en realidad no es la emoción que llegó, pero es la que sé demostrar. Entonces me siento enojo, grito, invalido, insulto, ¿sí? Pero en realidad lo que hay detrás de ese enojo es ese miedo. Y muchas veces el trabajo que hacemos es ir reconociendo cuál es el sentimiento base, cuál es el sentimiento origen, fuera de esta parte con la que lo encubrimos, que muchas veces es el enojo, el grito, el insulto, que sería una conducta violenta.
1: Es como una tipo de defensa, ¿no?
2: Sí, pero justamente es eso, ¿no? Nos defendemos a veces más de lo que creemos que implica ser hombre.
1: ¿Será que porque no utilizamos en realidad los hemisferios ¿Por qué? Porque se traja uno y, como bien dice, no, no pensamos con la cabeza fría.
2: Sí, es mucho. Yo no me atrevería a decir que como tal los hemisferios, porque el cerebro está funcionando, pero lo cierto es que hay cierto entrenamiento y socialmente se nos ha entrenado para muchas veces reaccionar de forma incorrecta, de forma violenta, de forma adversa para otros, incluso peligrosa para otros, ¿por qué no decirlo? Y es lo interesante, ¿no? Porque así como se ha entrenado, podemos reentrenar qué es lo que pasa en el cerebro. Yo no me atrevería a decir, oye, pues el cerebro el hombre funciona peor o como que no las da él. No es eso, sino que culturalmente y desde la educación que ha tenido cada quien a nivel de experiencia relacionada con nuestros padres,
1: abuelos,
2: por supuesto, pero lo cierto es que la normativa nos marca que sí es muchísimo más frecuente un ejercicio de violencia por parte de un hombre que de una mujer. No es que no la haya por parte.
1: Y las cosas como son. Hay que ser realista, la verdad, y no quiero profundizar mucho en el tema, pero usted como psicólogo creo que me va a entender o me va a poner en razón. Hay muchos hombres violentados.
2: Sí, por supuesto.
1: Demasiados. Y lamentablemente no hay o muy pocos van y denuncian.
2: Y es que nada. Y es que ahí está el tema, porque sí podemos decir, oye, hay muchos hombres violentados, pero si nos ponemos a ver números, van a ser poquitos en correlación con el número de mujeres violentadas. Ahora bien, si nos ponemos a ver los generadores de violencia, van a ser muchos hombres contra muchas mujeres, contra muy pocas mujeres generadoras de violencia, ¿no?
1: Sí, bueno, entonces, no me quiero poner a un debate.
2: Y pero para nada.
1: Como que hay ese tipo de. No, el hombre.
2: Y esa es la parte interesante, Valentín. Esa es la parte interesante, porque justamente desde ahí trabajamos, ¿no? Tú lo dijiste muy bien. Es que. Si no se visualiza tanto es porque el hombre no lo denuncia. ¿Por qué? Porque muchas veces tenemos este prejuicio a, híjole, si yo demuestro que soy vulnerable, se me va a vulnerar. Yo creo que a ti te tocó, Valentín, a mí me tocó y a muchos hombres del grupo nos tocó esta frase del hombre no llora. Entonces, ¿cómo voy a poner una denuncia? Hasta se va a burlar mi compadre de mí y hay chistes de eso. Y está impreso en nuestra cultura, ¿no? Esta parte de que, ay, ¿cómo vas a decir? ¿Cómo un hombre va a decir que sufrió abuso sexual, ¿no? Cuando se ha educado muchas veces que parte de una masculinidad
1: regularmente
2: totalmente...
1: en nuestra infancia y luego por experiencia, se calla uno y levántese, los hombres no lloran,
2: cabrón. Exacto.
1: Y se uno con esa mentalidad, entonces, esa cultura, y es bueno estas pláticas, estas sesiones que está efectuando el IMPAS para quitar toda esa cultura, cambiarla, o al menos tener otro panorama para que nuestras próximas generaciones tengan otra visión, pienso yo.
2: Justo de ahí, Martín, el principal tema con el que trabajábamos, si bien hablamos de temas de violencia, si bien hablamos de temas relacionados con ansiedad, con depresión, nuestro principal tema justamente son las nuevas masculinidades, es decir, estas masculinidades que traemos arrastrando a muchos de nosotros, y soy el primero en levantar la mano, nos han costado. ¿Qué nos han costado? A veces nos han costado relaciones, nos ha costado familia, nos ha costado salud a nivel físico, nos ha costado salud a nivel mental y nos ha costado alto, ¿no? Entonces la idea es generar a partir de estas reflexiones, de estas mesas de diálogo, de estos grupos de trabajo, nuevas masculinidades más funcionales y sobre todo más adaptativas en términos de salud mental.
1: Pues qué bueno que hay ese tipo de pláticas, ese tipo de programas. Un aplauso al alcalde Marco Bonilla, a todo el personal del IMPAS, que la verdad me quito el sombrero desde pe a pa, tienen atención.
2: Sí, no, totalmente. Y te digo, no nos quedamos solamente con el tema del grupo, ¿no? A final de cuentas, es para muchos hombres es un acercamiento y para otros es un complemento. La idea es que los casos que se tengan que atender de manera particular, también se les brinde la atención por parte de IMPAS para atención psicológica. Entonces, es un poquito como ampliar, ¿no? Ampliar el trabajo. Y hacerle entender, y de verdad, luego nos pasa, Valentín, cuando por alguna razón un martes tenemos inhábil, casi nos hacen huelga los hombres. Oye, ¿y mi grupo? ¿Qué onda? ¿Qué lo onda? Necesito, ¿no? Y de pronto se les atraviesa una cosa y nos llegan a lo mejor después de dos martes y, oye, no, hombre, ya me urgía, ¿no? Porque justamente... luego se nos dan pocos espacios para, seguro sobre todo, para expresar cómo nos sentimos, para vulnerarnos, y ese es el lugar.
1: Pero bueno, en serio es muy necesario, y aunque no esté, aunque usted se crea muy bien, vaya, Y verá que ahí lo van a hacer entrar en razón de que no estamos tan bien. Creo que está de más, ¿no?
2: Sí, no, y la verdad es que justo es eso, ¿no? O sea, yo llevo viviendo toda mi vida como he vivido y de repente me doy cuenta, más allá de saber si estoy viviendo mal o estoy viviendo bien, porque no es un tema de enjuiciamiento para nada, pero muchas veces es como, ah, caray, o sea, existe otra posibilidad de ser hombre, existe una posibilidad de la vida que tengo y sobre todo, de varias cosas y sobre todo posibilidades que en ocasiones me pueden favorecer un poco más.
1: Totalmente. Eso, muchas gracias por haber venido.
2: Yo encantado.
1: Vuelvo a la semana que entra, porque ese tema me encanta a mí. Me pongo, pero a debatir a gusto. Te mando un gran saludo a Alessio Gutiérrez, ahí de Limpas, que la verdad, mis respetos, me hizo entrar mucho él a mí. Qué yo padre. Cuando fui a las pláticas, llegué como todo rebelde sin causa. No, ni madre, yo pienso de esta manera. Y conforme va uno a las pláticas, se va uno desenvolviendo, va sacando sus pensamientos, va sacando sus raíces, va sacando su cultura.
2: Claro.
1: Y llegas un momento a pensar, ah, caray, creo que no estaba tan bien.
2: Claro.
1: Creo que con razón tienes ese tipo de problemas. O incluso lo ayudan para evitar problemas.
2: Por supuesto.
1: Que, como se me quedó muy grabada, la acción de la retirada es algo que me funcionó perfectamente a mí. Como Valentín Hierro. Llega, tiene un problema con su pareja, no se ponga alto por todo, mejor retírese. Porque no vamos a hacer más estadísticas.
2: Claro.
1: No vamos a arruinar más nuestra vida. No vamos a hacer más grande el problema. Pero así. Y cabeza fría, se piensa mejor.
2: Por supuesto, por supuesto. Fíjate qué padre lo que comentas, ¿no? Porque justamente son estas herramientas las que les brindamos para ir trabajando y, como tú lo dijiste, para que la vida no nos salga tan costosa, ¿no?
1: Claro, y lo aprendí ahí en el IMPAS, ¿eh?
2: Claro.
1: Yo por hacer el destino llegué ahí y la verdad, les doy las gracias.
2: No, hombre, pues muchas gracias a ti también por el espacio y por darnos la oportunidad de venir a platicarle a toda la gente y que sepan los hombres que en IMPAS todos los martes de 6 a 8 hay un lugar seguro.
1: ¿Redes sociales?
2: Estamos en Facebook como Instituto Municipal de Prevención y Atención a la Salud y en Instagram como impas.chi.
1: Lick, muchas gracias.
2: No, encantado.
1: Oye, no se vaya, 614-375-0632, no lo eche a un saco roto. Pero piénsela, yo sé lo que le digo, su compa el Vale. Un minuto más, regresamos. Aire el otro.

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4: Regresamos a N24, acción en la noticia. Oiga, este mediodía se registra un brazo incendio de una mueblería donde ahora sí que elaboraban salas, muebles en sí, para toda la familia, en donde por razones desconocidas arden llamas y se genera un brazo incendio. Esto fue en la calle Niños Héroes, entre 25 y 27, colonia 3 de mayo, del R. Almada, una cuadra 2 hacia adentro. Llegaron elementos de la Policía Municipal, la Policía del Estado, la Fiscalía, el Ejército, el Cuerpo de Bomberos. Todavía se encuentra sofocando el fuego, el cual ya alcanzó una vivienda aledaña. Asimismo, una guardería tuvo que ser evacuada por los uniformados y al menos una manzana alrededor de los vecinos. Vamos a ver un video de lo que sucedió hace unos momentos allí en la colonia 3 de mayo. Dos veces para que lo vean. ¿Cómo la veo? Oiga, así se pusieron de a peso las tortillas ahí en lo que viene siendo la colonia 3 de mayo. También le comento que hace unos momentos un hombre perdió la vida. Esto fue en una obra de construcción ahí en la colonia Revolución. Fue exactamente en la calle privada de JJ Calvo y 42 en la colonia Dale. Se encontraban 5 o 6 trabajadores realizaron las labores de construcción en un predio pegado al arroyo. Sin embargo, una barda colapsó, cayendo esta sobre de varios albañiles, en donde llegaron elementos del cuerpo de bomberos, quienes trataron de brindarle las atenciones, pero lamentablemente uno de los trabajadores ya había perdido la vida. Le acabo de mandar otro video a Cabito, que se lo vamos a poner. En este suceso de la colonia Dale, los albañiles se pusieron molestos. Fueron a quererme hacerme la de emoción. Solamente les dije que era mi trabajo. También, oigan, donde recibimos un video que en este momento lo vamos a colocar unas dos veces. Una persona circulaba una pick-up Nissan, estaquitas color blanca, sobre la avenida Pacheco, en el puente conocido como Interceramic. Es impactado por un taxi. Debido al fuerte golpe, la pickup salió proyectada contra el muro de contención, la cual por poco cae del canal. Afortunadamente volcó. Digo afortunadamente porque si hubiera caído del puente al canal, olvídese, Dios guarde la hora. Sin embargo, quedó volcada sobre la avenida Pacheco, sentido norte-sur, pasando la comandancia sur. Elementos del cuerpo de bomberos acudieron para brindar las atenciones. Agentes de la policía vial se encargó del reporte correspondiente y desfogar el caos vehicular. Vamos a ver el video. Que nos esperemos un ratito.

0: La cruz está toda, prácticamente hecha pedazos. Y el conductor, tirado ahí en el suelo, recibió las atenciones médicas y posteriormente paramédicos de la policía municipal lo trasladaron a un hospital. Y bueno, nos tenemos que ir, lamentablemente, se nos va el tiempo, ya no alcanzamos a hablarle a nuestro buen amigo Roberto, al buen Robert. Me llega un mensaje, Valentín, ¿qué tal, Valentín? Buenas tardes. Mire, mi casa, que es su casa, está precisamente cerca de la zona del incendio y conozco perfectamente quién es bien esta bodega donde se fabrican salas. Sinceramente, algo que ya es recurrente de este tipo de negocios, pues la falta de regularización por parte de Protección Civil, el funcionamiento de los negocios, en verdad que les hace falta salidas de emergencia, capacitación a los empleados en torno a medidas de seguridad, entre otras cosas. Y pues los resultados son estos incendios muy fuertes, los mismos pueden estar con estas recicladoras. Efectivamente, me consta y lo apoyo, las recicladoras, las mueblerías, las carpinterías, hace falta extintores, brigadistas para empezar, o sea, que tengan capacitado al personal en caso de un incendio. Vea, otro incendio más. Vamos a ver que no termine en tragedia. Soy Valentín Hierro Jaime, mejor conocido como su compa El Vale. Le traje lo más relevante de la nota policíaca y denuncia ciudadana. Que tenga excelente, excelente tarde. Le mando un saludo a Michelle. Le mando un saludo al buen Don Omar, el mejor tatuador de Chihuahua. Y cómo no, a la guapa Michelle. Ella sí sabe de tarot. Va a venir el viernes y nos va a tirar otra de las cartas. Así que ya saben, prepárense para las preguntas. Y vamos a regalar un tatuaje y una tirada de cartas. ¿Quién dijo yo? 614-375-0632. Por favor, cuídense mucho. Y nos escuchamos. A la próxima.
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Hola, ¿qué tal amigos? Bienvenidos a Fan Zone, zona de fanáticos, donde estaremos platicando sobre el universo deportivo, ya sea a nivel internacional, nacional y a nivel estatal. Desde la Patriota 94.1 FM, teléfono en cabina 614-590-9636, o también mándanos un mensaje de WhatsApp al 614-111-3185. Bajo los controles tenemos a Gibran del Cabo, también tenemos a los Luises, a Luis Rosales y a Luis Loya, tanto en la producción de este programa como en la gerencia de aquí de la Patriota 94.1 FM. 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Mi nombre es César Hostos y pues ya estamos a comenzar con una edición más en este miércoles 17 de junio. Ya estamos a las 3:16 de tiempo local del centro de México. Y pues muchas noticias, todavía gira todo el mundo de las noticias y sobre todo pues lo del mundial. Un mundial pues que estamos todo mundos alegres, contentos de que tenemos un mundial después de 3 años y medio. Un mundial polémico, claro está, y va a ser el mundial de las polémicas, el primero o el que más polémica va a haber en toda la historia. Pero de que hay mundial, más noticias sobre el mundo deportivo, pues también con... el resultado del día de ayer que tuvo el equipo de los Dorados de Chihuahua, la División del Norte en la Liga Mexicana de Béisbol, cuando ya fueron ahora de visita a los Piratas de Campeche. Primero vinieron aquí los de Campeche, pero ahora esta semana sigue el juego de interzonas, ahora otra vez con estos Piratas de Campeche, pero ya en Campeche, pero que perdieron 2-0 el equipo de Dorados. Tristemente mantuvieron bien la defensa muy bien, 10-10 el equipo defensivo por parte de Dorados, pero les faltó el bateo, dejaron múltiples veces a dos hombres en base que eran oportunidades para poder dar la vuelta al marcador, pero el bateo ahí donde falló y fue el factor para que Chihuahua se llevara el primero de esta serie. Vamos a ver cómo le da el día de hoy. En otras noticias, pues en la NFL, pues Cameron Jordan, el liniero defensivo de los New Orleans Saints, pues ya le volvieron a renovar contrato un año más, una temporada más por parte del número 94 de los Santos de New Orleans. ¿Qué quiere decir esto? Pues que ya se convierte en el jugador con más tiempo en esta franquicia, en la franquicia de Luisiana, en el sureste de los Estados Unidos, de toda la historia de la franquicia. Este gran jugador Cam Jordan, que probablemente ya de este año probablemente o se retira o se cambia de equipo. Pero bueno, ya estamos a comenzar con el mundial. Pues qué mejor que con los resultados que tuvimos a partir del día lunes en la tarde, después de que tuvimos nuestra primera edición de la semana el lunes pasado, hasta los resultados al momento, que ahorita se está dando entre Croacia e Inglaterra. 3-2 están ganando Inglaterra, un gran juego que estamos teniendo al momento. 2-2 quedó al medio tiempo, pero bueno, pues un encuentro que tuvimos con Arabia Saudita y Uruguay, 1-1. Sorpresivamente, Arabia Saudita otra vez volvió a comenzar bien en este mundial. Recordemos cómo comenzó en Qatar 2022 con la gran sorpresa que tuvo ante Argentina, que les ganó. Y ahora, en este año, bueno, en este mundial, 1-1 quedó ante el equipo sudamericano. Uruguay, que por más que estaba buscando encontrar el gol, de dar la vuelta también, de empezar a ganar este partido, pues no lo pudo realizar. Incluso metieron el único gol al minuto 80 por parte de Maximiliano Araujo, y ya al 41 antes del gol de Uruguay, pues Abdullea Alamri fue el que metió el único gol también por parte de los asiáticos. Después, otro gran juegazo al estilo Japón-Países Bajos que se dio a cabo el sábado pasado, pues ahora con Nueva Zelanda y el equipo de Irán. Irán que, híjole, ay, por algo digo que es el mundial de las polémicas, pues por todo lo que está pasando ahorita con Irán. 2-2, un gran encuentro. La verdad es que siento y pienso que fue un juego donde pues todo el mundo le iba, ya sea a Irán o ya sea a Nueva Zelanda. Nueva Zelanda pues por lo de Tim Payne, de cómo se hizo famoso porque era el jugador con menos seguidores antes del mundial, por un influencer, ya sea argentino o español, no recuerdo bien, que lo sacó a la luz, ganó muchos seguidores, hasta él agradeció, el neozelandés. Y por otra parte,
pues por Irán, por todos los problemas que han tenido ahorita con los conflictos políticos que hay entre Estados Unidos e Irán, que se sabe que se, pues no se sabe, pues más bien si ya se calmó las cosas, si todavía se vuelven a poner las cosas turbias, pero bueno, las cosas políticas, pues vaya, ¿qué podemos decir? Aquí en el mundo es, la política es una cosa, pues no tengo palabras, vaya, y el deporte es lo que nos olvidamos mucho de este tema. Pero bueno, aún así, pues la política también hasta se mete en el deporte, y Irán pues ha sufrido mucho, que hasta incluso por cruzar para Estados Unidos hasta tuvieron que interrogar a un jugador por 7 horas. A 3 jugadores ni siquiera les pudieron aceptar la visa, y que por ende no fueron a este partido ante Nueva Zelanda, y que por ende, como lo dije el lunes pasado, pues tuvieron que quedarse ahí en Tijuana. Los cholos les dieron la luz verde para que pudieran estar en Tijuana, lo más cerca para los Estados Unidos, pero con la condición por parte del gobierno de Estados Unidos de que en cuanto se termine el juego se regresan a México. Y así sucedió, ¿no? Después de que jugaron ahí en el SoFi Stadium, o en el estadio de Los Ángeles, donde terminó este gran partido 2-2, qué buen encuentro, pues luego se tuvieron que ir. Y antes de que se fueran y se regresaran a Tijuana, pues yo creo que es el movimiento o el acto más estúpido que ha hecho Gianni Infantino, el comisionado de la FIFA, el tener que bajar ahí a los vestidores para hablar con los de Irán, de pedir disculpas, de que sé que las cosas están muy tensas con ustedes, que tienen que ser fuertes ante este momento. La verdad es que, híjole, unas palabras muy forzadas, unas palabras que no eran necesarias, muy necesarios los comentarios que hizo Gianni Infantino, que tuvo que hasta bajar con su equipo de mercadotecnia para que la gente sepa que, Gianni Infantino es muy bueno. La verdad es que no, la verdad es que pues su reputación ha caído por el hecho de que se ha estado muy unido a Trump, que lo está titereteando mucho Donald Trump a Gianni Infantino. Y pues era un momento en el que más bien Gianni tenía que abogar por el equipo de Irán para que estos señores no se pusieran así de marruscos antes de comenzar la justa mundialística, con el hecho de que no iban a pasar a todos con las visas, etcétera. Y entonces, pero bueno, 2-2 con este encuentro, donde Ramin Rasayan en el minuto 32 metió pues el primer gol por parte de Irán. Antes, al minuto 7, luego el Aya Joss, que consiguió un doblete, fue el único que metió los dos goles por parte de Nueva Zelanda. Un golazo que tuvo en el minuto 7, y luego ya después al 55. Y al 64 otra vez respondió Irán por parte de Mohamed Moebi para tener este empate. De hecho, el lunes, recordemos, fue día de empates. ¿Por qué? Tuvimos España, Cabo Verde 0-0, Bélgica, Egipto 1-1, después Arabia Saudita 1-1, y después al último con este gran partido de Irán ante Nueva Zelanda 2-2. Fue el mejor juego, el cuarto, el último de lunes fue el mejor juego, y luego el de Bélgica y Egipto, pero pues esperábamos que fuera un gran partido por parte de España, pues con una paliza, es lo que se esperaba, ¿no? Ante Cabo Verde, y no, oh sorpresa, Bocinha se robó las cámaras. Y este gran portero de Cabo Verde, hasta incluso ya están diciendo que puede llegar aquí a México, a jugar no en la Liga MX, sino en la Liga de Expansión. ¿Por qué? Porque en el equipo donde él estaba antes, y que creo que ya le dieron las gracias, o creo que le van a dar las gracias hasta el final del Mundial, es un club que son los mismos dueños del equipo de Atlético de La Paz, que es un equipo de allá de La Paz, de Baja California, de la Liga de Expansión. Y están haciendo ya teorías, hipotéticamente hablando, donde este portero Bocinha, que se robó las cámaras, un gran portero que salvó al equipo de Cabo Verde ante España, puede llegar al equipo de Baja California. Pero vamos a ver si eso sucederá para jugar en la Liga de Expansión. Después nos vamos con el equipo de Francia ante Senegal el día de ayer. 3-1, un doblete por parte de Kylian Mbappé. Gran sorpresa, con eso ya está teniendo un total de 14 goles en la lista de los mejores goleadores del Mundial. Sí, así es, 14 goles. Ya está a punto de poder darle la vuelta ante, pues vamos a ver si, ante Lionel Messi y también con Miroslav Klose. Pero gran participación por parte de Mbappé, un gran golazo por parte también de Senegal, que ya están ahí a punto de darle la vuelta, bueno, de alcanzar a los franceses, pero
pues el equipo galés, los campeones de Rusia 2018, no se dejaron. Al minuto 66, un gol, el gol de Mbappé, y después al 90 más 6, un golazo que tuvo el jugador del Real Madrid, y otro, el segundo gol que tuvo Francia por parte de Bradley Barcola, y por último al 95, de un gol de Ibrahim Mbaye por parte del equipo de Senegal, que ya que el marcador era 2-1, ya se estaba acabando el partido, hasta que de repente Kylian Mbappé metió su doblete y el tercer gol por parte de Francia, y así cerrar el marcador con una victoria por parte de los galeses. De ahí nos vamos con Noruega, un Noruega que tuvo su debut mundialístico después de Francia 98, que desde ahí ya no había ido al mundial, no habían tenido la oportunidad de llegar a un mundial hasta el día de ayer, y una gran participación por parte de Erling Haaland, como dicen en las redes sociales, doblete por parte de este gran vikingo al minuto 29 y al minuto 43, después de Skri Østergaard por parte de Noruega al minuto 76, y de Ayman Hussein, que fue un autogol al 90 más 6, que por cierto de ahí estuvo también involucrándose Haaland con un gran centro, pero que se convirtió en autogol por parte del equipo de Irak. Y el mismo que metió el autogol, pues fue el mismo autor que metió el único gol por parte de Irak al minuto 39, 4-1 ganando el equipo de Noruega. Pero ya también Noruega pues se ve también como caballo negro, aguas con el equipo de Erling Haaland, se ve como caballo negro, como favoritos. Gran participación ahí en Boston, en el estadio de los Patriotas de Nueva Inglaterra, por parte del de equipo de los vikingos, que están ahí, pues invadieron Boston. Ahí se ve en las redes sociales cómo están remando los aficionados ahí desde las gradas. Y luego también tuvimos el gran juego de Lionel Messi. De veras, yo creo que 16 de junio no se va a olvidar, y deberían de proclamar el 16 de junio como el día de Messi. ¿Por qué? Porque un 16 de junio del año 2006, en Alemania 2006, metió su primer gol, y el día de ayer metió su primer hat-trick en un mundial, y con ello alcanza a Miroslav Klose como los top goleadores de un mundial con 16. Qué buena participación de Lionel Messi, a pesar de la polémica que tuvo con ese planchazo que tuvo ante el jugador argelino. Ahí la verdad es que era para roja, muy polémico, porque ni siquiera fueron al VAR los árbitros. En fin, yo creo que también pues se les conviene mercadológicamente hablando a FIFA, pues que Lionel Messi esté activo, ¿no? ¿Por qué? Pues para que le atraiga más la gente. Kansas City, el estadio de Kansas City estuvo invadido por los argentinos. Y pues fue un gran día por parte de Messi, tres goles, los tres goles fueron por parte del argentino, el aso argentino, tanto desde el minuto 17 al 60 y al 76. Pobre el hijo de Zidane, vaya que no estuvo buena participación de este portero de Argelia, que le haya metido tres goles. Pues bueno, ¿tú qué prefieres, Gibran? Si te preguntan si eres tú el portero del hijo de Zidane, de Argelia, ¿prefieres recordar o estar orgulloso de que te metió

0: ya como anécdota, no como que una anécdota de orgulloso, obviamente no, pero de que pues metió Messi goles, 3 goles en un partido, pues ni modo, pero pues es algo que lo tendría como anécdota o de las mejores anécdotas de mi vida, pero bueno.
1: Yo diría, no le vi caso tapárselas, así que se lo dejé pasar.
0: Ay, ay, pero bueno. Austria 3-1 ante Jordania, otro gran encuentro por parte del equipo europeo, donde al minuto 21, Romano Schmidt mete el primer gol por parte de Austria. Luego al minuto 50 responde el equipo de Jordania, de Ali Owan, y Yazan Al-Rab, un autogol al minuto 76. Y ya después por parte de Marko Arnautović al minuto 90 más 12, que incluso se fue por un penal ahí cuando estaba marcando un centro por parte de Arnautović, y el defensivo de Jordania ahí se ve luego que a lo mejor por inercia, ¿no?, que ya quiso levantar la mano para bloquear el balón, se ve ahí mismo en el VAR, en la repetición, y por ende dentro ya en el minuto de compensación Austria tuvo su último gol por parte del manchón penal. Y luego ya, después el día de hoy, en el encuentro entre Portugal y República Democrática del Congo, 1-1, el bicho, ¿qué pasó con el bicho? No apareció, tenía presión, pues sumamente una presión el día de hoy. ¿Por qué? Porque ya metió gol Mbappé, 2, ya metió gol Messi, con 3, pues era el momento también de que Cristiano Ronaldo también tuviera la oportunidad de meter al menos un gol en su arranque de mundialístico del Mundial 2026. No lo hizo, y peor, ¿no? Quedaron empatados 1-1 ante la República Democrática del Congo, que ya también nunca había participado en un Mundial. Un gol de Joao Neves al minuto 6, pero después, antes del mismo tiempo, por Joan Wissa, metió el gol el equipo africano. Y ya por último momento, estamos al minuto 66 en el encuentro de Inglaterra, que va ganando 3-2 ante Croacia. Doblete de Harry Kane, que ya tiene los dos primeros goles con el equipo inglés. El primero pues fue por parte de un penal, ahora sí que por culpa de Luka Modric. Tristemente para todos los que son aficionados de Luka Modric, pues le tocó bailar con la fea a Modric en una jugada donde él quería despejar la bola dentro de del área de su área, para que no le metieran gol. Y en eso llega un atacante de Inglaterra para recuperar la bola. Modric, en vez de pegarle al balón, le pega en la espinilla al jugador inglés, y estaba dentro del área. El árbitro lo ve claramente y claro que era un penal para el equipo inglés. Se lo tapan a Harry Kane, pero el portero de Croacia se adelanta, por un poquito se adelanta, y adivinó la jugada por parte de su lado izquierdo, pero lo tuvieron que revisar. Repitieron otra vez el penal, y otra vez por el mismo lado de Harry Kane, metió el gol y el portero se fue para el otro lado. Así que si el portero se hubiera tirado otra vez en el mismo lado como en el primer intento, otra vez hubiera tapado el penal para Harry Kane. Pues al momento 3-2. El encuentro en minuto 68, y ya el tercer gol, bueno, el segundo gol después se dio otra vez también por Harry Kane al 42, un gran golazo también por Martín Baturina al 36, y otro gran golazo con buena asistencia por parte de Peter Musá al 45.5 antes del medio tiempo. Y ya en el segundo tiempo, el tercer gol por parte de Inglaterra fue por parte de Jude Bellingham, el jugador del Real Madrid. Así que hasta el momento así se han dado los resultados. Vamos a regresar ahora pues con una previa y análisis ahora con el equipo de México, que ya mañana va a jugar su segunda jornada ante Corea del Sur allá en Guadalajara. Pero nosotros vamos a un corte y regresamos con más aquí en FanZone, zona de fanáticos.
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7: Ya estamos de regreso aquí en FanZone, zona de fanáticos. Teléfono en cabina 614-590-9636. O también mándanos un mensaje al WhatsApp al 614-111-3185. Saludos a Fernando Acosta Pérez, que ahí nos está viendo en la transmisión. Muchas gracias por siempre estar pendiente de vernos, quien es el director del Círculo de Comunicadores del Estado de Chihuahua, del deporte, de la CICODECH. También saludos a Fernando, que también es el narrador de los Dorados de Chihuahua de la Liga Mexicana de Béisbol. Pues continuamos ahora con el fútbol. Gibran, querido público, pues mañana se da la jornada 2 de la selección mexicana ante la selección de la República de Corea o de Corea del Sur, ahí en el Estadio Guadalajara o en el Estadio Akron, como ustedes lo quieran llamar. Ya llegaron ayer, el día de ayer martes, llegaron ya allá a Guadalajara, mucha gente los estaba recibiendo, mucha gente feliz, mucha gente pues apoyándolos porque quieren, la afición quieren y queremos que les vaya bien mañana, que ganen. Es clave que mañana ganen. ¿Por qué? Porque a pesar de que van en primer lugar de la tabla del grupo A, también están detrás de ellos Corea del Sur, después de que ellos también ganaron ante el equipo de Chequia 2-1. Vamos a ver un encuentro donde México tiene que ver si cómo es en realidad su equipo. Sudáfrica no era un equipo que era tan potentemente difícil. Un juego inaugural donde tuvieron grandes oportunidades, muchas oportunidades el equipo azteca, para que mínimo se quedara el juego 4-0 ante el equipo de México contra Sudáfrica. Estados Unidos quedar mal con esa paliza que tuvieron el equipo norteamericano ante Paraguay en el SoFi Stadium, 4-1, y que por ende pues obviamente tenían que hablar los tres anfitriones, ¿no?, de Canadá, de México y de Estados Unidos, de cómo están cada uno. Estados Unidos, que empató 1-1 y que apenas empataban porque iban perdiendo ante Bosnia y Herzegovina el pasado viernes. Y el pasado sábado. y que Estados Unidos ganando 4-1, pues era el que mejor, mejor quedó como anfitrión, y que también se ha quedado como de las mejores selecciones de todo el mundial, hasta el momento. Los que han tenido mejor comienzo de un mundial por parte del equipo de los Estados Unidos. Mañana tiene que mostrar México porque es selección seria, es selección mejor que Estados Unidos. Tienen que aprovecharlo, obviamente tienen que agarrar de motivación eso que los están comparando y que Estados Unidos es mejor. Vamos a ver ahora sin César Montes, y que probablemente va a estar Luis Suárez, para que puedan mejorar pues la velocidad, debido a que Corea del Sur pues es un equipo dinámico, es un equipo que define rápidamente, es un equipo que ya quiere, que ya quieren llegar al gol sin varios toques, tienen que quieren estar con mucho pase filtrado para que luego meten el esférico hacia la red. Tiene que estar rápido y atento México con ese tipo de movimientos que tienen los asiáticos. Vamos a ver, yo creo que también el Sol Álvarez, también por la altura, va a estar en vez de César Montes, César el Cachorro Montes. Y que por ende, muy probablemente, el número 4 del equipo azteca va a estar como el capitán, Edson, va a estar como el capitán del encuentro. El tal Rangel, pues con más razón que va a estar en ese estadio, con el estadio de las Chivas, pues va a ser también el portero, Memo Ochoa. Lo más probable es que Memo Ochoa va a estar jugando, si es que aseguran ya la siguiente fase, la fase de los 16avos. Y Javier Aguirre ya mostró que tal Rangel es el mero mero portero de la selección azteca, y que Memo Ochoa pues ahorita que ya está en el banquillo, muy probablemente sí van a poder entrar, si es que México ya asegura mañana una victoria más y también aseguren pues la siguiente fase, ahora sí, fase de eliminatoria, que recordemos no es ahora fase de octavos de final, sino que es ahora fase de los 16avos. Se pone más difícil, y más para México, que pues no ha llegado al quinto partido desde México 86 precisamente. Pero bueno, en otras noticias con el béisbol, pues ya lo comenté ahorita que perdieron el equipo de Dorados 2-0 ante Piratas de Campeche. Vamos a ver cómo les va el día de hoy ahí en el estadio de Cruz Azul, ahí en Campeche. Si tienen la oportunidad ahora sí de aprovechar de los batazos, de abrir el marcador, sobre todo, que va a ser clave tener que abrir el marcador desde la primera entrada. La defensa, muy bien la defensa por parte de Dorados el día de ayer, que mantuvo a los de Campeche, porque las carreras que tuvieron Piratas el día de ayer fueron al principio por parte de Emilio Vargas, a pesar de que le tuvo dos carreras por parte del pitcher Emilio, sí tuvo una buena participación. Vamos a ver ahora con Gabriel Ponce, que es el pitcher número uno de toda la Liga Mexicana hasta el momento, y que va a estar como el representante de Dorados de Chihuahua en los próximos Juegos de Estrellas de este final otro. Vamos a ver cómo le va el día de hoy en este encuentro. Así que no es Gabriel Ponce el que estaría el día de hoy. Va a estar ahora Caleb Smith el día de hoy. Entonces Caleb Smith cerró muy bien la semana pasada ante, creo que también incluso fue contra Piratas de Campeche, ¿eh? Pero bueno, a las 7 de la tarde va a estar el encuentro. ¿Dónde lo pueden ver? Lo pueden ver en la plataforma de LMB TV, la Liga Mexicana de Béisbol TV, o también en doradostv.com. Si se meten en esa página tienen que hacerse una cuenta, es gratis, sin cobro alguno, y así pueden entrar sin problema para que puedan ver ya el encuentro, este gran partido de Dorados de Chihuahua ante los Piratas de Campeche. Ya antes de irnos, querido público, pues en noticias y actualización de la NFL, que ahorita están en temporada baja, pues así de noticias ráfaga, pues Rashee Rice ya salió de la cárcel después de que estuvo 30 días debido a un problema de violación con un choque de un problema automovilístico, que estuvo en la cárcel por 30 días. El gran receptor de los Kansas City Chiefs ya está de vuelta ya para entrenar con los Chiefs de Kansas City después de este pequeño problema que tuvo, y que tuvo que estar ahora sí dentro, pues ahora sí que en el bote, vaya. Y luego también Cameron Jordan, como ya lo mencioné ahorita, ya va a estar por una última temporada con los Santos de Nueva Orleans, siendo ya el jugador de los Santos con más tiempo estando en la franquicia de Nueva Orleans en toda la historia, ¿eh? Así que pues buena oportunidad para cerrar bien en su carrera como un Santo de Nueva Orleans por parte del liniero defensivo, el número 94 de los New Orleans Saints, Cameron Jordan. Y por último, pues ya se reportó también el receptor George Pickens con el training camp de los Dallas Cowboys, después de que no se sabía si iba a regresar con los Cowboys, si le iban a renovar contrato. Pues no va a renovar contrato, sino que ya lo pusieron como pues como etiqueta franquicia por parte del receptor de los Cowboys de Dallas, pero al menos ya se reportó en los entrenamientos de obligatorios, estos son los mandatory camp. ¿Qué quiere decir esto? Que ya todos los jugadores que están bajo contrato dentro de cualquier franquicia ya tienen que estar sí o sí en los entrenamientos. Pero ya nos vamos, así fueron las noticias de la NFL. ¿Qué sigue ahorita también con la Copa Mundial? Pues al momento todavía sigue el mismo marcador, 3-2 entre Inglaterra y Croacia, ganando Inglaterra al minuto 83. Y ahorita a las 5 de la tarde gana ante Panamá, que ya es el último grupo, el grupo L. Y va a cerrar Uzbekistán ante Colombia del grupo K, para cerrar ya la primera jornada de la Copa Mundial 2026. Este juego entre Colombia y Uzbekistán ya va a ser el segundo juego en el Estadio Ciudad de México o en el Estadio Azteca. Muchos colombianos ya están ahí en Ciudad de México para estar apoyando al equipo de los cafetaleros. Esta marea amarilla va a estar presente y va a pesar mucho en el Estadio Azteca. Sabemos que hay muchos colombianos que, aunque viajen, también hay muchos que viven ahí en la capital de la República Mexicana. Pues ya nos vamos, Gibran, muchas gracias.
0: No, ya sabes que aquí andamos para todo, mi César.
7: Perfecto, también gracias a nuestros patrocinadores, a Buffalo Wild Wings, Domino's Pizza y el Ayuntamiento de la heroica Ciudad Juárez. También un agradecimiento por este apoyo para este espacio deportivo, al igual que a la patrona 94.1 FM, a Luis Loya en la gerencia y también a Luis Rosales en la producción. Ya nos vamos, sin antes recordarles que nos vemos el próximo viernes, misma hora, mismo canal, a las 3, aquí en la patrona 94.1 FM. Y también que los invito para que puedan estar al pendiente de nuestro portal. Estamos como fanzone.mx para que puedan ver todas las noticias y resultados al momento de todo el universo deportivo. Agradecido con el de arriba porque existen los deportes. Mi nombre es César Hostos y nos vemos el próximo viernes. ¡Let's go, ready!
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